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1: Hola, hola, ¿cómo está todo el mundo? Espero que muy, pero muy bien, muy buenas tardes. Yo soy Baboro y los saludo con mucho gusto, justo ahora cuando el reloj es que nos marca las 5 de la tarde con 5 minutos en este mágico, místico y misterioso jueves del capítulo 9, página 24 del libro 2026. Saludo con mucho gusto a Paulita Matus que está ahí en los controladores. Y te saludo con mucho gusto a ti también, que en este momento ahí estás navegando y circulando por las paradisíacas calles de nuestra ciudad capital. Ahora y en este preciso momento que tenemos una temperatura de todos tus 33 grados centígrados, o lo que es lo mismo, 92 grados Fahrenheit, con una probabilidad, dice San Google, del 10%, aun y cuando ves completamente nublada la ciudad. Completamente, sí, nubarrones desde muy temprano. Desde muy por la mañanita, con una humedad que se hizo presente, que ha estado a lo largo del día y que permanece al momento, ahora cuando son las 5 de la tarde con 6 minutos, ¿verdad? Pero podríamos decir que tras todo esto, y gracias a los vientos de que traen unas rachas de 11 kilómetros por hora, es que tenemos una tarde, pues de momento sí calurosita, pero también puede sentirse agradable, ¿no? Los 33 grados no están pegando tanto. Por ahí tenemos una humedad del 38%, lo cual podemos notar gracias a esos tremendos nubarrones, insisto. Y más adelante todo el detalle del clima y más adelante el programazo. Oye, qué manera arrancar, con Toto. Hold the line. Di-di-di-din. Buenísimo, gran tema. Sí, de los 80, así arrancamos el programa de la tarde en cuestiones de programación y en cuestiones de contenido. Bueno, más adelante la información buena onda y a veces ni tan buena onda en esto que es el panorama global, también todo lo que tienes que saber para que no te quemes los sesos con las cosas que nadie puede comprender, ni tú, ni yo, ni nadie. De los que hacen ruido sabiendo perfectamente que molestan. Personas ruidosas en el trabajo, en la mesa, los vecinos. Hay muchas personas, muchos tipos de personas ruidosas y perfectamente lo saben. Y perfectamente están al tanto de que molestan, pero les vale 3 hectáreas, básicamente, que se le llama. No les importa, y de esto te lo vamos a platicar más adelante. También más adelante, oye, pon atención en esto, para el segundo turno, chicos, chicas, el segundo turno lo vamos a arrancar con un temazo, la infidelidad. Uy, uy, uy, santa madre de Dios, ¿verdad? Los cachos, los cornudos. La infidelidad. Ajá, ahora tengo tu atención, ¿verdad? Lo sé. La infidelidad, déjame decirte que no siempre comienza con un mensaje. Con un mensaje sospechoso. No todo el tiempo comienza con el. Ay, espérame, mi amorcito. Ahorita vengo, voy a ir a contestar ese teléfono, esta llamada de mi jefe. Y todo nervioso y todo menso. Y así, ¿verdad? No, no siempre. No siempre es así. Te voy a platicar de unas sutiles señales que pueden aparecer mucho, pero mucho antes de el no contesto llamada, apago teléfono, contesto allá, me voy al baño a mandar mis WhatsApps. Uy, uy, uy, sí que sí. Hay varias señales. Ajá, sutiles, te las platico más adelante. Son las 5 de la tarde con 9 minutos. Yo soy Baboro, pásenle a la risa y sean todos bienvenidos, pero súper bienvenidos al penúltimo programa de la tarde.

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1: En este momento, las 5 de la tarde con 19 minutos aquí en el programa de la tarde a través de Globo 101.9. Éxitos todo el día. Y vamos derechito, pero derechito por la información en esto que es el Panorama Global. Oye, Estados Unidos, ¿sabes qué hizo ayer? Abandonó la Asamblea General. ¿De qué te hablo? Bueno, el único representante de la delegación estadounidense presente en la Asamblea General de la ONU, donde el día de antier el presidente Lula da Silva pues dijo que justamente la democracia estaba en jaque y le tiró sus pedradas al presidente de los Estados Unidos y tal. Bueno, pues ayer el único representante de la delegación estadounidense presente en la Asamblea General de la ONU abandonó la sala ayer después de que el presidente de Irán, Masoud Pezeshkian, los llamara terroristas. Un día después de que el presidente de los Estados Unidos pues los acusara de lo mismo. Quienes son terroristas, lo dice textualmente, quienes son terroristas y forman terroristas nos describen a nosotros como tales. Esto fue lo que declaró Pezeshkian durante su intervención en la Asamblea del Alto Nivel de la Asamblea General de la ONU. Pezeshkian arrancó explicando que tenía preparado otro discurso, pero que decidió modificarlo después de que Trump los acusara de terroristas, tracas. Vengo de Irán, lo dice textualmente, donde bombardearon una escuela. Estos niños perecieron bajo las bombas armas utilizadas por Estados Unidos, Israel. Eran niñas inocentes que no habían cometido crimen alguno, añadió el presidente. Pezeshkian. ¿Cómo la ves? ¿Eh? ¿Qué tal, Como dice la canción. How does it feel? Uh-huh. Pues ahí lo tienes. Se puso intenso el asunto, En otra información, y esto en los
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1: En los deportes, ahí tienes los juegos de

0: de béisbol de las grandes ligas que se están llevando a cabo en este momento. Los cerveceros van empatados a uno contra los Phillies en la octava entrada. Los Guardianes contra los Red Sox. Sí, los Guardianes de Cleveland, antes los Indios, le van ganando a los Red Sox 1-0. Esto en la sexta entrada. Rays contra Yankees. Las Rayas de Tampa Bay le van ganando 2-0 en la quinta entrada a los Yankees. Los Rojos de Cincinnati van empatando a 5 contra los Bravos. Esto en la cuarta entrada. Cardenales contra Piratas. 2-1 va ganando los Piratas. Este partido ya finalizó. 2-1 a favor de los Piratas contra los Cardenales. Otro partido que ya finalizó el día de hoy es el de los Medias Blancas de Chicago, que le ganaron a los Reales de Kansas City por 9-1. Otro partido finalizado, 2-1. Los Cachorros de Chicago contra los Marlins. Sí, los Cachorros ganaron. Otro partido finalizado, el que ganaron los Rangers 3-1 ante los Mets de Nueva York. Otro finalizado, el de los Diamondbacks, que le ganaron 12-8 a los Rockies. Y para, en un momento más, los Angelinos de Anaheim contra los Marineros, esto a las 6:40. Los Astros de Houston contra los Atléticos a las 6:40. Y a las 7:10, Padres contra Dodgers a las 7:10. Terminandito el programa de la tarde, qué maravilla. Muy bien, bueno, en otra información y esto en
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0: En los espectáculos, oye, tras la muerte de Hayden Panettiere, sus padres habrían discutido. O sea, esto no puede ser, hermano. Siempre, porque pasa hasta en las mejores familias, ¿no? Ahí empieza la rebatinga, la peleadera, luego ahí por los bienes de el finado. Habrían discutido sobre quién se quedaría con las joyas de Hayden Panettiere. Ahí tienes que los padres de esta actriz recientemente trascendida, Hayden Panettiere, pues habrían tenido un desacuerdo sobre quién se iba a quedar con algunos artículos que la actriz llevaba al momento de su muerte. Ahí tienes que, de acuerdo con el informe forense reportado por un portal de mitotes de los Estados Unidos, el TMZ, a la actriz le fueron retirados diversos pendientes de botón del cuerpo, los cuales fueron guardados en una bolsa de plástico sellada. Total que, posteriormente, esta fue recibida por un agente de la policía de alto rango, quien informó a Skip Panettiere y a Leslie Vogel, los papás, que hasta que no llegaran a un acuerdo sobre las pertenencias personales del difunto, estas no serían entregadas. Aparentemente, ambos querían quedarse con los aretes. O sea, los aretes, unos aretes. No han de ser cualquier arete. ¿Estás de acuerdo con ella? Entonces, hasta el momento, el manager de la actriz finada no ha informado sobre las versiones. Vaya, que si son ciertas, no ha salido a desmentir nada. Skip y Leslie terminaron, dicho sea de paso, su relación en el 2008, pero fue hasta el 2016 que su divorcio concluyó ya de manera oficial. Ahí está. Bueno, pues a las 5 de la tarde con 24 minutos. Sí, o sea, qué triste, ¿no? Y luego también te das cuenta, todo por lo que trabajas durante toda tu vida y al final, ¿qué? Nachos, ¿qué te llevas? Nachos con queso, mijito. Absolutamente nada. Y si no dejas bien estipulado y bien escrito, ahí se hace la rebatinga entre los sobrevivientes del finado. Y eso, la verdad, es que es una verdadera pena. Son las 5 de la tarde con 25 minutos, porque no es algo que quisiera el finado. ¿Estás de acuerdo? No es algo que él quisiera. Pero bueno. Vamos a colocar algo más de música. Chicos, chicas, vayan felices, informados están que esto ha sido el Panorama Global. Uy, uy, uy. ¿Qué? ¿Qué es esto? ¿Qué es esto? ¿Es una buena o qué? ¡Claro que sí! ¡Súbele!

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2: Son ahora y en este instante las 5 de la tarde con 34 minutos. Las 5 con 34 aquí en el programa de la tarde, en el que todavía se llama el programa de la tarde, a través de Globo 101.9, éxitos todo el día. Y esto es lo que tú y yo y todos debemos de saber para no quemarnos los sesos con las cosas que nadie puede comprender de los que hacen ruido, sabiendo perfectamente que están molestando, que están jeringando. Como cuando ponen el teléfono a todo lo que da, ¿verdad? El volumen en el trabajo ahí y les vale queso. ¿No, Paulita? No es cierto. Punto número. Punto número uno. Sí, va por ahí. Ponen esos compadres y comadres que ponen la música a todo volumen y todavía le suben más cuando alguien se queja. Sí, o que, oye, ¿no crees como que está muy... ¿Qué? ¡No te oigo! No tengo porque bien, tengo bien alto mi volumen de mi música que me encanta. Con Metallica, todo lo que da ahí en el... Perdóname, James Hetfield, por destruir tu música. Dispénsame, por favor. Punto número... O qué me dices, por ejemplo, qué me dices de los vecinos que se ponen a guiño guiño remodelar la casa a la una de la mañana. ¡Pa, pa, pa! Están martillando y serruchando con serrucho ahí, bien pobrecitos, ¿verdad? Qué triste su vida, si están serruchando con serrucho. Y así, o están moviendo muebles, o están, no sé, dándole fregazos a la pader, ¿verdad? Intentando colocar, no sé, algunos clavos o haciendo perforación. ¿Quién sabe? O, dice Paulita, otras cosas. Lamentablemente sí están remodelando, ¿verdad? No están haciendo otras cosas. Por eso te digo, pobres. Todavía, ¿verdad? Para que diera envidia de la buena. Pero no, no. En realidad están remodelando. Qué triste su vida. Punto número. Punto número 3. Y la joyita de la corona. Con esos ruidosos. La joyita de la corona. Los que comen con con la boca abierta. Porque sí tendré que decirles de la otra manera. Con la boca abierta. O peor aún, chicos, chicas, chiques, los que truenan el chicle. ¿Sabes qué? Mejor ahí la dejamos, mano, porque eso sí ponen a prueba mi estoicismo y yo creo que el de cualquiera. Sí, eso de la tronadera del chicle, no aguanto, no juego. No puedo, mano. Y esto básicamente es lo que... me vas a decir que tú sí. Ok, ya, basta. A las 5 de la tarde con 37, con 38 minutos, es todo lo que tú y yo debemos de saber para no quemarnos los sesos. Con las cosas que nadie puede comprender de los que hacen ruido sabiendo perfectamente que están... molestando a todo mundo. 5:38, colocamos más música aquí en el programa de la tarde.

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1: 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Ya mismo son las 5 de la tarde con 47 minutos. Aquí en el programa de la tarde, a través de Globo 101.9, éxitos todo el día. Déjame decirte que tenemos una temperatura en este momento de todos tus 33 grados centígrados. ¿Esto qué quiere decir? En Fahrenheit, 91 grados. Una probabilidad del 10% de precipitaciones. Una humedad del 39% y vientos a 5 kilómetros por hora. ¡Éjale! Vamos a gritar como el Memo, ¿eh? ¡Éjale! El buen compa Memo que está en este momento todo lo que da. En Exa 91.5. Bueno, con su éjale. Es que es característico, ¿no? El éjale del Memo. ¡Éjale! Me imagino así el Memo aventando como sombrerazo con el ¡éjale! Y todo el rollo. Un saludo para el buen compa Memo Lawrence. Oye, para el día de mañana, ¡uy! Viernesito, papá. Mañana viernes, buena onda. Tendremos una máxima de 38 grados centígrados. La mínima será de 24. Una probabilidad de nadota en precipitaciones. Humedad, pues ahí como el día de hoy, más o menos, del 31% y vientos a 10 kilómetros por hora. Con que haya tantito viento, ya estamos básicamente haciéndola. Estamos del otro lado. ¿Por qué? Porque eso, como diría mi abuelo, ¿verdad? Menea la humedad. ¿Ah? Menea la chapa. Eso, ¿qué? Entonces, ya con eso la vamos armando, ¿verdad? Pero bueno, ya llegaremos a ese punto. Esperando llegar a ese punto. Los cumpleaños del día de hoy. ¿Qué te digo? Hoy cumplen años dos personas a las que quiero muchísimo. Es cumpleaños de dos personas muy especiales e importantes para mí. Primero que nada, las damas primero, desde luego, Nery Quiñones, a quien le mando un abrazo enorme, fuerte, gigante. El día de hoy está cumpliendo añitos. Mi querida Nerica cumple años y espero que se le esté pasando genial. Yo sé que sí. Es una persona a la que todo mundo quiere. Que se lleva muy bien con sus compañeritos, con sus compañeritos del trabajo, con ex compañeros de la escuela, de la uni. Es una morra que va cosechando amigos donde quiera que se planta. Y tengo el orgullo y el privilegio de decir que soy amigo de Nery Quiñones, quien hoy está cumpliendo años. Y por supuesto, de mi gordito chulo precioso de my heart, Jesse Montoya, con quien iniciara hace casi 28 años en este fascinante mundo y en esta preciosa aventura que ha sido la radio para mí. A lo largo de estos 28 años, sí, una cosa maravillosa, pero no estamos hablando de eso. Hablamos de que con él arranqué justamente hace casi 28 años y el día de hoy, mi querido gordito Jesse Montoya está cumpliendo años. Así que es happy birthday to you para ambos dos. Mi compa, ahí luego nos vamos a encontrar, nos topamos para unas espumosas o qué onda. Lo mismo también con la güerita, ahí con Erika. Que ambos se la pasen muy bien, que estén pasando un gran, gran cumpleaños bien apapachado, con muchos regalitos, con muchas muestras de cariño y principalmente que sea con mucha salud, que este nuevo ciclo venga con mucha salud, con todo lo que haya faltado en el ciclo anterior, que llegue retacado de todo lo bueno que haya faltado. Son mis mejores deseos para ellos y para todos los cumpleaños en este 24 de septiembre del 2026. Si tú eres cumpleañero de este día, eres tocayo de cumpleaños de Stephanie McMahon. Ella es una ex luchadora profesional de los Estados Unidos, está cumpliendo 50 años, pero además es la hija del gran Vince McMahon. Este compadre es el cofundador junto con su esposa de la WWE, el World Wrestling Entertainment. Ajá, la compañía de lucha libre, yo creo que pues más grande, no sé si sería del mundo, al menos sí Estados Unidos, sí es la más grande del mundo, yo creo, ¿no? Digo, aquí también tenemos en México unas grandes compañías de lucha libre, pero ajá, la AAA, el Consejo Mundial de Lucha y tal, pero bueno, la WWE de verdad que agarró el concepto de la lucha y le dio una revolcada y lo, no sé si lo revolucionó o pues lo llevó a un siguiente nivel, ¿no? Al grado de tener también grandes estrellas de la lucha libre, ¿no? ¿Quién no recordaría cuando se llamaba WWF, la World Wrestling Federation? Mi favorito de todos los tiempos, mi favorito, como me hubiera gustado. Estaría bien como para en un videojuego que los pusieran juntos, no sé si esto es, existe ya, pero por ejemplo, un tipo que se llamaba Ultimate Warrior, el último y el gran guerrero, Ultimate Warrior, y que se decía, venía como muy perfilado para ser el sustituto de Hulk Hogan. Cuando ya Hulk Hogan iba de fuera, iba para ya en la curva, pues ya hacia abajo, entra este preciosísimo luchador llamado Ultimate Warrior. Pero no, le faltó. O sea, sí generó gran fanaticada en la WWF, pero no tuvo el arrastre que tuvo el mismísimo Hulk Hogan. Pues bueno, la hija de Vince McMahon, el cofundador de la WWE, está cumpliendo años. Ella fue la CEO. Luego de que corrieron de su propia empresa a Vince McMahon, su hija entró al quite. Desde el año 2003, si mal no recuerdo, se casó con Triple H, con el luchador. Mira nada más, poco menso el Triple H, ¿verdad? Se casó con la hija del patrón, ¿eh? Apláuscale muy fuerte. Y ahora, pues es un alto ejecutivo de la empresa. Linda McCartney, cantante estadounidense, ex esposa de Paul McCartney, finada ella, hoy estaría cumpliendo años. Y Jim Henson, este productor y director de cine estadounidense, ¿él quién es? Pues nada más y nada menos que el creador de los Muppets. Sí, hoy estaría cumpliendo años, finado él. Bueno, te cuento y te platico que tal día como hoy, pero en 1954, sale al aire el programa de televisión The Tonight Show. Hay nada más para que te des una idea. The Tonight Show actualmente está conducido por Jimmy Fallon, me parece, ¿verdad? Es el que se transmite desde Nueva York, porque el live, por ejemplo, que es con Jimmy Kimmel y que parece que ya no van a renovarle el contrato para el 27, ya no lo van a renovar. Stephen Colbert, me parece. Es que hay un chorro de conductores de televisión. ¿Él ya no está? Stephen Colbert, me parece que sí. Hay muchos, ¿no? De mis favoritos, bueno, me gustaba mucho Conan O'Brien. Me gustaba bastante Conan O'Brien. Ya hace rato que ya no veo esos night shows. Pero bueno, para 1991, aguante el año que vivió la música en 1991. Hay nada más para que te des una idea, ¿eh? Se publicaba el álbum Blood, Sugar, Sex, Magic de nada más y nada menos que Red Hot Chili Peppers. Apláuscale muy fuerte. Tal día como hoy. Y tal día como hoy. O sea, el tiro. Aguanta el tiro que se estaba dando la música. En ese año. En 1991 también se publicaba el álbum Nevermind. Sí, el segundo álbum de estudio de Nirvana. ¿Qué tal, eh? O sea, gran año de la música. Una chulada. Los 90 en honor a la verdad. Y para el 2015. Francisco se convierte en el primer papa en hablar frente al Congreso de los Estados Unidos, un día como hoy. Y bueno, así como ya nada más de refilón, nada más por no dejar, los finalistas de la Casa de los Famosos, ya se sabe, ya se supo. Ajá. Karina Torres y Yair se unen a Marianita Ochoa. Ellos tres ya están en la final de la Casa de los Famosos. Todos los demás se estarán rifando pues su estancia. ¿Qué es lo que va a pasar? ¿Cómo van a definir? Quedan 5 en la placa. 3 ya directos en la final. ¿Qué? ¿Van a eliminar a todos? ¿Se quedan 2? ¿Eliminan a 2? ¿Se van a quedar 3? ¿Qué es lo que va a pasar? No lo sé. Entonces, habrá que estar muy pendiente de este fin de semana, de lo que ocurre en la Casa de los Famosos, ¿verdad? Los que andamos de mitoteros. Y los que no andan de mitoteros, pues bueno, el lunes ahí les platicamos. Son las 5 de la tarde con 56 minutos. Vamos a colocar algo más de música aquí en el programa de la tarde.

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No puede ser. No puede ser. Soy a mismo a las 6 de la tarde con 8 minutos. Aquí en el programa de la tarde a través de Globo 101.9. Éxitos todo el día. Chicos, chicas, primer turno. Ya se fue. Se fue. Como diría la canción de Bronco, ¿verdad? Mi amigo el más broncudo ya se fue. No se fue mi amigo el más broncudo. Nada más se fue la primera hora. Pero el segundo turno. Aquí andamos con todo el gusto del mundo. Déjame decirte, a las 6 de la tarde con 8 minutos, que si andas manejando, que si andas circulando por las paradisíacas calles de nuestra ciudad capital, por favor, que sea con toda la precaución. Ya sé que quieres llegar a casa, que quieres llegar al gimnasio. ¡Uy! Te urge llegar al gimnasio, ¿verdad? Hacer ejercicio. ¡Yay! ¡Sí! Por supuesto. O dejar a los niños ahí en el fútbol, en el básquet, en el base, en la práctica de lo que sea, ¿no? El karate, qué sé yo, de box. Ajá, la gimnasia, el boli, etc. Bueno, la natación, etc. Entonces, maneja con cuidado, con precaución. Andes solo o andes con tu familia o con tus compañeritos, con familiares, con quien sea. Queremos que todos lleguen sanos y salvos, cualquiera que sea su destino. Sin mandar mensajes de texto, sin andar hablando por teléfono, sin nada de esas cosas. Por favor, bien puesto el cinturón de seguridad. Y así llegamos todos respetando las señales. Ah, vamos haciendo altos. ¿Qué tanto nos quita el 1, 2, 3 segundos? Al contrario, puede generar una gran molestia si queremos ahorrarnos esos 3 segunditos. Entonces, yo nada más te digo, ¿no? Vamos a ponerle tantito coco ahí, poquita conciencia al tema. Y vas a ver cómo, como dicen por ahí, y como luego decimos nosotros también, vámonos lento para llegar rápido. Yo nada más te digo. Bueno, ahora sí, la infidelidad. El tema del que estábamos platicando al principio del programa. La infidelidad no siempre comienza con un mensaje sospechoso, güerita, güerito, ¿ok? Estas señales muy sutiles pueden aparecer mucho antes de la catástrofe, ¿ok? Número uno, y pon mucha atención. Primero que nada, estas señales. Cuando deja de preguntarte cómo estás realmente y solo habla de lo práctico. Ya no hay tanto ese interés, ¿no? Antes te preguntaba, pues no solamente lo que hiciste, sino cómo te sentías, etcétera, ¿no? ¿Qué fue lo que te alegró a lo largo del día? ¿Qué te cansó? ¿En qué estabas pensando? Y tal. Ahora solo habla de lo que falta, de lo que hay que hacer, de lo que se tiene que resolver. Ajá. Ya no hay interés por lo que llevas tú por dentro. Y eso no es un descuido, déjame decirte. Es una desatención. Cuando a alguien le importas, está preguntando. Cuando deja de preguntar, es porque, déjame decirte que, pues ya no sé, pues ya no se va a detener a escucharte, la neta. Y quien deja de escucharte, abre espacio para escuchar a otra persona con mucha más atención. Yo nada más te digo. Entonces, ojo con esa señal. Cuando ya no se alegra de verte, ni se nota que tu presencia le importa. O sea, antes, al llegar a casa, había un gesto, había una mirada, un saludo que prácticamente pues te decía, ¿no? Que le alegraba de que estuvieras ahí, a tu pareja, esposo, novio, lo que fuera. Ahora entras ahí al mismo espacio y apenas hay un cambio. O sea, sigue haciendo lo que hacía, dice lo justo y sigue como si nada hubiera pasado, ¿no? Como si nada hubiera cambiado. Tu presencia ya no le cambia el ánimo, ya no le aporta nada prácticamente. Y eso duele más que cualquier pelea. O sea, comprender que tu llegada ya no es algo que esperaba. Si cala, ¿no? Bien dicen que no hay nada peor que ¿qué? Que la indiferencia. ¿Cierto? Ajá. Número 3. Cuando comparte todo con los demás. Ahora sí que con todos menos conmigo, ¿no? Cuando comparte todo con los demás, pero contigo se queda callado. Sí, con otras personas habla, cuenta, se emociona, se preocupa, pero contigo las palabras ya se acabaron.
ya se queda callado, responde con monosílabos, sí, no, ajá, etcétera, ¿no? Como si contigo no hubiera nada nuevo que decir. Esa diferencia es una señal muy clara. Cuando lo que vive no lo comparte contigo, lo está compartiendo con alguien más. No necesariamente en secreto, ¿me explico? Sino porque ya no siente que tú seas la persona con quien quiere compartir su vida. ¡Tracas! Y esa distancia emocional, déjame decirte, es lo que deja la puerta abierta. ¿Abierta para qué? Pues para que entren otras personas, ¿no? Número 4, cuando te comparas sin necesidad y encuentras siempre algo que mejorar. Uy, uy, uy, ¿a quién le gusta que lo comparen, mano? Con otro, a nadie. Pero de pronto todo lo que haces tiene un comentario. O sea, tu forma de vestir, de hablar, de pensar, de cómo reaccionas ante tal o cual situación. Y siempre parece que hay alguien que lo hace mejor. Que entiende más. Que es más interesante. ¡Ruido! Esa forma... barras, barras. Sí. Esa forma de... como de disminuirte, no es una casualidad, güerita, güerito. Es la forma que tiene de justificar internamente, pues, lo que siente. Si tú eres, o sea, si tú eres menos valiosa, entonces lo que busca afuera parece más comprensible, ¿sabes? Y poco a poco te va quitando un poco de valor, ¿no? Para que cuando aparezca alguien más, pues, tú ya no te sorprendas tanto. Sí. Son las 6 de la tarde con 14 minutos. Te decía, la infidelidad no siempre comienza con un mensaje sospechoso. Te estoy hablando de estas señales sutiles que pueden aparecer mucho, mucho antes. Son 8, ya te platiqué de 4. Para el siguiente segmento terminamos con el tema. Son las 6 con 15, yo soy Baboro. Me encuentras en redes sociales como @baborongo. Ahí estamos, @baborongo. Ahora escuchamos algo más de música aquí. En el programa de la tarde, con todos menos conmigo.

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0: Sonia mismo, a las 6 de la tarde con 24 minutos. Y sé que estás, pero que sí, interesadísimo. Estás ahí, poniendo atención de estas señales. Hablábamos hace un momento de la infidelidad, de que no siempre comienza con un mensaje sospechoso, de que te vas a contestar de repente al baño, o no contestas ya, apagas el teléfono, etcétera, etcétera. Se te acaba la batería. Compa, nadie, o sea, eso es de las mentiras que podremos poner, yo creo, en el listado de las mentiras más grandes del mundo es... una y nos vamos. y en segundo lugar, quizá tercero, no estoy tan borracho. Y, ay, es que se me apagó el teléfono porque me quedé sin batería. Por ahí me quedé ponchado y cosas por el estilo, ¿no? Pero esas son más... No. Ya en el top 3 podríamos poner esa. Ay, se me acabó la batería del teléfono. Come on. Esa no es una excusa. Pero bueno, la infidelidad no siempre comienza con mensajes sospechosos, lo decíamos. Estas son señales sutiles de que pueden aparecer mucho antes. Hablábamos de cuando deja de preguntar cómo estás realmente, cuando ya no se alegra de que estás ahí, de que te ve, cuando comparte todo con todos, menos contigo, cuando te compara sin necesidad y encuentra siempre algo pues que mejorar. Y avanzando en el tema, cuando pierde interés en los planes que antes hacían juntos. ¡Hijo, mano! Antes planeaban, esperaban ahí el momento, construían cosas juntos. Pues ahora ya no, ¿verdad? Ahora cuando propones algo siempre hay una excusa, hay un pretexto, ahí no tengo ganas, está el cansancio, la falta de compromiso, compromisos de otro tipo con otras personas... Y lo que antes era de dos, poco a poco va dejando de existir, se va diluyendo. Y no es que ya no le guste salir, es que ya no le gusta hacer cosas contigo, planes contigo. Cuando alguien quiere estar contigo, encuentra el tiempo. Apláuscale muy fuerte. Amiga, date cuenta. Compadre, date cuenta. Cuando prefiere estar en cualquier otro lugar, va a encontrar excusas. Y esa falta de interés, pues por compartir tiempo, pues es la señal más silenciosa, ¿verdad? Y la más clara de todas, podríamos decirlo. Otro punto, cuando ya no hay pequeños gestos de cuidado que antes eran cotidianos. O sea, una pregunta al llegar, que si un detalle al pasar, que un saber cómo estás, ¿verdad? Sin que tengas que pedirlo. Esas cosas pequeñas que antes nacían solas, pues ahora... Hay que pedirlas, hay que exigirlas, y está jodido, la verdad. Esperarlas sin que lleguen. Y comprendes algo muy doloroso, ¿no? Pero que también es muy cierto. Los detalles, escucha bien, los detalles no se olvidan. Simplemente se dejan de tener. Triste, pero cierto. Y se dejan de tener cuando el interés, pues, se apagó, básicamente, ¿no? Ya no hay invitaciones, ya no hay planes, ya no hay salidas, ya no es te invito, ya no es te busco, ya no es vamos, ándale, ya no. Porque cuando a alguien le importas, se acuerda de ti. Se acuerda de ti sin que le estés pidiendo, no sin que le recuerdes, no. Y cuando deja de cuidarte, no es que se le olvidó, es que ya no lo siente. Número 7, cuando se vuelve impaciente contigo y cualquier cosa le molesta. Está bien gacho eso, está bien zarrita, pero sí. ¿A qué me refiero? Antes te escuchaba, te explicaba, te comprendía y tal. Ahora cualquier palabra, cualquier gesto, cualquier opinión, cualquiera lo que sea, hasta como respiras, ¿no? Todo le parece un motivo de fastidio. Ah, respiras bien fuerte, güey, todo el tiempo respirado, sí, carnal. Ajá, ¿por qué? ¿Por qué me ves? Güey, pues porque estás aquí, idiota, por eso. Todo, ajá, te responde mal, te impacienta, te dice que exageras. Esa impaciencia, por ejemplo, esa impaciencia repentina es una señal Es una señal ya muy antigua también. Cuando alguien ya no quiere estar contigo, todo lo que tú haces le molesta, porque ya no te mira con cariño. Y cuando dejas de ver a alguien con cariño, mijito o mijita, hasta su forma de respirar, te digo, le cae mal. Bueno, güey, también si te respiran así, hazte para allá. ¿Qué dijiste? Nada, marrana. Muy más te vale. Estoy parafraseando una escena de La Rosa de Guadalupe. Ok, para que nadie se me ponga punk. Estoy parafraseando una anécdota. A mí me dijeron eso. ¿Qué dijiste? Nada, nada. Más te vale, marrana. Y finalmente, comprendiste que lo que rompe una relación rara vez es un suceso único. O sea, esas cosas grandes que tenemos casi nunca son las que terminan con el amor. Esas grandes relaciones, no. O sea, no termina porque sí. Lo que termina es todo lo pequeño que se deja de hacer, no aquello tan maravilloso. ¿Se va entendiendo? Son los detalles. Todo lo que se cayó, todo lo que se dejó de cuidar. Y cuando aparece alguien más, no es que esa persona haya destruido lo suyo, lo que tú tenías con tu pareja. No, es lo suyo que ya estaba vacío, lo que tenías con tu pareja ya estaba inerte, seco, rancio, todo agrio, ácido. Ya estaba abandonado. Ya estaba sin cuidado. Y entonces comprendes, bueno, la traición no empezó cuando apareció la otra persona. Empezó mucho antes, cuando dejaron de cuidarse uno del otro. Sad but true. Sí, triste pero cierto. Son ahora y en este momento las 6 de la tarde con 32 minutos. Esto que te acabo de platicar. Bueno, son 8 puntos sobre la infidelidad, pero que la infidelidad no siempre aparece, no siempre comienza con un mensaje sospechoso. Son estas señales sutiles que van apareciendo mucho, pero mucho antes. 6:32, tenemos identificación y mucho, pero mucho más en el penúltimo programa de la tarde.
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1: ¡Ah! ¡Dilo! Soy yo mismo a las 6 de la tarde con 47 minutos. Aquí en el programa de la tarde a través de Globo 101.9. Éxitos todo el día. ¡Que se largue, que se largue! ¡Sí, sí! ¡Que se largue! Bueno. Voy a platicar de una historia muy bonita. Probablemente sí es bonita para ambas partes, para ambos dos. Fue un ganar-ganar muy raro. ¿Qué es lo que tú opinas al respecto? Esta es la historia de un artista italiano que sorprendió a todo el mundo, principalmente en el mundo del arte, al momento de que vendió una escultura invisible. El vato vendió una escultura invisible. Y tú dices, ¿pero qué clase de asno haría algo por el estilo? No es eso. ¿Qué clase de ser humano la compraría? Ese es el problema, ese es el detalle. Pero como detalle adicional, no es que alguien vendiera una escultura invisible y que alguien la comprara, sino por cuánto la compró. Mijita, mijito, andamos cerrándole en el negocio, Nada más te digo. Ahí andas vendiendo fotos de patas ahí, no sé qué cosa. ¡No, la estás regando! Calzones usados ahí para que los freaks, ¿verdad? Bueno, tampoco nos vamos a juzgar tanto, Vamos a juzgar tanto. Quien quiera comprar el agua de baño de Sydney Sweeney, ¿verdad? Cada quien sus gustitos. Bueno, ese no es el caso. Estamos hablando de este compa que vendió y alguien le compró una escultura a este artista italiano por la nada despreciable cantidad de $18,300. Aguanta. Se trata de Salvatore Garù, quien subastó esta obra titulada Yo Soy. Así se llama. Y descrita como una escultura inmaterial compuesta únicamente por aire y energía. ¡Qué buen verbo, mano! La pieza no solamente no tiene una forma física. Estamos hablando de que es completamente invisible, ¿sabes? O sea, alguien compró nada, absolutamente nada. El comprador compró una pieza de arte creada por nada, aire y energía. Bueno, el comprador, como te digo, no recibió ningún objeto. O sea, no. Recibió un certificado de autenticidad y unas instrucciones específicas que dice, debe exhibir la obra en un espacio libre y aproximadamente 1.5 metros por 1.5 metros. Es el espacio que debe recibir esa escultura de nada, de aire y de energía. Sin ningún elemento que la obstruya. O sea, no debe haber nada que la tape. Eso que no se ve, que no es nada, que no hay nada, no debe estar obstruido por algo. Si tú pones ahí un florero o algo, lo estás tapando, güey. Estás tapando $18,300. No lo tapes. Son $18,300. No lo pongas en oscuridad. Bueno, si lo pones en la luz, ¿de qué sirve? De todas maneras, nadie lo va a ver, como quieran que sea. Pero no lo pongas en la oscuridad, porque menos vas a poder presumir, ¿verdad? Esta propuesta ha generado un intenso debate de escala internacional sobre el valor del arte conceptual contemporáneo. Ajá. ¿Tú cómo lo ves? ¿Es una genialidad? ¿En realidad es arte contemporáneo? ¿Es arte? ¿O es un robo? ¿O es como aquel cuento del rey, ¿no? Que compró un traje invisible. Y allí andaba el rey por todo el reino, bichito, saludando a todo mundo. Hola, hola, ¿cómo están? ¿Cómo están? Y el rey andaba bichito. Pero su sastre, muy inteligentemente, le vendió, pues, no solamente la idea, sino ese ajuar tan distinto.

distinguido que era invisible. ¡Wow! ¿Genios o tranzas? No lo sé, pero alguien tiene $18,300 en su bolsa y nosotros no. ¡Qué triste es, me peta! Son las 6 de la tarde con 52 minutos y no nos queda más que agradecer el favor de tu atención. Itzelinda, gracias que estuviste. No, tú no estuviste. Paulita Matos, gracias que estuviste. ¡Oh! Itzelinda, gracias que estuviste un ratito ahí en los controladores. Paulita Matos, qué bonita. Gracias que estuviste todo el rato en los controladores. Saludos para la niña Pingüi también, que anda de visita y todo el rollo. Y gracias a ti que me permitiste acompañarte a lo largo y ancho esta tarde en todas sus vueltas y en todos sus trayectos. Yo soy Baboro y por el día de hoy hemos triunfado. Y eso nadie, pero absolutamente nadie lo puede remediar. Será hasta el día de mañana cuando nos encontremos en el último programa de la tarde. Cuídate mucho. ¡Uy, mañana! Viernesito, papá.

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Hola, ¿cómo están? Muy, muy buenas tardes. Pues ya estamos aquí en este día jueves, ya 24 de septiembre prácticamente, ya estamos terminando la semana, una semana de mucha actividad, de mucha información, y que obviamente pues los invitamos para que se quede con nosotros a través de esta frecuencia del 101.9 en MBS Noticias. A nombre de mi compañero Hugo Rubalcaba, pues soy Laura Tejeda, los saludo, aquí me acompaña también Itzel Patrón en los controles, y ojalá que usted, mire, he estado checando los mensajes que me llegan de pronto a través de la transmisión en Facebook, y que de pronto me meto mucho en lo que son los temas, nos metemos platicando de esto con nuestros colaboradores, y pues no los leo, pero ya los he estado contestando personalmente, ahí dándole las gracias, sobre todo a los que nos mandan saludos. Ojalá que pues siga creciendo esta comunidad informada a través de este espacio de las noticias. Por lo pronto, bueno, miren, estoy verificando ahorita las condiciones del clima. No sé si en donde ustedes se encuentren cayó alguna llovizna ahí muy ligera que estaba pronosticando Protección Civil para este miércoles. Muy, muy ligera las posibilidades de lluvia de acuerdo a lo que se estaba esperando. Aquí pues incluso tengo lo que es el mapa en vivo, donde prácticamente ya el área de Mexicali pues no se ve. La posibilidad de lluvia era de 30%, muy, muy ligeras. Persisten, sí, algunos de los vientos. Y todavía, bueno, a las 2, 3 de la tarde se decía que persistía esta posibilidad de lluvias. Sin embargo, bueno, ahorita, por lo pronto, donde nosotros nos encontramos aquí por la Francisco L. Montejano, está pues muy tranquilo todo lo que es en cuestiones del clima. Un saludo para las personas que viven allá o que tienen familiares en el sur de nuestro país, por ejemplo, lo que está sucediendo con este huracán en el área de Jalisco, en el área de Guerrero, que además está diciendo que esto va a tocar tierras de Baja California Sur para ya el próximo fin de semana, ya degradado este huracán. Esperemos que así sea y que nada más esté acompañado con vientos, pero vamos a seguir pues la trayectoria y estar muy pendientes. Aquí donde nosotros nos encontramos no nos llegaría, pero para nada esto. Sí, se están preparando las autoridades de Protección Civil de Baja California, sobre todo para lo que se viene con el fenómeno del Niño. Todavía no estamos en esto, pero pues es mejor estar prevenidos, estar preparados. Entonces, bueno, ahí les quería yo comentar esa situación. Además, no se les olvide que los jueves tenemos la participación de nuestra colaboradora Orfalinda Hinojosa, la experta en temas del campo, que nos va a estar hablando en esta ocasión pues de lo que son la entrega de apoyos compensatorios. Así que para la gente que esté interesada y a los que a lo mejor no le sabemos mucho a este tema, pero hay que meternos, hay que entender las generalidades, sobre todo por el impacto económico que pueda tener acá para nuestra región. También vamos a comentar algo de la carrera Rosa, que es una carrera que por cuarto año consecutivo se organiza por parte de la Fundación Mujeres que Viven. Es una carrera de mucha importancia, sobre todo porque se trata de primero promover la salud, de concientizar sobre el cáncer de mama, que ya viene octubre cuando se refuerzan las actividades en este sentido, captar recursos para que continúe con la labor la Fundación Mujeres que Viven. Entonces, más adelantito vamos a hablar de ello. Por lo pronto, miren, yo les quiero comentar algo que ayer a lo mejor se nos pasó un poco dialogar, porque esto se presentó allá en lo que fue Playas de Rosarito por parte de la gobernadora Marina El Pilar, acompañada pues de los funcionarios expertos en la materia de esta planta desaladora o desalinizadora, como ustedes le quieren llamar, que por cierto yo ya estuve verificando ahí el concepto, si hay alguna diferencia entre desaladora y desalinizadora. Nos dice que en términos generales es lo mismo, son sinónimos, se pueden tomar como sinónimos. Pero con esto, la importancia de esta planta desalinizadora en Playas de Rosarito, que de acuerdo a la gobernadora es un proyecto que se contempla como la más grande planta, no nada más a nivel México, sino a nivel Latinoamérica. Pero lo importante de esto es que es un proyecto que va a darle, como lo mencionó ella, dice, soberanía hídrica con esta planta, y se va a garantizar el abasto suficiente de agua, sobre todo para Ensenada, para Tijuana, para Playas de Rosarito. Va a disminuir la vulnerabilidad ante periodos, por ejemplo, de sequía, además de que se va a fortalecer la seguridad hídrica, pues para la región, toda lo que es la región de la zona costa, y para un crecimiento, para un desarrollo, para que se fomente mayormente pues lo que es la industria, y que se cuente con este recurso, pues que ya era hora. Miren, años y años de hablar de esta necesidad, de que si estamos en un estado, una entidad rodeada de
de agua por la península, por ambos lados, y que no se hubiera hecho esto realidad. En Mexicali no tenemos este problema, aun cuando ya hemos hablado también con Orfalinda precisamente de lo que representan pues las menores cantidades de agua que nos está llegando a través del río Colorado, pero de alguna forma estamos en la gloria comparado con los de la zona costa. Aquí abrimos una llave y sale líquido, sale el agua, no tenemos ningún problema. Hay que cuidarla porque son recursos naturales que no sabemos en qué momento se nos puedan terminar, así que no nos confiemos, hay que seguir cuidando este recurso tan importante para la sobrevivencia, supervivencia. Pero hablando de esta planta esta planta desalinizadora allá para Playas de Rosarito, pues mañana ya se va a colocar la primera piedra a las 11:45 de la mañana, se va a hacer este evento que evidentemente pues va a estar la gobernadora. Se habla de la importancia, es una inversión muy muy grande, miren, son más de 15,000 millones de pesos con recursos del estado y recursos federales que se van a destinar a esta importante obra. No sabemos, yo creo que no va a estar terminada, o no sé si es el proyecto terminarla lo más pronto posible antes de que termine la presente administración. Yo creo que aquí lo interesante sería que la hicieran muy bien, bien hecha y con toda la seguridad de que sea una obra que no vaya a fallar, como ya hemos visto muchas allá a nivel federal, ¿no? Si hablamos del Tren Maya, todo lo que hemos escuchado de las noticias que nos llegan del sur del país, que esta es una obra que por las prisas de entregar un proyecto, una obra que concluya, pues no se vayan a acelerar. Mañana ya nos van a anunciar los tiempos de construcción, cuándo estaría lista, pero la capacidad de esta planta pues desalinizadora, yo estoy cerca en decir potabilizadora, pero es planta desalinizadora, son 2.200 litros por segundo de agua. Y que es una obra, además de esto, habrá obras adicionales de infraestructura. ¿Por qué? Porque evidentemente para poder llevar esa agua a los hogares de los bajacalifornianos, de los que viven en zona costa principalmente, pues se necesita infraestructura que actualmente no se cuenta. Entonces se van a hacer algunas obras adicionales. Aproximadamente dice lo que pretenden en esta primera etapa de construir son 64.5 kilómetros de red hidráulica que beneficiarían a 864 mil habitantes de esta primera fase, vamos a decirlo así, de esta obra de la planta desalinizadora o desaladora en Playas de Rosarito. Como les digo, mañana se va a dar pues ya el arranque formal oficial de esta importante obra para Baja California, y hay que decirlo, para México, porque sí va a ser algo que seguramente el gobierno mexicano, pues la presidenta, van a presumir, y que tiene que así se trate, que se trate de hablar de estas buenas obras que se hacen para beneficio de los mexicanos. Pero bueno, ya dejando un poquito de lado esto, ya mañana estaremos platicando mucho más de lo que implica esto. Fíjense que hay noticias importantes en cuanto al calor, en cuanto ya las campañas que se estaban haciendo por parte del sector salud, y les comento que cierra ya la temporada de temperaturas extremas con 53 fallecidos, es la información que tenemos, la que ya había dado a conocer la Secretaría de Salud de Baja California, 53 fallecidos por golpe de calor y deshidratación. Entonces, bueno, fueron efectivos los puntos de hidratación, que van a estar cerrando gradualmente, todavía algunos permanecen abiertos, pero conforme vayan cambiando las temperaturas ya no va a ser necesario que estén estos puntos de hidratación. Igualmente lo que son los albergues, pues los albergues operan normalmente, este albergue Peregrino, por ejemplo, que es para personas también en condición de movilidad, migrantes, continúa abierto sin ningún problema, donde pueden acudir las personas en situación de vulnerabilidad. Entonces, bueno, esas son las cifras con las que está cerrando lo que es ya formalmente la temporada de calor en cuanto a los casos de golpe de calor y las cifras por parte de la Secretaría de Salud. Como les digo, 53 personas fallecidas por golpe de calor. Hay que recordar que algunos casos muy, muy aislados se presentaron en Ensenada. Uno más me parece que allá en San Felipe, y el primero, y no se diga pues el caso tan triste que tuvimos aquí en Mexicali, que fue de los primeros, el del pequeño Vicentito. Entonces, así está la situación. Y bueno, les quiero informar, miren lo que pasó, para que tengan mucho cuidado también de lo que pasa en las calles. Ayer le hablábamos de esta nueva forma de operar de los delincuentes, esta técnica que usan de montachoques, que les llaman, en Tijuana,
donde van a acercar pues varios vehículos, van a rodear varios vehículos a la posible víctima, provocan que choque, ya sea que le chocan por atrás o hacen el carro de enfrente cambia de carril muy rápido para provocar un accidente, obliga a la persona a que se baje, y ahí viene cuando le exigen dinero, le hacen extorsión o le piden que de alguna manera pues que se arreglen económicamente en el lugar, pero obviamente es un choque provocado. Bueno, aquí en Mexicali siguen las extorsiones telefónicas también de otra manera, y tengan mucho cuidado, porque mire, se supo de un caso, ahorita les voy a platicar, déjenme nada más saco los datos. Este caso se registró en la plaza allá por el Nuevo Mexicali, lo que es el Nuevo Mexicali, y está, ahora sí que no se crean de todo lo que les dicen, hay que tenerlo en cuenta, mucho cuidado con todo eso. Y se trata de una persona, un matrimonio, era una pareja que recibieron un mensaje telefónico y que un sujeto les decía que tenía videos de la pareja íntimos y que le tenían que dar dinero si no los compartía, los publicaba. De una de las parejas, ¿no? De una de las partes de la pareja. Ellos no sé si en su manera, pues, de tratar de descubrirlo, pero lo citaron en lo que es allá atrás de la Plaza Nuevo Mexicali, calle Novena y Rotario Internacional. Cuando lo citan ahí al sujeto, llegan supuestamente para entregarle, y sí le entregan lo que les había exigido, la cantidad que les había exigido. Pero en ese momento, uno de ellos dos, me imagino yo que el hombre, somete a esta persona, le llaman a la policía y afortunadamente lograron detenerlo los agentes de la policía municipal. Entonces, las víctimas pues explicaron todo esto a los policías, los citaron ahí en el estacionamiento de la plaza para entregarles dinero a cambio del teléfono celular donde supuestamente estaban estas imágenes, pero ya una vez que se hicieron las transacciones, ya pasó todo esto que ya les acabo de narrar, de platicar, y es cuando hablan al 911. Así que tengan mucho cuidado con este tipo de llamadas. Si no conocen los números telefónicos, mejor no contesten. Si es alguien que tiene urgencia de comunicarse con ustedes, que les mande un mensaje, que les diga de quién se trata, de si alguna familiar, sobre todo cuando los extorsionan para algún tipo de pedirles dinero por algún familiar que les dicen que tienen, pues primero confirmen con esa familia, confirmen con el familiar, porque efectivamente pudiera ser, pues, tratarse de un engaño. Entonces, ahí lo tienen ustedes, eso que se está registrando tanto acá en Mexicali y, bueno, como en otras ciudades del municipio. Y sigo un poquito con estas notas de plana roja, porque lo que pasó en Tijuana ahora también es muy lamentable, muy triste, porque se trata de una mujer que estaba embarazada, una mujer que tenía, le faltaban unos días para dar a luz y lamentablemente fue asesinada. Es una mujer de 26 años que fue identificada ya se supo su pues quién es, porque primero se había dicho que no se tenía la identificación de la mujer. Sí, se trata de una mujer de 26 años, donde ella misma, un día antes de que pasaran estos tristes y lamentables hechos,

0: pues que den con los responsables de este triste y lamentable hecho en la ciudad de Tijuana. Es ahí cuando pues nos cuestionamos, ¿no?, y preguntamos qué están haciendo pues las autoridades para frenar en el caso de la prevención, que es lo que se trata, de los recursos y todos los esfuerzos para prevenir. Nos vamos a una primera pausa comercial y regresamos con más. Estamos aquí en MBS Noticias.
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0: Estamos ya aquí de regreso, muchísimas gracias por continuar. Y miren, les voy a una información que se genera, les vamos a compartir esta información que se genera a nivel nacional, porque tiene que ver con la Mesa de Seguridad Federal. En un comunicado de este Gabinete de Seguridad se informó que elementos de las Fuerzas Policíacas Federales y del Ejército detuvieron aquí en Mexicali a Ernesto Enrique alias El Niño, operador regional y considerado jefe de plaza del cártel del Pacífico de los Mayos, con presencia tanto en Mexicali como en Los Mochis, Sinaloa y en Puerto Peñasco. Fue capturado con otro sujeto del que no se dieron mayores informes. La detención se realizó en un operativo de la Defensa Nacional, de la Secretaría de Seguridad Ciudadana Federal, de la Fiscalía General de la República, Guardia Nacional, con intercambio de información también con el Comando Norte de los Estados Unidos. Esta es una agencia de los Estados Unidos donde les proporcionan información para este tipo de operativos para inhibir el trasiego de droga en la frontera Baja California y Sonora. Este sujeto apodado El Niño es cercano, de acuerdo a los informes que tenemos, de Jesús Alexander y o Juan José, alias El Ruso, mejor conocido como El Ruso, que opera acá en el Mexicali y en el Valle. Se le acusa de ser el responsable del tráfico de drogas y armas entre México y Estados Unidos, y al momento de su detención se le aseguró droga, armamento, diversas municiones. Cuenta con una orden de aprehensión por delitos contra la salud. El detenido es señalado como responsable, como les comentaba, del tráfico de drogas y armas entre México y Estados Unidos, de acuerdo a la información de la Secretaría de la Defensa Nacional, que comentó que El Niño también cuenta con esta orden de aprehensión por delitos contra la salud en la modalidad de posesión con fines de comercio para la venta de fentanilo. Al momento de la captura se le aseguró droga, armamento y municiones. Pues ahí lo tienen, otro más que se da a conocer y que es gracias a ese intercambio, como dicen las autoridades, de información de los Estados Unidos, que pues después no se quejen, ¿no?, por lo que dice Donald Trump de todo esto, de cuando señala y critica a México, que dice que está en posesión de los cárteles de la droga. Pues aquí vemos que los mismos Estados Unidos están proporcionando esta información de esta cooperación en cuanto a

0: información y ya lo que es el operativo de inteligencia, pues lo desarrollan los integrantes de esta mesa de seguridad de fuerzas especiales, tanto de las policíacas como del mismo ejército y de la Guardia Nacional. Pero pues ahí lo tienen, sí hay efectivamente, que no nada más cuando les convenga, ¿no?, a México, reconozcan a Estados Unidos, sino que pues aquí los vemos que sí están con estos operativos. Y me voy a pasar ahora sí una información mucho más agradable, porque esta la tengo pendiente desde el día de ayer. Fíjense, yo les comentaba al inicio, viene el mes rosa, el mes de octubre, la concienciación de lo que es el cáncer de mama principalmente. Las autoridades nos dicen, y están en su papel, ese es su papel, de estar pues lanzando esas advertencias de que nos revisemos, consultemos, nos autoexploremos las mujeres, pero también el cáncer obviamente para los hombres, que también vayan y se atiendan con medicamente ante cualquier sospecha. Sin embargo, concentrados en lo que es el cáncer de mama, aquí hay un tema muy interesante, y yo ya se los he preguntado a autoridades de la Secretaría de Salud, cuando siempre que viene el mes de octubre, porque es muy importante esto, la concientización, hay que autoexplorarnos, revisarnos, atendernos, ir al médico. Pero después que viene, si a una mujer le dicen, fíjate que sí, hay sospechas de que tienes cáncer, hay que ir al médico. Pero resulta que vas a las instituciones de salud pública, ¿y qué pasa? Que la cita te la dan allá dentro de medio año, o te la dan en 5, 6, 7, 8 meses, o en un año. No, pues para entonces, si tenías esa sospecha, a lo mejor ya se hizo, pues ya se formó el cáncer y ya no lo pudiste prevenir a tiempo. Ese es el problema, que nuestras instituciones públicas están rebasadas. Entonces, ¿de qué nos sirve estar, que las instituciones públicas nos estén repitiendo y repitiendo, vayan a atenderse, están aquí los pases, hay que usarlos, sí, hay que usarlos, pero una vez que alguna mujer detecta que tiene esa posibilidad o que ya tiene la enfermedad, pues aquí lo interesante sería que la misma institución la recibiera de forma inmediata, que se la atendiera. Hay casos exitosos, se los voy a decir, no es en todos, porque sí los hay. Ya me ha tocado también platicar con algunas mujeres que han sido atendidas dentro, sobre todo de aquí de la Secretaría de Salud, en el Hospital de Especialidades, pero no tienen muchísima capacidad. O sea, la capacidad es muy limitada. Entonces, aquí es cuando entra y es la importancia de estas asociaciones civiles. Y en el caso de una que ha tomado mucha fuerza, mucha importancia, y además ha integrado una red de apoyo muy grande y muy importante, es la Fundación de Mujeres que Viven. Esta fundación, que yo no sabía, y me estaban platicando, porque yo pensaba así, que apoyan con una peluca, a lo mejor con una mastografía, con una atención. No, les dan todo, desde el apoyo psicológico, el que te vayas a examinar, el pase para el médico, la atención por parte del especialista, y además un cirujano plástico para poderte poner tu prótesis. Estuve platicando con ellos ayer que se anunció esta carrera, les digo, esta carrera rosa, que va a ser el domingo 4 de octubre, y que la verdad ojalá que participen. No es una carrera así como para profesionales ni para runners, como nada más dijo el médico, el doctor que es el organizador de esta carrera, sino para todo el público en general. Hay categorías, sí, pero vamos a escucharlo para que ustedes pues estén enterados de lo que significa esta carrera.
1: Yo soy sobreviviente del cáncer. Fui diagnosticada en el mes de abril y de momento no sabía qué hacer hasta que encontré a la Fundación de Mujeres que Viven. Yo creo que esta ha sido una de las situaciones más fuertes e importantes de mi vida, y estuve apoyada por personas que tienen un corazón enorme.
2: Sabemos que el cáncer de mama es el cáncer más común en la mujer mexicana. Aproximadamente anualmente se diagnostican 31 mil casos nuevos de cáncer, por lo cual esperamos día a día 85 casos nuevos, de los cuales, de las 10 pacientes que se diagnostican, solamente 8 pacientes identifican riesgos. Quiere decir que toda la población solamente por ser mujer, tiene el riesgo de presentar este cáncer. Es muy importante ese tipo de actividades para hacer conciencia, sensibilizar y justamente que vean y que valoren la importancia de la detección oportuna.
3: Como Colegio de Cirujanos Plásticos, en conjunto con las mujeres que viven, se hacen ciertas campañas de reconstrucción mamaria donde se apoyan a las pacientes. La fundación capta una paciente y nos envía a nuestro consultorio y por parte de apoyo de la fundación se logran solventar insumos como implantes, brasieres, prótesis, en algunos casos parte de lo que son los gastos de hospital se cubren por parte de Fundación Mujeres que Viven. Como el Colegio de Cirujanos Plásticos se aporta lo que es la mano de obra, pues todas las consultas posoperatorias, todas las revisiones son de muy buena fe por parte de nosotros, no conllevan costos para las pacientes que nos envían la Fundación Mujeres que Viven. La detección oportuna, el tocarse, el ir a hacerse el ultrasonido, la mamografía, el detectar oportunamente un cáncer nos permite a nosotros como cirujanos plásticos reconstruir más a tiempo y más sencillo y poder ofrecer lo que es una reconstrucción inmediata.
4: Pues cada vez se va detectando más personas, ¿sí? Personas que ya no nos llegan tocándose una bolota o ya con un cáncer invasor, sino llegan detectándose una bolita que obviamente les cambia completamente el pronóstico.
5: Con este tipo de eventos que van a contar con un apoyo, van a contar con una mano que les va a brindar la ayuda, en este caso la Fundación Mujeres que Viven, sepan que la enfermedad se puede transitar y poder llegar con éxito.
6: La carrera de Octubre Rosa, estoy segura que deja en el corazón de todos los corredores y corredoras plena alegría. El dinero, el apoyo que nos dan de esta carrera va para apoyar integralmente a una paciente de cáncer de mama. Desde una operación, como comentaron, hasta un apoyo de una prótesis, pelucas. También contamos con una estancia oncológica enfrente de un M, entonces, que son dos habitaciones completamente gratuitas para gente que viene a Mexicali a recibir tratamientos de cáncer. Entonces todos esos apoyos apoyan a todos los pacientes que se acercan con la fundación y es completamente gratuito para todos los pacientes.
2: El kit de inscripción presenta una camiseta, un número y las 2,500 pacientes o gente que corra, ya sean niños, hombres de todas las edades, se van a llevar su medalla. Entonces, esta carrera está enfocada para población general, no solamente para los runners, es para que la gente se levante y se active, porque el activarse, el hacer deporte, está demostrado que disminuye enfermedades crónico-degenerativas y también disminuye la probabilidad de cáncer. Entonces, la inscripción consiste, son 200 pesos para la inscripción de 1 kilómetro y 5 kilómetros y 250 pesos para la inscripción de 10 kilómetros. La inscripción de consiste en eso, justamente es en efectivo y se le da íntegramente a mujeres que viven al término de la inscripción.
0: Bueno, ahí tenemos, de eso se trata la carrera, como les digo, es el 4 de octubre, 2,500 participantes aproximadamente. Este fin de semana serán las inscripciones el 26 de septiembre para que acuden muy tempranito, ahí a las 8 de la mañana me parece van a ser las inscripciones. Ahí en lo que es la salida, frente a la rectoría, más o menos, ahí va a ser la inscripción. Y lo importante aquí son categorías de 1 kilómetro para sobrevivientes e infantil, de 5 y 10 kilómetros para hombres y mujeres. Y es muy poquito, 200 pesos y 250 pesos. Les van a dar además, mire, es lo que cuesta yo creo la pura playera, la verdad. Y sin embargo, se va a hacer una... todo lo que se recaude se va a destinar, y es lo que me llama la atención, porque fíjense, para todo lo que apoyan, para pelucas, prótesis, brasieres, reconstrucciones mamarias, turbantes, apoyos psicológicos, insumos médicos, quimioterapias, también mastografías, entre tantas necesidades que tienen, pues, de medicamentos, las personas que tienen cáncer. Entonces, desde aquí el mensaje es, y así me lo dijeron los organizadores, las mujeres de que están en esta fundación de mujeres que viven, que desde el doctor David Paredes Nevares, que es el organizador de la carrera, él es ginecólogo y oncólogo, también la presidenta de la fundación Mujeres que Viven, que ya la escuchamos, que es Ana Lucía Murillo, y sobreviviente la doctora, y es doctora la Teresita Rivera Melo, que andaba muy contenta porque dice que pues se lo detectó muy muy a tiempo y ya le dijeron que está libre de cáncer. Además también el doctor cirujano plástico, que ya escucharon ustedes, donde ellos donan su tiempo, sus salas de cirugía, su conocimiento sobre todo, para poder reconstruir la mama, el radiólogo Roberto Cabrera y el ginecólogo Néstor Trujillo Romano, además de muchísimos patrocinadores que gracias a ellos es como pueden tener premios, regalos, la playera más, pues, que también prácticamente les digo, es el precio de los 200 o 250 pesos, para que se apunten, convivan con la familia, pueden ir con sus niños, no es una carrera ni de relevo, ni de quién es el más rápido, sino se trata de convivir, de concientizar, y que la gente cada vez se detecte, se preocupe por su salud, porque al preocuparse también por su salud, pues evidentemente tienes una familia fuerte y unida. Entonces, ahí lo tenemos. Eso para que ustedes participen en esta carrera el 4 de octubre. Es lo que les quería yo también comentar al respecto. Y bueno, aquí seguimos con información. ¿No nos vamos a un corte todavía? Sí, nos vamos a un corte y regresamos ya inmediatamente con nuestra compañera Falinda Hinojosa, que nos va a hablar de temas del campo. No se vaya.
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0: Ya estamos aquí de regreso y como se los prometimos desde el inicio de este espacio de las noticias, ya está con nosotros como todos los jueves Orfalinda Hinojosa, quien le damos la bienvenida. Orfalinda, ¿cómo estás? Muy buenas tardes, buenas noches. Ya parece que está oscureciendo más temprano.
16: Hola, sí, hola, ¿qué tal? Muy buenas noches, Laura, muchísimas gracias por recibirme, gracias por comunicarme contigo, con todos tus reescuchas, y pues ya es noche, ya nos oscureció.
0: Ya nos está oscureciendo, así es, gracias a Dios que está cambiando el clima. Pero tú nos traes temas, vamos a aprovechar el tiempo porque traes esto de los pagos, ¿no?, compensatorios.
16: Sí, fíjate que pues ya hace... a principios de este mes, precisamente, la Secretaría del Campo del Estado, la SADER-BC, hizo entrega de ya unos apoyos del programa compensatorio, y la próxima semana se hará la segunda entrega de estos apoyos. En total son 406 productores que se anotaron en este programa que le tocó a la Secretaría de Agricultura, porque hay que recordar, Laura, que se dividió en tres secretarías: la Secretaría del Bienestar, que ya se hizo entrega de esos recursos, que fue precisamente la gobernadora hace algunas semanas también, y ya está entregando lo que le corresponde a la Secretaría del Campo, y después se hará la entrega lo que le queda a la Secretaría del Agua. Pero en el caso de la Secretaría del Campo, como te menciono, son 406 beneficiados. Es un apoyo de 45,000 pesos en especie, que se puede hacer entrega a través de diésel, una tarjeta de diésel, también refacciones, por ejemplo, llantas para tractor, también serían unos implementos agrícolas, semilla o material vegetativo, esto quiere decir plantas, ¿no? Y se pueden combinar, ¿no? Pero mayoritariamente los productores han elegido las tarjetas de diésel. Hay que recordar que el diésel está carísimo, sí. Uh-huh. Está más o menos como a 28 pesos, 27, 28 pesos el litro. Entonces, pues ha sido un gran apoyo para los productores. Lo que sí es importante aclarar, Laura, es que este apoyo, el apoyo compensatorio, es derivado de las modificaciones de la Ley de Aguas Nacionales que se hicieron a finales del año pasado. Esa es una cosa, y otra cosa es el pago del descanso de tierras del Acta 330, ¿no? Que ya va a finalizar el último día de diciembre de este año, Laura.
0: Eso te iba a preguntar, fíjate, para que la gente, pues, que no está muy metida en estos temas, supiera de qué se trata este pago. ¿Qué representa sobre todo para los productores? Y con esto, pues de alguna manera sí compensa todo esto que no están obteniendo por el otro lado.
16: Sí, por supuesto, es un apoyo importante para los productores, porque hay que dejar claro que esto es por baja productividad. Hubo lineamientos para poder ser beneficiados del apoyo compensatorio en varias modalidades. Se hizo este desaige, esta clasificación, mejor dicho, entre bienestar y fundamentalmente entre la Secretaría del Bienestar y la Secretaría del Campo, porque pues hay que recordar que las personas pues que más lo necesitan pues son las personas adultas mayores, por un lado, y también los que tuvieron baja productividad, porque bueno, como tú sabes, el trigo pues tiene precios internacionales muy bajos, y derivado de la ola de calor pues también se vino una baja rentabilidad en principalmente en los trigos, no, pero en realidad fue en todos los cultivos. Entonces este apoyo les va a beneficiar porque va a ayudar a un ingreso, ¿no? Este es por un lado, pero sí hay mucha confusión, Laura, porque muchos productores creen que es el mismo, es la misma bolsa, es el mismo recurso, pero no. Una cosa es el compensatorio y otra cosa es el Acta 330, que es el recurso de Estados Unidos, ¿no? Pero y una cosa no exime de la otra, o sea, un apoyo, no, si tienen un apoyo del compensatorio, no les prohíbe obtener el apoyo del descanso de tierras, siempre y cuando pues cumplan con los requisitos que se les piden de cada programa, Laura.
0: Oye, y con este dinero, por ejemplo, si están descansando sus tierras, ¿lo destinan para qué? ¿Para seguir produciendo, para otras actividades o para lo que ellos quieran?
16: No, por ejemplo, en el descanso de tierras derivado del Acta 330, eso es precisamente porque los productores ya no pudieron sembrar en estos ciclos, ¿no? Ajá. En el ciclo 24, 25 y 26, 27 que se le llama, ¿no? Porque el ciclo agrícola no es igual al año natural,
0: sí,
16: ¿no?
0: Sí, sí.
16: Sino el ciclo comienza en octubre y termina a finales de septiembre del siguiente año, ¿no? Entonces, es para los productores que no van a poder sembrar precisamente porque pues van a descansar sus tierras por el recorte de los volúmenes de agua del río Colorado. Esto es del Acta 330, ¿no? Y en el caso del pago compensatorio, pues son quienes cedieron el agua, derivado de la ley, cedieron el agua a la zona costa, ¿no?
0: Así es. Oye, ¿y qué opina? Bueno, ya mañana, Orfalinda, hablando del agua, pues esta noticia, ¿no?, que ya la gobernadora dio con bombo y platillo de que va a ser la planta más grande de no nada más de México, sino de a nivel Latinoamérica, esta planta desalinizadora en Playas de Rosarito, con lo que se va a garantizar sobre todo para la zona costa el abastecimiento de agua, lo que implicaría entonces que para el Valle de Mexicali o para Mexicali ya no se tendrían que estar enviando estos volúmenes.
16: Pues esperamos que sí sea, sin duda es una buena noticia, por supuesto, ¿no? Porque pues como tú sabes y tus radioescuchas también saben, pues el agua de la zona costa pues sale precisamente de aquí, del distrito, de este distrito, sí, de riego, ¿no? Del río Colorado, Valle de Mexicali y Valle de San Luis, río Colorado, Sonora. Entonces, esperemos que así sea. Esto es por una parte porque mitigaría de alguna manera pues las reducciones de volúmenes de agua destinados a la agricultura. Sin embargo, la sequía de la cuenca baja del río Colorado va a seguir, es decir, se pronostican, hay estudios científicos en donde se pronostica que la sequía va a seguir en el río Colorado y van a seguir los recortes de Estados Unidos por los 1.850 millones de metros cúbicos que le entrega Estados Unidos a México, van a seguir reduciéndose, y en el acta, en
17: nueva, la 334, que no trae dinero, que no trae recurso económico para los productores mexicanos. Se contempla que si para el 2028 se necesita hacer otro recorte, se va a hacer ahora. Entonces, uh-huh. estos recortes siguen, se va a seguir reduciendo el agua agrícola con destino agropecuario. Y bueno, de esta desaladora que me dices que anunció ya la gobernadora, pues esperemos que mitigue, pues que de verdad se de alguna manera no le pegue tanto a los productores que van a ceder por ley estos volúmenes, porque eso pues ya se anunció, Laura.
0: Sí, mañana ponen la primera piedra, de acuerdo a lo que nos avisaron a las 11:45 de la mañana allá en Playas de Rosarito. Lo que no sé, John, para ser sincero, es cuánto va a durar esta construcción. Yo decía que ojalá que no se quieran encuadrar en que se tiene que terminar a fuerzas, ¿no? Con el año, lo que le falta ya a la administración estatal, sino que se hagan las cosas bien para que después no sean obras fallidas como lo que hemos visto allá para el sur del país.
17: Ay, Dios te oiga, ojalá que sí, porque una obra de esa magnitud, imagínate que al final pues no desale agua, ¿no?
0: Exactamente.
17: Entonces, los habitantes de la zona costa, pues es que precisamente les dé el servicio puntual y de los tiempos que marcaron, ¿no? Entonces esperemos que se hagan de manera concienzuda los trabajos para que puedan dar un servicio, pues como se tiene planeado, como los usuarios, ¿no? De esa obra tan importante, Laura.
0: Irresponsables. ¿Y tú qué andas por allá? Porque yo estuve platicando con una persona que es productora del Valle de Mexicali, o era productora, y me lo encontré porque casualmente me dice: estoy vendiendo comida porque ya no me deja sembrar, porque él sembraba trigo, me parece, y le decía yo de esta reunión aquella, ¿te acuerdas? Cuando unos estaban ahí enfrente en el tercer piso, otros estaban acá en el Congreso, y si es que el problema es que no hay una unidad, o sea, o se quiere discutir siempre por un solo grupo. O sea, como que no hay unidad en el Valle de Mexicali para poder sacar los temas.
17: Fíjate que ese es un comentario muy bueno el que acabas de hacer, y muy delicado para los productores, porque por un lado está el presidente del Consejo Estatal de Productores de Trigo, Horacio Gómez Carranza, que es el líder de los trigueros, reconocido por la autoridad porque se eligió por parte de los productores. El número que sea de votos que obtuvo Horacio, él los obtuvo de manera legítima, convocado por la autoridad estatal y federal. Y por otro lado está el presidente de Producción y Progreso de Baja California, Ricardo Muñoz Silva, que representa a un grupo de productores, a una asociación civil que, bueno, está formada por diversos productores, ¿no? Trigueros, alfalferos, algodoneros. Sin embargo, pues no están reconocidos legalmente. Son una sociedad que no es prohibitivo, pues, formar Ajá. una asociación civil de productores. Sin embargo, con quien ya se hacen las negociaciones, pues es con el Consejo Estatal de Productores de Trigo. Entonces, eso de alguna manera divide a los productores, porque se hacen grupos y cada quien tiene a la gente que los apoya, ¿no? Lamentablemente, esto es lo que siempre ha dividido a los productores, y eso es lo que siempre pues ha destacado la desorganización de los productores. Si de por sí, Laura, los consejos de productores no están bien conformados, en este caso el Consejo Estatal de Productores de trigo, del maíz, que todavía no se forma, el de la alfalfa, que está pendiente, los más organizados son los cítricos, los datileros. Cada quien tiene su grupo, cada quien tiene su consejo. Sin embargo, los productores que más padecen este tipo de desorganización son los granos básicos, precisamente por la naturaleza del cultivo, que se manejan en los precios internacionales, y los precios internacionales de los granos básicos como maíz, trigo, frijol, soya, pues han bajado, soya no tanto, han bajado de manera considerable por cuestiones, por N cantidad de motivos, ¿no? Decisiones políticas, clima, mayor producción a nivel de los productores, los países altamente productores, y eso les afecta a los productores. Entonces, desde la raíz, que es la organización misma de los productores, es lo que les ha afectado a ellos mismos, ¿no? Entonces, tiene mucha razón la persona con la que platicas, el productor de aquí del Valle de Mexicali, porque eso es parte fundamental uh-huh. para que los productores puedan encontrar apoyos uniformes, o que puedan exigir atención a las autoridades, ¿no?
0: ¿Qué tanta sería la responsabilidad? Porque siempre se culpa, ¿no? O se trata de culpar al gobierno, de que no, ya no hay un apoyo del gobierno, Pero también es falta esa unidad, es lo que yo veo, ¿no? Por parte de la gente del campo, que tienen toda la razón de que sí necesitan apoyo, sí lo necesitan, de que necesitan desarrollar también otro tipo de, pues no sé, de estrategias para poder comercializar sus productos, que ante los cambios que ha habido a nivel mundial, no nada más nacional, sino mundial, pues evidentemente también deberían de estar cambiando sus, pues, ¿cómo le llaman? Sus trigos, sus siembras, ¿no? Más bien sus siembras y sus producciones, pero no sé cómo la veas tú.
17: Fíjate que sí, y yo creo que, mira, yo creo que los mexicanos somos muy románticos, ¿no? En cualquier actividad tendemos a ver las cosas desde el romanticismo puro, pero en el caso de una actividad económica, yo creo que ahí el corazoncito se debe dejar a un lado, porque por lo que acabas de decir, ¿no? Entonces, los productores son mucho de tradición, sí, ¿no? De que viene desde la cuna, desde 3 generaciones, 5 generaciones de productores, y se casan con la actividad, que no es malo, pero no deja de ser una actividad económica, y esta debe ser rentable. Hay una nueva realidad. Hace poco tuve la oportunidad de entrevistar a un especialista en agua, un doctor especialista en agua, el ingeniero Carlos Orozco Riesgo, y hablábamos precisamente de los recortes de los volúmenes de agua del río Colorado, y me dijo, fue muy claro, el futuro ya nos alcanzó.
0: Ajá.
17: ¿Cuál fue? Recortes del agua, y el agua es la base, si no hay agua no se puede sembrar, entonces hay una nueva realidad con esto. Entonces, productos altamente demandantes como el trigo, como el algodón, demandantes de agua, deben de buscar nuevos paradigmas, deben de buscar nuevos esquemas, de que se va a reducir la cédula de cultivos en los próximos años inmediatos, eso es una realidad, ¿no? Entonces hay que buscar la rentabilidad, y va a tener que haber un desaje, una selección natural, como Darwin, ¿no? Entonces, lamentablemente tiene que ser así, pero te digo, los productores son lo que los conozco, son muy apegados a su raíz, y la raíz es el campo, ¿no? Lamentablemente se va a tener que ver un cambiazo, y eso les va a pegar fundamentalmente aquí al Valle de Mexicali. Y en el caso de los granos básicos, pues México a nivel mundial, la verdad, no es un productor importante de granos básicos, ¿no? Como Argentina, como el cinturón este del maíz acá en Estados Unidos, Australia. Entonces México, la verdad, está muy abajo en la producción de granos básicos, y eso es una de las cosas que les ha afectado mucho a los productores locales, Laura.
0: Así es, digo, no, pues, es muy bonito, y como bien dices, ¿no? Muy romántico, y es parte de nuestra historia, sobre todo el tema del oro blanco, por ejemplo, ¿no? Del algodón. Pero también sabemos, así como ha cambiado las condiciones climáticas a nivel mundial, pues han cambiado ya el uso, pues del algodón ya son otro tipo de material lo que se utiliza. Entonces, digo, todo eso evidentemente repercute también, así como el clima repercute en las siembras, pues también en los costumbres o lo que se usa a nivel mundial o lo que se necesita, pues ya a veces también nos está impactando. Pues muchas gracias, Orfalinda.
17: Así es, Laura. No, pues la agradecida soy yo, Laura, por permitirme comunicarme contigo y con todo tu auditorio.
0: No, pues ahora sí que no te me vayas, porque nos tienes que decir y recordar cuáles son tus redes sociales para que la gente nos enteremos de todos estos temas muy ampliados, muy bien explicados, y evidentemente con la autoridad, ¿no?, de quienes están involucrados en este sector.
17: Ah, pues muchísimas gracias. Claro que sí, pueden entrar a la página de Facebook de Infocampo BC, también el canal de YouTube y la página web. Recuerde usted que es el de la vaca y el tractor. Y si me permites también invitarlos a que lean mi super columna atrevida que se llama Los que saben. Y en esta ocasión pues se la dediqué a una subasta ganadera que se hizo el fin de semana en San Quintín, la Expo GAN San Quintín 2026, en donde el evento principal fue precisamente una subasta ganadera muy muy bonita, la verdad, y es muy satisfactorio ver que los productores le están buscando, ¿no? En este caso los pecuarios, que le están buscando nuevas maneras o maneras diferentes de hacer la ganadería, que es encadenarse, o sea, subirse al resto de la cadena productiva de la producción de ganado, valga la redundancia, para comenzar o impulsar, pues, mejor dicho, impulsar la ganadería de carne y con ganado de registro. Entonces ahí les encargo que la lean, si les gusta que le den me gusta y que la compartan.
0: Infocampo BC, claro que sí, porque miren, ya ven, para la gente que nos está escuchando, y que no le sepan, hay cosas importantes, interesantes en todo el estado, en Baja California, tanto en el campo como en el Valle Mexicali, como en el ganado ahí en la zona costa. Muchas gracias, Orfalinda, nos vemos, nos escuchamos entonces la próxima semana.
17: Con el favor de Dios, muchísimas gracias, buenas noches y un abrazo, Laura.
0: Igualmente para ti, muchas gracias. ¿Y nosotros qué hacemos? ¿Seguimos o ya? Nos vamos a un corte y regresamos inmediatamente.
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0: Ya estamos aquí de regreso y bueno, como les decía, nada más les quiero platicar del operativo de seguridad para Fiestas del Sol que ya empiezan este próximo viernes. Van a ser alrededor de 80 elementos para resguardar el inicio de las Fiestas del Sol este viernes. Esto lo informó el director de la Policía de Mexicali, Luis Felipe Chan. Se van a vigilar estacionamientos para prevenir robos de autopartes sobre todo. Hay que recordar que la misma alcaldesa Norma Bustamante comentó que el aforo permitido va a ser de 13,000 personas para Isla de las Estrellas. Y ya si es algún artista que jale mucha gente, pero que es un artista que la gente pueda estar tranquila sin estar lanzando ni vasos con bebidas ni nada de esto, podrían ampliarlo a 14,000. Esto de acuerdo a si Protección Civil así lo considera. Pero, pues, ahí está, ya se está informando esta situación. El viernes, para iniciar, 80 elementos para resguardar el inicio de las Fiestas del Sol. Y en una nota roja, pues les comento que un hombre lamentablemente perdió la vida al intentar robar cableado eléctrico. Esto fue en el Valle de Mexicali, en el ejido Sansón Flores. El cuerpo de esta persona de aproximadamente 40 años fue localizado con unas pinzas con las que yo creo que iba a cortar el cable, pues, y un poste de la CFE a la altura del kilómetro 15 en la carretera a San Felipe. Entonces, bueno, pues pierde la vida ahora sí que por ratero. Digo, nada, no se le desea el mal a nadie, pero por estar haciendo este tipo de situaciones, pierde la vida. Y el ayuntamiento pues está informando que jóvenes de la clase 2008 interesados en tramitar su cartilla militar tienen hasta el 15 de octubre para entregar sus documentos. Los requisitos incluyen el acta de nacimiento, la CURP, comprobante de domicilio, certificado de estudios, 4 fotografías, además de una carta de no registro para los remisos nacidos fuera del municipio. Entonces, ahí lo tienen, jóvenes de la clase 2008 interesados en tramitar su cartilla militar, y pues ya saben, ahí lo tienen hasta este 15 de octubre. Y ya nada más por último, nos quedan unos minutitos. Ayer yo les hablaba del tema este de la del programa del canje de armas, no de placas, de armas, canje de placas, de armas, de placas no son de armas, por dinero en efectivo. Pero fíjense, lo curioso aquí, y a mí lo que me llama la atención, es que fíjense, si ustedes van y ven ahí, tienen en lo que es abajo de la carpa, los tabuladores, o sea, dependiendo del arma que lleves, que ya no vayas a usar, y además es un arma que está funcionando, que está operando, un arma que ya sea muy viejita, muy antigua, a lo mejor de tu abuelo que te la heredó, de tu bisabuelo, que ya no está en funcionamiento, también se reciben, se van a destruir, ahí mismo se destruyen las armas en esta campaña. Cada autoridad se supone que dio un recurso, tanto el gobierno municipal como el gobierno de estado, y pues es una campaña federal, supongo yo, que no sé si el gobierno federal dio, sino pues la mayor parte la estará entregando el gobierno del estado. Pero como es una estrategia federal, lo que se dijo es que cada una pues va a aportar con una lana, ¿no? Entonces, les digo, se puso en marcha el día de ayer, se supone que se termina el 2 de octubre esta campaña de canje de armas por dinero. Y ayer que le preguntábamos a la alcaldesa de Mexicali cuánto dinero va a aportar el ayuntamiento, pues miren, les quiero mostrar, les quiero el audio que dijo ella, donde habla pues de la cantidad que realmente es una cantidad.
1: Este muy... evento es del ejército, bueno, ahora se llama defensa, y nosotros cooperamos.
2: ¿Con cuánto?
1: Con dinero.
2: ¿Pero cuánto les va a tocar? O sea, ¿cuánto
1: puso? Es muy poquito, hasta me da pena.
3: Dígalo, dígalo, tío.
2: Dígalo.
1: 200. Nunca alcancé el dinero para nada. Sí, 200. Es lo que vamos a comprar.
0: Ahí está. 200,000 pesos nada más dio el Ayuntamiento de Mexicali para esta campaña del canje de armas por dinero. Entonces, pues igual ahora se terminó. Porque les digo, hay armas que yo me fijé, una sola arma te daban más de 30,000 pesos. Porque no nada más son armas, son explosivos, son diferentes tipos de armamentos o municiones. Entonces pueden llevar ustedes desde, miren, es que aquí tengo el sonido, son desde municiones, bombas y todo esto que pueda, cualquier explosivo que pudieran tener, digo, no quiero decir bombas, no, pero cualquier explosivo que pudieran tener, cualquier tipo de arma, pero están así, valuables, digo, hay desde a lo mejor 100 pesos, 200 pesos, hasta de 30,000 pesos, algunas de 14,000. Me están platicando que el año pasado una sola persona se llevó casi 100,000 pesos en lo que fue la entrega de estas armas por dinero. Digo, qué bueno, está funcionando esta campaña, sin embargo, pues dudamos que dure muchos días hasta el 2 de octubre, que es cuando se va a terminar esta campaña. Pues bueno, muchas gracias, ya casi nos vamos. Voy a leer aquí alguno de los mensajes que tenemos, que les quiero agradecer a las personas que pudieron mandarnos algún saludo, algún mensaje. Y pues fíjate que ahora Itze no. hubo muchas personas que ahí se conectaron y que nos dieron alguna reacción, pero no tenemos mensajes como el día de ayer, que ahí les contesté, sí, les contesté. A ver si aquí rápidamente los localizo. Oigan, por cierto, que también hubo una reunión de elementos de bomberos, hay que decirlo, de bomberos de Mexicali, firmaron un plan operativo de asistencia mutua de emergencias con Cal Fire, son los bomberos de California, ¿no? Esto es para fortalecer lazos binacionales, que fue una invitación de Cal Fire. La dirección del Heroico Cuerpo de Bomberos de Mexicali estuvo en el evento allá en San Diego, en el Consulado de México en San Diego, es donde se firmó este convenio para seguir pues participando y colaborando en cualquier tipo de emergencia. Aquí tengo las personas, fueron Ricardo Valenzuela, del que tengo ayer, y Adán Salazar, también que se reportó. Pues muchísimas gracias, ya nos vamos, nos despedimos, que tenga muy bonita noche, cuídese, maneje con cuidado, si nos está escuchando por la frecuencia 101.9 en FM Globo, y por supuesto ustedes que se conectaron a través de Facebook, les agradezco que estén pendientes, y así sigan, hay que crecer en esta comunidad informal. Gracias, Itze Patrón.
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2: Vamos, listo. Salud, muchachos, por esa mujer.

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1: 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Revista del Consumidor Radio. Ya sea en la oficina, en la universidad o cuando no quieres cocinar, las sopas instantáneas siempre te sacan de un apuro. Pero, ¿alguna vez has leído las letras chiquitas de su etiqueta? Antes de abrir tu próximo paquete, tienes que conocer los resultados de nuestro estudio de calidad.
2: Revista del Consumidor.
3: Llegas con cansancio y tienes poco tiempo para cocinar. ¿Se te antojó una sopa calientita, lista en unos minutos?
1: Las sopas instantáneas pueden parecer una solución práctica, rápida y económica. Por eso hay quienes las tienen en sus despensas.
3: Pero, ¿qué estamos llevando a nuestra mesa cuando elegimos una?
1: Para saberlo, en el laboratorio de Profeco se analizaron 33 sopas instantáneas y se revisó desde su información comercial hasta su aporte nutrimental. ¿Qué revisamos?
3: Primero, revisamos que la información comercial esté completa.
1: Verificamos que las sopas incluyeran los requisitos de etiquetado como denominación, responsable del producto, contenido neto, lista de ingredientes, alérgenos, instrucciones de uso, lote y fecha de caducidad o consumo preferente.
3: También revisamos que, si es el caso, los productos exhiban los sellos de advertencia de exceso de algún componente crítico para la salud.
1: Por cada 100 gramos de producto se determinó la cantidad de proteína, grasa, carbohidratos, agua y aporte energético.
3: Una prueba fundamental: determinar el contenido de sodio. Esto, debido a que su ingesta debe ser controlada para prevenir riesgos en la salud cardiovascular.
1: ¿Qué encontramos?
3: Todas las sopas analizadas tienen al menos dos sellos negros de advertencia. Uno por exceso de grasas saturadas y otro por exceso de sodio.
1: Ojo con esto.
3: Un vaso estándar de sopa instantánea de entre 64 y 68 gramos, ya preparado, contiene por lo general más del límite de sodio recomendado por la Organización Mundial de la Salud.
1: Además, su aporte energético, que está relacionado con la cantidad de grasa, es de alrededor de 300 kilocalorías.
3: Más de los resultados. Ramen Express by Chef Wu, sopa de ramen vegetariana, declara 85 gramos de contenido neto, pero no llegó ni a los 80.
1: Seis productos no presentan completa su información comercial.
3: Algunos tienen mayor cantidad de grasa de la indicada en su etiqueta. Dos son de la marca Nama, uno de Maruchan Pasta Rápida Yakisoba y otro de Nissin Pasta UFO Fuego.
1: También encontramos un producto que declara cero azúcares añadidos, pero en su lista de ingredientes dice dextrosa. Ramen Express by Chef Wu. Fideos instantáneos calientes y picantes.
3: Ahora seguro te preguntarás, ¿qué hago si me gusta consumir estas sopas?
1: Sabemos que una sopa instantánea puede sacarnos de un apuro, y disfrutarla de vez en cuando no significa que estemos haciendo algo mal.
3: La clave está en no convertirla en nuestra comida de todos los días. Si tienes un poco más de tiempo, una sopa casera es una buena alternativa para ahorrar y mejorar su valor nutrimental, por ejemplo, con vegetales, queso o pollo.
1: Y antes

0: de terminar. Vamos a derribar un mito. ¿Las sopas instantáneas son de plástico?
1: Se ha pensado durante muchos años que son productos que son de plástico o que es un producto que se queda pegado alrededor del intestino por varios días. Esto no es cierto. Finalmente son productos que están compuestos principalmente por carbohidratos, pero también tienen un porcentaje de proteínas y de grasa. Nuestro organismo es tan sabio que tiene las sustancias necesarias como enzimas o ácidos gástricos para poder digerir completamente la muestra y se va a procesar como cualquier otro alimento.
0: Porque cuando conoces lo que consumes, puedes tomar mejores decisiones.
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4: ¿Cuánto cuesta?
5: Eso sale en 60 pesos.
4: 60 pesos. Y entonces esta, ¿en cuánto me la puedes dejar?
5: En 50.
4: Para llevármela así como para animarme.
5: Así es.
4: ¿En 50 pesos?
5: 50 pesos.
4: Ok, ¿y si te compro dos?
6: ¿Cuántas veces has escuchado esa frase frente a un puesto de artesanías? Parece algo inocente, casi un juego. Pero, ¿alguna vez te has preguntado cuántas horas de trabajo, cuántas generaciones de conocimiento y cuántas manos están detrás de ese alebrije, de ese huipil, de ese barro negro que quieres llevarte por la mitad de su precio? El regateo es una práctica tan antigua como el comercio mismo. En México, tiene raíces profundas. Durante siglos, fue parte esencial de la vida en mercados y plazas. Un diálogo entre comprador y vendedor que iba más allá del dinero para convertirse en un vínculo social. Un acto de convivencia donde ambas partes salen ganando. Un centro de investigación ha estudiado el comportamiento de pequeños negocios artesanales que operan en condiciones de subsistencia y la conclusión es clara. El regateo indiscriminado que antes era juego, hoy tiene consecuencias graves.
7: El proceso es mucho tiempo. Por ejemplo, se tiene que urrir, enrollar el hilo, pero es todo esa mano.
6: Detrás de cada artesanía hay una inversión que no se ve. Horas de trabajo meticuloso, materias primas que cada vez cuestan más y la aplicación de técnicas que son patrimonio cultural transmitidas de generación en generación. Una pieza de barro negro de Oaxaca puede llevar días de moldeado, secado y bruñido a mano. Un rebozo puede requerir semanas en el telar. Cuando regateamos sin considerar eso, no solo minimizamos el valor de un objeto, afectamos directamente el sustento de una familia. Las ganancias del día de un artesano se van en lo básico: comida, salud, escuela, techo. Y los números hablan. Según el INEGI, las artesanías representan casi el 18% del Producto Interno Bruto Cultural de México, la actividad que más aporta a ese sector. Se estima que más de 8 millones de mexicanos elaboran productos artesanales, la mayoría de manos de mujeres indígenas. Sin embargo, el salario promedio de un artesano en 2025 fue de apenas 6.580 pesos al mes. Y el problema es más profundo de lo que parece. Desde hace años, las artesanías se perciben como simples souvenirs, lo que fomenta la búsqueda de precios bajos y desconoce el esfuerzo, la creatividad y el tiempo invertido en cada pieza. El regateo sistemático contribuye a una

0: de dónde viene la técnica. Y antes de pedir rebaja, hazte la pregunta que de verdad importa. ¿Cuánto vale para ti que ese conocimiento siga existiendo? Un guión de Leonardo Santiago con información del portal Ciencia UNAM. Les saluda Mónica Genis.
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1: Bueno, nos vamos ahora con esta canción en donde, de verdad, ayer sentí una magia muy especial porque sentía que mi padre estaba aquí presente en el escenario.

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0: Buenos días.

0: Ya amaneció, maestro Nelly, Hueveto. ¿Cómo están, estimados amigos? La más cordial bienvenida a su programa de las mañanas, Omelette Sensacional. Hoy celebrando 25 años con ustedes, 25 años, Hueveto. Ay, no lo puedo creer, si nos mandó un mensaje de audio nuestro estimado amigo Álvaro Azpeitia Chenis. ¿A poco sí, Chenis? Lo voy a mandar directo, ¿eh? Directo y sin escalas va al aire. Maestro Nelly Hueveto, gracias por estar aquí y vamos juntos a llevar al público de Globo 101.9 un buen omelet sensacional como cada mañana en vivo, en directo. Hoy es 25 de septiembre.
1: Buenos días, amigo. Te habla Álvaro para felicitarte por tu 25 aniversario, a ti y a todo tu equipo de trabajo, por tu maravilloso programa que nos alegras todas las mañanas. Que vengan muchos éxitos más. Recuerda, tu límite es el cielo.
0: Venga, con este saludo de Álvaro Azpeitia, iniciamos el programa de hoy. Muchas gracias, Álvaro. El buen amigo Chenis. Se llama Álvaro, pero le dicen y le decimos Chenis y Ancina. Y Ancina quiero que le digan bien, ok. Qué buena onda, ¿eh? Muchas gracias, amigo, te luciste. Te luciste con tu mensaje, de verdad. Ok, espera, pícale poquito acá, Hueveto. ¿Qué, no vas a saludar, Hueveto? Te cohibiste, ya te chiviaste. Tenemos también el reporte de Centro y de Centro. ¿Dónde está la fila? Es cortesía de Ernesto de la Rosa. El reporte de Centro y de Centro en vivo desde allá.

0: Buenos días, Gustavo. Feliz viernes. Centri de Centro No Fila, Centri de Centro No Fila, informó para Omelet Sensacional Ernesto La Rosa. Gustavo, felicidades en estos 25 años de este hermoso y gran programa. Ojalá que sean muchos más, que sigas divirtiéndonos, entreteniéndonos y haciendo que cada mañana sea una mañana maravillosa para todos los que te escuchamos. Roberto, Maestro Neri, también felicidades.
1: Órale.
0: Que tengan un excelente viernes y que sean muchos años más, de parte de tu amigo Ernesto La Rosa.

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2: Muchas felicidades, Gustavo Camacho, y a todo tu equipo de trabajo. Gracias por alegrarnos las mañanas todos los días. Ojalá que sigan cumpliendo muchísimos más. Muchas felicidades, Carla Carrera.
3: Queremos pastel, pastel, pastel.
4: Muy buenos días, don Gustavo Camacho. Un fuerte abrazo de manteles largos el día de hoy. Felicidades por estos 25 años de trayectoria. Los queremos mucho, de tu amigo Carlos Zárate y de parte de toda la rondalla de ingeniería. ¡Ánimo!
5: Buen día, Gustavo, bendiciones. Feliz aniversario, que Dios te bendiga, multiplique todo lo que hagas, que nos sigas deleitando todas las mañanas por muchos, muchos años más. Te mando un fuerte abrazo, también Marco y Celeste. Y mucho éxito para toda la vida, Mario Domínguez.
6: Señora Mari Domínguez, muchas gracias, amigo Carlos Zárate. Carlos, hay video, Carlos. Carlos Zárate de la Rondalla de Ingeniería. Gracias, amigo y amigos de la Rondalla de Ingeniería. También Carla Carrera, escuché tu mensaje. Muchas gracias, por supuesto. Ernesto de la Rosa. Tempranito desde las 6 y hasta las 10 de la mañana. Be happy. Tenemos otro audio que dice así. El huebeto quiere pastel. Ándele, pues.
3: ¿Dónde va a ser la fiesta?
6: Pues ya sabes, ¿dónde nos vemos? En la tarde, tarde-noche, huebeto. ¿Qué no vas a regalar dulces a los niños allá? Tú dijiste de 7 a 8. De 7 a 8 de la noche. De la noche.
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6: Ok, ¿cuál sigue? Adelante. Buenos días, hola.
8: Hola, Gustavo, muy buenos días. Me uno a las felicitaciones. Muchas bendiciones para ti, todo tu equipo. Excelente, excelente programa. Que sigan los éxitos. Y te deseo lo mejor a ti, bueno, a todos. Y sobre todo les dedico la canción de Celebration con Daniel Boaventura. Ojalá la puedas poner. Un abrazo. Felicidades de nuevo. Gracias. De parte de Imelda Castillo.

Buenos días, Gustavo. Felicidades por el aniversario de parte de la familia Barreras Delgado. Y también queremos felicitar a Sebastián Barreras, que hoy cumple 8 años. Son tocayos de aniversario. Un saludo. Quisiéramos pedirte las mañanitas con el huevito para Sebastián Barreras.

0: Felicidades también a él en su cumpleaños. Oye, Huevancio, tenemos reporte vial cortesía de Álvaro Azpeitia. Escúchalo, escúchalo.
1: Breico, breico, adelante, adelante con el reporte.
2: Accidente de norte a sur, llegando el semáforo de pórticos. Ya están las patrullas ahí, pero se hace tráfico.
0: Ya están las patrullas, pero se hace tránsito, dice Álvaro Azpeitia. Bien. Cámbienme de fondito, si es tan amable, Hueveto, antes del corte. Espérate, espérate, aguántame. Aguántame el corte comercial.
1: Por las mañanas,
0: por las mañanas. Hombre, con tu valiosa ayuda, maestro Neri, por supuesto. 25 de septiembre, además de ser aniversario hoy, número 25 de Omelette Sensacional. Hoy está cumpliendo años mi muy querido, estimado ahijado Daniel Ruelas Ojeda, ingeniero civil titulado, EQMI titulado. Muchas felicidades para Daniel Ruelas Ojeda, perdón, para el ingeniero, ingeniero Daniel Ruelas Ojeda. Cántale las mañanitas, Hueveto. Es mi ahijado y de parte de toda su familia, de su mamá, su papá y toda la familia, lo felicitamos también al Inge Daniel Ruelas Ojeda. Aquí le van las mañanitas del Hueveto.
1: Estas son las mañanitas de Hueveto para ti. Hoy por ser tu cumpleaños te las cantamos a ti.

0: Hola, buenos días. Hoy Mexicali está de fiesta y nosotros también, junto con Omelette Sensacional, porque está cumpliendo 25 años al aire. Híjole, y 25 años significan 25 años de historias, de canciones que nos marcaron, de risas y sobre todo la compañía por las mañanas. Felicidades por este gran aniversario. Es un cuarto de siglo, siendo la voz, la música y alegría de todos nosotros. Gracias por hacer magia todas las mañanas.
1: ¿Dónde va a ser la fiesta?
0: Con un micrófono, pero con mucho corazón. Larga vida, Omelette Sensacional.
1: Ya, el que sigue.
0: Y Gustavo, que la vida te siga abrazando bonito. Maestro Neri, Huebeto, un abrazote también. Así que sean 25 años más. Muchísimas felicidades, Mari Ramírez.
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2: Hola, soy Adón González Amador. Hoy cumpleaños mi papá. Se llama Samuel González. Le quiero dedicar el ángel de la guarda y también las mañanitas. ¡Ponte a trabajar, güey!

0: Mi queridísimo Gustavo Camacho, un abrazote muy fuerte para ti, para Huebeto. 25 años ya. Yo recuerdo que era un niño cuando te escuchaba. Muchas felicidades, mi querido Gustavo. Bendiciones para ti, lo mejor para ti. Que cumpla muchos años más. De parte de Vinny Martini y Edna Ochoa, La Rosa Mexicali. Un abrazote muy fuerte.
1: Ahora, ahora, ahora, calmado. 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
1: Gus, Hueveto, atentos en 3, 2...
9: Breico, breico, adelante, adelante con el reporte.

0: pasando el tren o ya avanzaron. A las 6:22, el tránsito detenido en Glorieta al Caballito. Siguiente pregunta es, ¿va al norte o al sur? Muchas gracias, público madrugador, por sus mensajes, felicitando al programa por estos 25 años. Oye, ¿escuchaste el mensaje de Chenit, maestra Neri? Se lució, se luchó. Se luchó, no, se lució. Se lució.
1: ¡Ay, güero!
0: ¡Güeveto!
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0: La persona dice que todavía está ahí el tren. Todavía están detenidos. ¿Y va para el norte o va para el sur? Ya estamos abusando de su confianza. Maestra Esperanza García, muchas gracias por sus palabras que me envía acá a mi móvil, a mi celular. Muchas gracias, profesora Esperanza. Un placer que este programa nos haya permitido coincidir con usted y con muchas personas maravillosas de buena voluntad, que les gusta hacer cosas positivas, cosas buenas. Gracias a este programa hemos conocido a muchas personas.
2: ¡Órale, qué buena onda!
0: Te conocimos también a ti, Huebeto.
2: Eso suena interesante.
0: Objeto bailador no identificado. Ah, mira, así le vamos a decir. OVNI. Con B de burro. Digo, perdón. Con B de bailador. Cálmate.
2: Ahora, calmado.
0: Objeto bailador no identificado. Adelante, público.
3: Buenos días a todos, buenos días Gustavo Camacho, buenos días Omelet. Quiero pedirte que les mande las mañanitas a Camila Alfaro, que cumple 20 añitos, que la queremos mucho, que Dios la bendiga, que es una super chica, una mujer muy, muy, muy hermosa por dentro y por fuera, que se la pase muy bien, y le mandamos muchos besos, muchos abrazos de parte de la familia Insunza. Muchas felicidades, Camila.
2: Ah, el que sí.

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2: Omelette sensacional. No le hagan caso al huevete. Ustedes despláyense con sus felicitaciones. Vamos a ponerle cumbia, vamos a ponerle salsa, de todo un poco. En este omelette sensacional que hoy celebra 25 años al aire. Un día como hoy hace 25 años. ¡Ay, güero! Y felicidades a los cumpleañeros también, los que ya hemos escuchado. Y los que van a llegar al ratito también, que hoy 25 de septiembre también celebra su cumpleaños. Aquí sus amigos de Omelette en Globo 101.9.

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0: Calma, cálmate, hueveto, que tenemos muchos mensajes del público. Me tiene el hueveto, aunque usted no lo crea, haciendo bolsitas de dulces.
1: Of course, my horse.
2: Ay, güero.
0: ¿Sí o no, maestra Neri? Es que el patrón es el hueveto.
1: Órale, ponte las pilas.
0: Ustedes no lo saben, pero aquí el patrón es Don Hueveto Corazón de Yema. WhatsApp en el estudio 201-8971. 201-8971. Tenemos varios mensajes del público tan bonito que durante 25 años nos ha permitido ser parte de sus mañanas. Por las mañanas. Escucha el omelé.
1: Órale, ponte las pilas.
0: Entonces, ¿qué, maestro Neri? De una vez cortecito, ¿verdad? Para no atrasarlos. Y de nuevo, muchas felicidades nuevamente para el ingeniero Daniel Ruelas Ojeda. Él es mi ahijado. Y su mamá, Juana Ojeda, lo felicita. Hola, mamá Marisol. Manda saludos, manda tu mensaje de voz. Entonces vamos de volado un corte. Es chiquito. Ah, préstame la pluma, maestro Neri. 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

0: Solo faltan dos minutos para que sean las 7 de la mañana. Gracias también a mi primo José Ojeda Navarro, que felicita al programa. Muchas, muchas gracias, José.
1: ¿Quién pompó?
0: ¿Quién pompó, huevancio? Oye, hueveto, ¿y dónde vamos a regalar todas esas bolsitas de dulces que me tienes aquí haciendo? Ah, no se crea, no, sí estamos trabajando, pero no haciendo bolsitas. ¿Sabes quién nos está regalando estas bolsitas? Dulcería Vaquita, quienes también ya están de regreso la próxima semana en nuestra barra de patrocinadores.
1: Nos vemos en Goose Dogs.
0: Hoy, de 7 a 8 de la noche, porque sabemos que los niños hoy no van a la escuela, ¿verdad? Maestro Leoneri. Entonces va a ser en la tarde-noche.
1: Nos vemos en Goose Dogs.
0: Allá en Herreros y Calle F. Ahí va a estar Don Hueveto de 7 a 8.
1: Nos vemos en Goose Dogs.
0: Sí, ya lo dijiste, Herreros y F. Oye, y hablando de Herreros y F, permíteme felicitar también. Súbele, Brenda Rodríguez, grábalo. Por sus 50 años, ¿a quién crees? Marco Rodríguez de Mexitacos, Marco Rodríguez. Tiene 50, así como Cuevas. 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Ni le muevas, pero primero mañanitas para el buen Marco Rodríguez, dice.

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0: 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Volvemos entonces con los mensajes de audio del público. Mande su mensaje de voz. No los manden escritos, los agradezco mucho. Mándenlos de voz. Puro mensajito de voz. Gracias de antemano. Mensaje de voz, mensaje de voz. Hueveto, solo mensaje de voz.
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1: Buenos días, Gustavo. Buenos días, huevito, señor Neri. Para felicitarlos por sus 25 años. Toda la vida escuchándolos rumbo al trabajo, hacen la mañana más amena, el tráfico menos pesado y siempre nos ponen de buen humor. Además de que dan información que nos interesa. Muchas felicidades, que sean muchos años más. Dios les bendiga. Bonito fin de semana y que festejen mucho y muy bonito. Saludos, Leticia Rodríguez.
2: Muchas gracias, bonitos todos sus mensajes. Gracias, gracias Leticia Rodríguez. Ahora son 5 minutos después de las 7 de la mañana.
3: Buenos días, Gustavo. Un saludo para Hueveto. Muchas felicidades por el programa. Quiero mandar un saludo a todos los profes de CEIM que ya se preparan para el consejo técnico. Y un saludo para Emanuel, que es tu fan número uno. Viene escuchándote, aprovechando que no va a la escuela. Saludos, Dios les bendiga. De parte del profesor Rafael.
0: Saluditos.
2: Hola, amiguito, ¿cómo está? ¿No va a la escuela? Oye, saludos también para todo el personal de Discovery y Altius. Próxima semana voy a reconocer todo lo que está creciendo Altius, Maestro Neri, la secundaria de Discovery, nuestro patrocinador. Discovery llegó aquí al programa más o menos unos meses antes de que fuera el regreso a clases después de la pandemia, si no mal recuerdo. Y desde entonces, aquí han estado, Hueveto. Muchas gracias. Gracias a todos y cada uno de nuestros patrocinadores, a todos por igual. Los que se han incorporado este año, los que tienen ya 10 años o hasta 15 años, muchas gracias por su confianza, por su apoyo.
0: Gracias a nuestros patrocinadores.
2: Entonces, maestro Brambila, con mucho gusto atenderé la invitación de ir a conocer todo lo que está creciendo en infraestructura, en más alumnos y lo que viene para el próximo ciclo escolar. Discovery y su secundaria Altius, Colegio Católico Bilingüe de Alto Rendimiento Académico, presentando Omelette Sensacional. Tengo más mensajes del público. Here's a little song I wrote. Alguien me pregunta, ¿y cómo elegiste el nombre de Sensacional? No sé. Primero se llamaba Omelette Morning Show. Y cuando le hicimos producción musical, esta de Por las Mañanas, ahí surge el Sensacional. Hay unos mensajes que son escritos, los agradezco enormemente. Y agradezco todavía poquito más los que son de voz. ¿Saben por qué? Porque así los podemos compartir con el resto de la audiencia. Muchas gracias.
4: Good morning, Gustavo, Maestro Neri, Hueveto. Muchas felicidades por este 25 aniversario. Que vengan muchos, muchos aniversarios más de este programa tan sano, tan familiar, que entra cada mañana a nuestros hogares, a nuestros trabajos, a nuestros carros, en medio del tráfico, pero que nos pone muy de buenas. Muchas, muchas felicidades, Gustavo. Lo bueno perdura. Y aquí está una prueba, el omelete. Mi nombre es Saraí Torres.
2: Saraí Torres, muchas gracias Saraí Torres. Y mire nada más, ¡ay, güero! ¡Qué bonito! Siéntese, doctor Jesús Aguilar. Hombre, déjeme hacer un videito para las redes sociales. Amiga Liz Calderas, ¿cómo estás? Acabo de leer tu mensaje. Muchas gracias, estimada Liz Calderas. Y saludos también a los grandes y buenos amigos de Asadero Las Brasas. ¡Ay, se hizo chiquito el doctor! ¿Se bajó la silla? ¡Hueveto, no bajes la silla! Es que ahí estaba el hueveto. El doctor Jesús Aguilar de Dental Anáhuac está haciendo presencia aquí en cabina con un pastelazo. ¿Se puede comer ese? No, ese no se puede comer. 25 aniversario. Doctor, qué detalle, de verdad que no esperábamos este detalle, doctor. ¿Cómo está?
5: Hola, Gustavo, muy buenos días a la gente que nos escucha. Pues venimos aquí a felicitarte, Gustavo, personalmente, por tu 25 aniversario. Se dice fácil, pero pues la verdad que a lo mejor es una frase muy trillada, pero se requiere de continuidad, de esfuerzo, de muchas cosas.
2: Y se requiere de 25 años.
5: Así es. Sí, sí, sí. El aniversario de plata, Gustavo. Muchas felicidades.
2: Muchas gracias, doctor.
5: Que sean muchos años más. La verdad, la gente, pues te esperamos todas las mañanas desde hace muchos años. Esperemos que sean muchos años más. La verdad, un excelente programa.
2: Gracias, doctor.
5: Y gracias por el apoyo también que nos brindas a toda la gente, que podemos comunicar algo ahí a la gente todos los días.
2: Con el favor de Dios, que sean muchos más. Como dijo Vicente. Mientras usted siga pagando... No. me salí. No, gracias a los patrocinadores. ¡Qué bonito está el pastel! ¿Eso sí se puede comer? ¿Es comestible el dibujito?
5: Sí, todo se puede comer, Gustavo.
2: Está bien bonito, comer. Mejor ahí. Lo vamos a congelar.
5: Un pequeño detalle. Me lo quería quitar el huevete ahorita que íbamos entrando, No, me dijo que él recibía los presentes, ahí está en la entrada.
2: Tengo un reclamo. ¿Por qué sale Hueveto en la imagen del aniversario y no sale mi foto? ¡Otra vez me la estás aplicando, Hueveto! No puede ser.
5: Órale, para la gente que quiera mirar ahí el pastel, ahí que se vayan a las redes sociales de
2: Dental Anáhuac y las de Omelette. También los vamos a subir a Globo Mexicali en Instagram, Globo 101.9 en TikTok también, muchas gracias. En Facebook, si es todavía, FM Globo 101.9. Se lo vamos a mandar a Fernanda Ojeda, nuestra directora artística, para que comparte este pastelazo. Pues se nos hizo, maestro Neri, el pastel.
5: Doctor. Oye, abusando aquí de la confianza, Gustavo, quiero mandarle un saludo a la niña Alexa Madueño, que ayer nos escuchó en la radio y dijo que es tu fan.
2: ¿Y ya fue a consulta?
5: Ayer fue a consulta. De hecho, te mandó mensaje el día de ayer. Fue porque nos quería conocer. Y fue a atenderse. Alexa Madueño, un saludote para ella y su familia.
2: Claro que sí, doctor. Le agradezco esta sorpresa y pues al ratito le partimos el pastel.
5: Sí, claro que sí. Y por ahí nos miramos en la noche en los Goose Dogs para ir a saludar al Hueveto, Gustavo.
2: El Hueveto hará presencia estelar a las 7. Una hora, porque sale muy cara. El Hueveto sale caro.
5: Sí, no, yo sé que sí, pero por ahí vamos a estar saludándolo. Esperemos verlo hacer los Goose Dogs. A ver si él los prepara.
2: No. Ojalá, quiero verlo. Vayan a Gustavo-Omelet. Y vamos a compartir el pastel que nos llegó. Gracias, doctor.
5: Muchísimas gracias a ustedes. Y quiero ya, por último, dedicarte el ángel de la guarda a tu programa. Siempre tú nos bendices a nosotros. Ahora nosotros queremos bendecirlos a ustedes. Que Dios los bendiga. Que sean muchos años más. Un fuerte abrazo para todo el equipo. No es nada más Gustavo Camacho.
2: El
5: maestro Neri, Hueveto, Israel Padilla. Toda la gente que de una u otra forma han ayudado para que esto sea un éxito durante 25 años.
2: Así es,
5: felicidades.
2: Doctor. Gracias de nuevo, doctor.
5: Hasta luego.

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10: Don Gustavo Camacho, buenos y bendecidos días para ti y todos tus radioescuchas. Felicidades, mi amigo, por estos primeros 25 años de transmisión de tu programa. Definitivamente que eres una persona destacada junto con tu equipo en nuestros amaneceres cachanillas. Échale. Creo que cada vez es más gente que te escucha.
11: Sí, tienes razón.
10: De todas las edades. Un programa con excelente música, excelente información, al pendiente de la sociedad y sobre todo siempre apoyando al que te necesita. Les deseo lo mejor. Fuerte abrazo, mi hermano. Que vengan otros 25 años más. Fuerte abrazo a ti y a todo tu equipo. Ánimo, recuerda que la mañana es la que rinde y la tarde no le aflojes. Tu amigo Jesús Álvarez Ley.
12: Sensacional. Buenos días, Gustavo. Muy, muy feliz aniversario de los 25. Yo tengo como 20 siguiendo el programa. Excelente programa. Muy, muy buen mensaje para todos. Nos alegra las mañanas. Felicidades y que otros 25 o 50 más. Saludos, Miriam Elías.
13: Gracias, Miriam Elías. Hay personas que me están enviando, híjole, increíble. Me los voy a reenviar a mí mismo. Me están reenviando souvenirs que hemos regalado a lo largo de estos 25 años. ¡Ay, güero! Mira ese del 12º aniversario. Omelette 12º aniversario. Es que ni yo lo puedo creer, fíjense. Ni yo me la creo que estemos llegando a 25 años. Gracias a todos y cada uno de ustedes. En la publicación que hice en el Facebook, Gustavo y Webeto, le puse ahí, los que eran niños ya son papás, los que eran papás ya son abuelos. Hay nuevas generaciones de radioescuchas y agradecemos muchísimo que en familia, cuando van a la escuela, al trabajo, escuchen Globo 101.9, escuchen la radio. Muchas gracias. 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Me encanta esta frase como la escribieron o como inician el texto en el post en Facebook. Dice, la detección temprana puede marcar la diferencia en tu salud. Ahí está. Eso lo dice todo. 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Amigo Vicente, Vicente Robles, nuestro querido amigo Garitas, gracias por tu felicitación. Hay amigos muy cercanos que me lo envían acá a mi celular. Les agradezco enormemente. Y por supuesto a ustedes que están escuchando la radio. Y también hay otros motivos para celebrar otros cumpleaños como este que dice así.
11: Buenos días, Gustavo. Queremos mandar una felicitación el día de hoy para Irán Meléndez, por ser un día especial, por ser su cumpleaños número 12 de parte de su familia, que lo queremos mucho, su mamá, su papá, su hermana, y queremos que se la pase excelente el día de hoy con sus amigos. Te queremos mucho, Irán, es una persona muy especial, muy inteligente y de buen corazón. Saludos, Luis Meléndez.
14: Estas son las mañanitas de Hueveto para ti. Hoy por ser tu cumpleaños te las cantamos a ti.
15: Hola, Gustavo. Hola, Hueveto. Señor Nelly, muchas felicidades por su 25 aniversario. Les deseo que sean muchos más. Sobre todo, todo porque está muy bien tu programa, Gusto. Un fuerte abrazo, Carmen.
16: Buenos días, tú, Gustavo. Esperando te encuentres al 100% hoy viernes y felicidades ahí por el cumpleaños del programa 25 aniversario de parte de nosotros, César Santos y familia, Filio de Radio Escuchas. Buen día, Gustavo.
17: Hola, ¿qué tal? Muy buenos días, Gustavo Camacho, Maestro Neri, Hueveto. Muchas felicidades. Hoy, 25 de septiembre, 25 aniversario de Omelette Sensacional. Muchas felicidades por este día tan especial. Y a los radioescuchas también, que han acompañado tu programa, a los niños, a los patrocinadores, a la gente que hace reporte vial, a la gente que conduce. Muchas felicidades también a los buenos conductores. Y cómo olvidar el ángel de la guarda que siempre lo escuchamos y con mucha fe. Gracias por estos 25 años.
14: Aplausos.
17: La verdad que nos han acompañado en nuestros trayectos, nuestros hijos han crecido con ustedes y pues contentísima de formar parte de la gran familia de Omelette Sensacional. Mi nombre es Cintia Real y nuevamente muchas felicidades. Estoy muy contenta de disfrutar este día y que tengan un excelente fin de semana con Omelette Sensacional. Ay, qué contenta estoy.
14: Ya, el que sigue.
18: Hola, ¿qué tal, Gustavo? Muy buenos días por tus 25 años al aire. Te deseo lo mejor y que sigan los éxitos para ti y Omelette Sensacional. Fue un gusto pertenecer por varios años a tu equipo de trabajo y muchas felicidades para todos los que han pasado por este gran programa, tanto como corresponsales, auspiciadores, para el maestro Neri, para Hueveto y para ti, muchos más éxitos y bendiciones.
13: No dijo su nombre, no dijiste tu nombre, se lo dijo. Ella es Carla Gaitán, efectivamente, formó parte del programa varios años, una gran colaboradora.

0: estimado tío y como una guía, un padre, mi querido tío Luis. Ellos fueron parte del segundo equipo. De la mano con la tecnología, pues se fue reduciendo en ese sentido y ahora con la tecnología podemos hacer muchas cosas. Y hoy día somos el maestro Laneri, Gueveto, corazón de yema. Y detrás también del programa está y continúa estando Israel Padilla.
1: Ay, ay, ay, ay, canta y no lloré.
0: ¿Quién está llorando? Nadie está llorando. Qué mentiroso. Deberíamos cambiar de mascota. Deberíamos cambiar de... ¿Cómo se dice? De Patiño, maestro Laneri.
1: ¿Te crees el dueño del programa?
0: Ay, güero, ya me atrasé, güero, y tengo muchos mensajes. ¿Cómo le hacemos, güero?

0: ¿Puedes poner la canción de Huevito? Soy Isabela Burguiño Contreras. Y feliz cumpleaños, Gustavo. Muchas felicidades. Bye.
1: Hola Gustavo, feliz 25 aniversario para ti y todo tu equipo, sobre todo también para el Huevito. Pero sobre todo te queremos agradecer porque haces de las mañanas de los niños muy, muy amenas y más divertidas para ellos. Mi hijo siempre está muy contento de escucharlos a ti y a Huevito todos los días y se emociona por despertarse temprano para escucharlos a las 6 de la mañana. Que cumplan muchos años más, en muchos años más de estos. Un abrazo y que te apapachen a ti y al Huevito mucho. Saludos.
2: Muchas felicidades, Gustavo. Muy buenos días. Que Dios te bendiga siempre y que nos sigas dando todas esas mañanas de paz, de alegría, de felicidad y tantas cosas que nos hace sentir, ya que eres una persona sensacional. Gracias, bonito día. Felicidades, Mari Carmen.
3: Buenos días, Gustavo. Solo para felicitarte por tu 25 aniversario. Espero que sean muchos más y yo soy una de tus fieles radioescuchas. Saludos desde el Valle de Mexicali. Que Dios te bendiga, bendiga a Huevito y al maestro Neri, que se lo pasen muy bien. Bye.

Es momento de compartir el ángel de la guarda, 7:30 en punto, que por tantos años les ha acompañado, nos ha acompañado, me ha acompañado. Esta oración hecha canción es una canción. Bueno, es una oración que un grupo que se llama Radio Pirata la musicalizó. Solo hay una persona que me supo decir quién la canta

0: conoce sobre el grupo. Lalo Zamora, nuestro director artístico. Dije, wow, le dije en la junta que tuvimos, eres la única, la primera persona que sabe quién está detrás del Ángel de la Guarda. Se llama Radio Pirata, qué curioso, ¿no? Creo que fue un intento, bueno, hasta donde lo platicó y me acuerdo, un intento de grupo de rock, pero que no pasó de ahí. Sin embargo, pues ese tema lo hicimos propio aquí del programa, no lo adjudicamos. Y en esta ocasión lo presenta el doctor Jesús Aguilar de Dental Anáhuac. Vayan a Gustavo-Omelet en Instagram, Gustavo-Omelet, para que vean la historia. Vamos a también a etiquetar a Globo Mexicali en Instagram. Tengo más mensajes y gracias por el pastel. En esta historia está el pastel que nos trajo Dental Anáhuac, queremos pastel. Está bien bonito el logo de aniversario, pero Hueveto me dejó otra vez fuera de la imagen. Todo este año desde el calendario me ha dejado fuera de la imagen de todo lo que hemos hecho.
1: O sea, hello.
2: Buenos días, Gustavo. Buenos días, Hueveto. Soy Elisa Montoya. Feliz 25 aniversario. Y ponte a trabajar, Hueveto. Soy Elisa Montoya.
1: Yeah.

0: 7:35. En el video, ya etiqueté a Globo Mexicali en Instagram, Gustavo-Omelet, y Globo Mexicali en Instagram. El doctor Jesús Aguilar, cuando trajo el pastel, se fue hasta abajo en la silla. Es que estaba el huevito ahí. Qué pena, doctor. Dice Rosy Salcido de Panduro, desayunos y guisados de Arista y Calle H, que si queremos un desayuno... ¡Esa no se pregunta!
1: ¡Ay, güero!
0: Y saludos a nuestro amigo Marco Rodríguez. Voy a saludar a los dos porque luego se sienten. Por igual, aquí todos los patrocinadores, de repente se pueden empalmar marcas o similares, pero todos son para igual de nosotros de importantes. Gracias, Mexitacos. Marco Rodríguez celebrando 50 años de edad. Felicidades. Y Panduro es uno de los auspiciadores también que nos han consentido por años. Pues con los taquitos, ¿qué te digo? ¿Qué te digo? Nos felicita nuestro director general, Jorge Ojeda. Gracias, estimado Jorge. Yo creo que al ratito partimos pastel, ¿no? ¡Ay, está bien bonito! No lo quiero partir, güero. Muchas gracias, estimado Jorge Ojeda, nuestro nuevo director. También su hija Fernanda en la dirección artística. Gracias por todo el apoyo. Nos estamos renovando. Tenemos nueva barra de programación en Globo. Y vamos a estar más cerca de ustedes a través de las famosas redes sociales. Por las mañanas se escucha el... Ahí te va, Jorge. Cántale, cántale.

0: Buenos días, Gustavo y Huebeto. Muchas felicidades hoy en su 25 aniversario. Que vengan muchísimos años más de éxito. Son el mejor programa de la radio mundial. Felicidades a todo su equipo, de parte de Priscila.
1: Buenos días, Gustavo. ¿Puedes felicitar a mi hija por él las mañanitas? Mañana cumple sus 13 años. Se llama Yaxil Pérez y desde hoy empieza sus festejos con sus amigos. Aparte su mamá Liz, papá Gustavo y su hermanita menor Itzae. Ponen las mañanitas, me encanta escuchar la radio. Bye. Lizeth Rodríguez.

0: permítanos hacer un corte comercial para recuperarnos y volvemos con música. Nos vamos hasta las 10. Parte de los cambios que se han hecho en los últimos días es que ahora Omelette desde 6 a 10. Por las tardes, terminando Tere, ahora escuchamos a Roxana Dórame. Luego el noticiero y Baboro va a estar ya pronto de 7 a 9 de la noche. O sea que hay compañía de 6 de la mañana a 9 de la noche. Compañía con sus locutores. Somos reales, en vivo, en directo. La compañía de otro ser humano a través de la magia de la radio. Eso nada ni nadie lo puede suplir. Esa es la magia de la radio. Para todos los niños que nos han preguntado, ¿dónde va a estar el hueveto? ¿Dónde se va a estar hoy el hueveto? Hueveto, diles.
1: Nos vemos en Goose Dogs.
0: Goose Dogs, tenemos mención comercial, sí, claro. Entonces, en Herreros y Calle H, aquí está, mira. Goose Dog, ah, pues pone el jingle. Se me estaba pasando, si está aquí, mira, dale. One, two, three, y dice... One, two, three. Herreros y Calle H. Hoy el hueveto de 7 a 8 de la noche. Solo una hora va a estar regalando dulces y ¿cómo se llaman estos? Cupcakes. Yo le digo quequitos. Hoy de 7 a 8, Herreros y Calle H.
1: Nos vemos en Goose Dogs.
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10: Gustavo, buenos días. Seguimos atorados aquí por la carretera San Felipe. Está el tráfico muy pesado. La verdad no sé qué habrá pasado, pero estamos atorados desde paso a desnivel.
0: Tengo entendido que fue un accidente que ocurrió de madrugada. Nos lo reportó Álvaro Speitia Chenis. Y bueno, pues están ahí las respectivas instancias, los peritajes Debe ser este, choca tráiler contra auto, una persona sin vida, carretera Mexicali a San Felipe, la entrada a Pórticos del Valle, hechos registrados en la madrugada. Justo en la entrada a Pórticos. Muy probable esa sea la razón. Están atorados ahí, dice el público.
10: Gustavo, buenos días. Seguimos atorados aquí por la carretera San Felipe. Está el tráfico muy pesado. La verdad no sé qué habrá pasado, pero estamos atorados desde el paso a desnivel.
1: A tomar rutas alternas.
11: Feliz cumpleaños, Sebastián.
12: Nos estamos dirigiendo a Legoland.
11: Y no te pongas a trabajar, huevito.
12: Ajá, no te pongas a trabajar.
11: Soy Mariana Barrera Delgado.
0: Llévenos con ustedes.
11: Y es Sebastián Barrera Delgado el que está aquí.
0: Los hermanos Bye. Barrera. Bien, muchas gracias a quienes me mandan textos, gracias. Compartimos los que son de voz para que todos escuchen, muy amables. Son 25 años hoy de Omelet, sensacional.
13: A ver, agárralo.
1: Yo lo agarro.
13: Espérate, levántalo, no. Sosténlo.
1: Pues lo estoy sosteniendo.
13: Levántalo. Agárralo bien.
1: Apúrate.
13: De aquel lado, no. Pero...
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15: Felicidades, Gustavo, que tengas un bonito cumpleaños.
16: Hola, Gustavo, buenos días. Felicidades por tu aniversario de parte de Sandra Jazmín, de Alma Regina y de Sandra Gastelum, que te escuchamos en las mañanas.
17: Muy feliz aniversario de plata para el locutor de oro que nos alegra todas las mañanas. Felicidades, Gustavo, señora Susana Ruiz. Bonito día.
18: Buenos días, Omelet sensacional. Felicidades por su 25 aniversario. Muchas felicidades, Gustavo, Hueveto. Bendiciones para ustedes, que sigan adelante como siempre han hecho. Nos divierten a todos y principalmente a los niños. Ponte a trabajar, Hueveto, como dicen los niños. Buen día. Reportándose aquí Jesús Corvera. Felices 25 aniversario.
10: Gustavo, buenos días.

0: Gustavo y Hueve. Hola, Gustavo y Hueve. Soy Mauricio. Voy camino a trabajar en mamá porque hoy no tengo escuela. Y les quiero contar un chiste. Es para el doctor Aguilar. ¿Qué es para el doctor Aguilar? ¿Qué animal tiene más dientes? El ratón Pérez, porque se lleva los dientes de los niños. Y ponte a trabajar, huevetón.
1: Y tú hazle caso a tus maestros, ya me dijeron.
2: Muy buenos días, Gustavo Camacho. Ah, qué buen muchacho. Amigo, feliz aniversario. Por muchos años más de seguirte escuchando todas las mañanas desde hace 20 de años. Felicidades, Yadi Rodríguez.
3: Hola, Gustavo Camacho, habla Brenda Rodríguez para felicitarte por tus 25 años de tu programa. Bendiciones y muchas felicidades. Y es calle F y Herreros. Dijiste calle H. Bye.
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0: De 7 a 8 de la noche, nada más de 7 a 8. Sigamos disfrutando de este gran día. Vamos a música. Hello.

0: Celebrate 25 years.
1: Ay, güero, cálmate tú.
2: Nos vemos en Goose Dogs.
0: Oye, ¿puedo pedir una ranchera con el permiso de Lalo? Lalo, ¿me dejas poner una ranchera hoy por ser aniversario de hombre? Unos huevitos rancheros. Tengo más mensajes. Ya córtale, Gustavo. Tenemos que ir a la pausa comercial. 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
3: Amigo Gustavo Camacho, muchísimas felicidades por este aniversario 25. Ya toda una trayectoria muy reconocida aquí en nuestra ciudad de parte tuya, amigo. Así que los mejores deseos para los años venideros, muchos más éxitos para ti, que se sigan acumulando y pues lo mejor. Un abrazo, amigo Ramón Balcázar de la Rondalla Ingeniería.
0: Qué detalle, Ramón Raymond Balcázar. Qué bonitos, todos sus mensajes muy bonitos. He conocido muchas personas, instituciones, asociaciones civiles. Este programa me ha permitido conocer muchos lugares, muchos eventos. Por ejemplo, también Caoba. Aquí el mensaje desde Caoba.
4: Gustavo, muchas felicidades. Muchas, muchas felicidades por este aniversario, 25 años. Se dice fácil, pero detrás de estos proyectos tan bonitos, sin duda hay mucho trabajo, mucho esfuerzo, mucha dedicación y mucho amor. Gracias, gracias, porque pues todos los que te escuchamos somos parte de este aniversario.
2: Ay, sí,
4: muchas felicidades, Gustavo, y te mando un abrazote. De parte de Cecilia Rodríguez de Caoba, que también somos tus radioescuchas y eres parte de la familia Caoba. Felicidades.
0: Muchas gracias. Sí, ha sido también increíble conocer lo que hacen en Caoba. Disculpen al hueveto, anda de lucidito porque le trajeron pastel. ¿Y quién creen ustedes que salió en la foto del, pues el hueveto? Vas a ver, hueveto, vas a ver. Cocínalo en huevos rancheros, maestro Nerín.

0: 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Parece que va a llover el lunes.
1: Ay, güero.
0: Dice el pronóstico, no digo yo. Dice que al momento 25 centígrados, máxima para hoy 38. Y hasta un 60% probabilidad de lluvia para el lunes, maestro Neri. 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

0: Muchas felicidades, Gustavo Bebeto, maestro Neri, por este 25 aniversario de sus bodas de plata. Y cabe también mencionar que yo hoy cumplo 64, Gus. Ya sabes, estás invitado próximamente a la fiesta sorpresa.
1: Ay, ay, ay, Marquito, Marquito Ibarra, muchas gracias. Imelda Díaz, psicóloga, ¿cómo estás, Imelda?
2: Buenos días, Gustavo. Muy feliz 25 aniversario de tu programa Omelette Morning Show y que sean otros 25 años más como mínimo. Que sigamos disfrutando tu música, tus comentarios, tus entrevistas y todo lo que aportas a la comunidad. Bendiciones. Tu amiga la psicóloga Imelda Díaz.
3: Muchas felicidades, Gustavo, por estos 25 años. Y como dijo el señor ayer o antier, no me acuerdo, que sean otros 25 más para que ahora sí te escuches como Bermúdez. El mejor de los éxitos. Bendiciones.
4: Buenos días, Mexicali. Buenos días, Omelet Sensacional. Buenos días, mi Gustavo Camacho y todo tu equipo. Solo comunicándome para hacerte presente de mis más sinceras felicitaciones por ese trayecto que has llevado durante todo este tiempo. Aún recuerdo tus inicios y pues me tocó estar por ahí en una celebración. Muchas felicidades, que sigan los éxitos y tu amigo Rafa Tapia siempre contigo, siempre apoyándote. Un saludito y que sigan los éxitos.
1: Gracias, tremendo Rafa Tapia. Sí, Rafa Tapia. No sé si fue como en el sexto aniversario. Es lo que les digo, que este programa nos ha permitido conocer a muchas, muchas personas, grandes seres humanos. Y también por eso lo agradecemos a Dios. La oportunidad, el privilegio.
5: Me acabo de pasar por ahí por carretera San Felipe. Efectivamente hay mucho tráfico de lo que es sur, norte a sur, perdón. No estorba ningún carril, ya están en la orilla los carros accidentados, pero la misma gente que va circulando es la que hace lento el tráfico al detenerse, observar. Veamos más. Hagamos
6: nosotros más
5: fluido
6: la vialidad,
5: por favor.
6: Rodríguez. Deje de ver el celular, mire para enfrente.
7: Gustavo, buenos días. Hablo para desearte un feliz aniversario, 25 aniversario, y que sean muchísimos años más. Todos los que te escuchamos desde hace muchos años estamos contentos porque nos haces la mañana todos los días. Jared López, gracias.
8: Mi querido Gustavo Camacho, muchas felicidades por tu programa, amigo. Yo recuerdo que hace 25 años aproximadamente trabajaba en una oficina y las secretarias y las personas que trabajaban ahí ponían tu programa de radio. Y desde bien joven ya tenías la voz de locutor, así, y la personalidad y todo. Hasta que un día me tocó escuchar que soy Gustavo Camacho y yo, ¿qué? Él iba conmigo en la primaria y les decía a las secretarias, él iba conmigo en la primaria y pues teníamos 20 años de edad y me decían, ¿cómo? O sea, se les hacía increíble que un locutor con esa voz y las canciones que ponías y todo fuera alguien tan joven. Ay, y mira, amigo, 25 años después, aquí seguimos. Un abrazo, te conozco desde hace más de 25 años, muchos más, pero muchas felicidades, amigo. Te quiero.
1: Mauricio Santana, fuimos amiguísimos, seguimos siendo amigos en la primaria. Y éramos más traviesos que el Hueveto y el maestro Neri juntos. No, hombre, no nos corrieron de milagro en la primaria.
9: ¡Ay, güero!
1: Mauricio, Mauricio Santana. También para Benjamín Terrazas. No, hombre, ¿qué te digo? Eso lo contaremos algún día, en otro momento.
9: Buenos días, Gustavo. Buenos días, Huevito. Feliz sus 25 primaveras. 25 años ya al aire. Se dice fácil, pero se requiere un gran esfuerzo, ¿no? Gustavo, imagínate, Huevito, estarte aguantando todo este tiempo. Pobre Huevito. Pero ni modo, ¿quién le mandó a ser el chalán, dirían?
10: ¿Qué? Yo no dije nada.
9: Y recuerda que ahí en el centro de la ciudad hay un lugar donde venden pastillas para la memoria, Gustavo. ¡Ánimo! ¡Saludos! ¡Feliz fin de semana! Ricardo Ortega.
10: Hola, Gustavo. ¡Feliz aniversario! Te mandamos saludos de Mexicali. Somos tus fans. Y sigue así, para que mucha gente te escuche. Y pórtate bien, Huevito. Bye.
11: Saludos, Elena Michel y Nelda Soberanes, Funk.
12: Gustavo, muy buenos días. Quiero felicitarte por estos 25 años del programa Omelette Sensacional. Felicidades y felicidades también a todo el equipo que te respalda. Que Dios siga bendiciendo el don de tu voz para que sigas compartiendo esos mensajes tan alegres y positivos. Felicidades, amigo, un gran abrazo y que sigan muchos años más de Omelette Sensacional. Tu amiga Claudia Carballo. Un abrazo, amigo. Excelente día.

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Gustavo Camacho, a lo largo de estos 25 años he sido primero tu fan, tu amiga, tu cliente, y he visto la evolución que has tenido como todo un profesional, pero sobre todo como ser humano, siempre al pendiente de las necesidades de la comunidad, de cómo podemos ser mejores ciudadanos. Y eso es lo que ha engrandecido tu programa. La gente cada vez nos identificamos más contigo y con tu programa. Sigue así porque la radio se merece locutores de tu talla. Te mando un fuerte abrazo y ya te dejé los taquitos de pan duro, desayunos y guisados en tu oficina. Rosy Salcido, con mucho, mucho cariño.

0: 8:12. Qué bonitos todos los mensajes de audio. Muchas gracias, gracias amiga Rosy Salcido. Gracias Claudia Carballo. Bueno, a todos. 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
1: ¿Qué detalle?
2: Buenos días, Gustavo Camacho. Habla Karina Jaime. Hablo para felicitarte por estos 25 años del mejor programa de la radio, Omelette Sensacional. Deseando que estos primeros 25 años sean muchos, muchos más. Y gracias por alegrarnos las mañanas. Y pues, como siempre, aquí escuchándote rumbo al trabajo. Y pues ahora le dedico el ángel de la guarda a mi nieta. Anteriormente se lo dedicaba a mis hijos. Bueno, cuando de repente se los dedico, pero ahora es a mi nieta. Somos radioescuchas fieles. Y de hecho ayer mi hija se estaba acordando de aquel disco del ángel de la guarda que regalaste, que de hecho de tanto que lo ponían se rayó. Pero bueno, muchas felicidades, Gustavo, y que sean muchos años más.
3: Hola Gustavo, buenos días. Muchas felicidades y bendiciones para tu programa, para ti, para el Huebeto y para el maestro Nelly. La verdad, pues, es un halago escucharlos todos los días en la mañana, todo lo que nos informas, lo que nos divierten. Gracias por ser parte de todo nuestro público. Les mando un abrazote con mucho cariño. Saludos, Esperanza García.
4: Ya, el que sigue.
5: Muy buenos días, Gustavo Camacho. Feliz viernes. Te deseo muchísimas felicidades a ti y a todo tu equipo en cabina por estos 25 aniversario de tu programa. Que Dios nos permita larga vida para seguirte disfrutando. Nos alegras mucho las mañanas. Saludos, cuídense. Bye. Señora Anne Munguía y familia.
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6: Gustavo, muchas felicidades. Que sigas cumpliendo muchos años más en el radio. Gracias por endulzarnos la mañana y hacerlas parecer tan bonitas como todos los días. Muchas gracias, Gustavo. Y también quiero felicitar a mi hermana que cumple años. Nancy, muchas gracias, Gustavo. Felicidades. Un abrazo a ti, a Neri, a todos los que componen esto. Carmen López, Gustavo. Y un saludo también para Victoria, que no fue a la escuela, que está aquí descansando y estamos escuchando.
4: ¿Otra vez usted?

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0: Les comparto que la próxima semana tendré el gusto de visitar Altius, la secundaria de Discovery, nuestro patrocinador. Voy a tener la oportunidad de saludar al profesor Brambila, director de Altius, para empaparme más de la información de todo lo que está creciendo Altius e invitar a los padres de familia a una junta informativa. Y a los padres de familia que asistan a esta junta informativa tendrán un 20% de descuento. Vamos a invitar a los padres de familia cuyos niños, todavía les dicen niños porque están en primaria, pero que ya el próximo ciclo escolar, 2027-2028, entrarán a secundaria. Junta el 14 de octubre, junta informativa, es una invitación. 6 de la tarde, regístrate llamando al 837-8517. Regístrate, papá, mamá, familias que asistan tendrán 20% de descuento en inscripción. Estamos seguros que se van a quedar en Altius, la secundaria de Discovery, presentando Omelette, el mejor desayuno de la radio. ¿Qué te parece, maestra Neri, si cantamos una vez más Cuevas Corporación? ¿Ya ven cómo no les mentía? 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
0: 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En un ratito voy a platicar, bueno, voy a escuchar más mensajes, entre ellos el de Juan Carlos Díaz. Bueno, de una vez, Juan Carlos Díaz, buenos días. Fue mi primer colaborador, mi brazo derecho. Fue nuestro primer corresponsal de Garitas, maestra Neri. Todos los días. Estimado Juan, te tengo un gran aprecio. Mucho éxito en tu evento de hoy, ¿verdad? En el Teatro del Estado. Adelante, Juan Carlos. Yo le decía Juan Carlos Day, good day, porque se llama Juan Carlos Díaz.
2: ¡Ay, güero!
0: Juan Carlos Day, good day.
3: ¿Qué tal, Gustavo? Muy buenos días. Saludos para todos. Antes que nada, pues felicitarte por estos 25 años de un proyecto tan importante como lo es el Omelette. De verdad que te felicito por mantenerte en un proyecto tan importante en la radio aquí en Mexicali, ¿no? Yo tuve la oportunidad de ser parte de este proyecto cuando se daban los reportes de Garita en vivo. De veras que gracias a ti, Gustavo, pues tuve la dicha de aprender la locución, ¿no? Así que gracias a ti por el apoyo, gracias a ti por hacerme parte de un proyecto tan importante aquí en Mexicali como lo es el Omelette, que en aquel tiempo era Omelette Morning Show, ¿no? Ahora Omelette Sensacional, pero pues siempre con esa característica de entretener, de ayudar, de compartir para todo el público radioescucha, ¿no? Así que te mando un abrazo, mi estimado Gustavo, felicidades por 25 años y pues a seguir adelante, mi estimado Gus. Juan Carlos Díaz, un abrazo para ti y para todos los que escuchan.

días, Gustavo, Huebeto, maestro Neri. Muchas felicidades por estos 25 años y, como dice todo mundo, que esperemos que sean muchos más, otros 25, otros 50. Me siento muy orgullosa de compartir cumpleaños o aniversario, como quieras, de Omelette. La verdad, tengo todos los 25 años, recuerdo muy perfectamente el primer programa porque era mi cumpleaños y yo iba a trabajar y escuché la radio. Y dije, ah, mira qué bien este programa, y con los pasos de los años, pues he dicho mucho mejor. Muchas gracias por alegrarnos las mañanas. Mis hijos, todas las canciones se lo saben, bueno, desde que nacieron, ustedes tienen 16 años. Pero no te dejan de oír, seguimos escuchando todas las mañanas.

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0: Gus, Gueveto, atentos en 3, 2.
2: Atentos, listos, más que listos, tempranito desde las 6 y ahora hasta las 10 de la mañana. Felices, disfrutando de su compañía, de sus mensajes, felicitaciones por estos 25 años que cumplimos hoy. Hoy 25 de septiembre, 25 años de este show de las mañanas que se llama Omelet Sensacional. ¿Qué dice el público? ¿Quién está aquí? ¡Ay, güero! Tachiquín, ya te vi aquí en los mensajes. En breve está tu audio al aire. Alejandro Vázquez, uno de los auspiciadores. Primeramente nos brindan su amistad. Muchas gracias, eso es un privilegio. La amistad de cada patrocinador, porque es algo sincero. La amistad de aquí para allá, de allá para acá. Y luego, de la mano con la confianza de poner en Globo 101.9 y en este programa algo tan importante como sus marcas. Es decir, nuestros patrocinadores. 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
3: Gustavo Camacho, Hueveto, maestro Neri, aquí. Alejandro Vázquez de Grupo Seguproin desde Tijuana. Andamos acá a un evento acá en el Campestre. Más que nada, pues unas felicitaciones, un fuerte abrazo por estos 25 años de Omelet Sensacional en esta Radio Globo. Felicidades, gracias por ser parte de la historia mexicalense de hace muchos años, ¿verdad? Una bendición para ti, para el huevón Hueveto y nuestro buen maestro Deri. Bendiciones, Gustavo Camacho, que es la cabeza de este programa. Muchas bendiciones de corazón. Y para todas las escuchas, un fuerte abrazo y un buen fin de semana. ¡Felicidades!
2: Gracias, amigo.
3: Omelet Sensacional.
2: Gracias, Alejandro Vázquez. 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
2: Mi queridísimo Gustavo Camacho, muchas felicidades de tu amigo Don Francisco de Sado Gigante. 25 años, qué recuerdo, cuando iniciaste este proyecto a los 38 y ya después de 25 años siguiendo el éxito. Muchas gracias, muchas felicidades y que siga el éxito, que continúe los años de trayectoria. El mejor programa de Mexicali, Omelette Sensacional.
3: ¡Qué tremenda felicitación de Don Francisco! ¡Qué bárbaro! Yo estaba pensando, le poner internacional y no le puse internacional porque así decía Don Francisco, internacional. ¿Es en serio? Bueno, eso fue hace 25 años. Tachiquín, José Tachiquín es quien le da la voz en su imitación al mismísimo Don Francisco. ¿A poco no le sale igualito, maestro Leneri? Igualito, ay, ¿quién le copió a quién? ¿Quién imita a quién? 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
5: Hola, buenos días. Muchísimas felicidades, Gustavo Huebeto, maestro Neri. Muchas felicidades para todo el equipo de Omelette en estos 25 años que los hemos estado acompañando. Enhorabuena y vamos por más años. Bonito día, Leticia López. Ya nada más faltan mis nietos a escucharlos. Yo los escuchaba de chiquita con mi mamá. Ahora mis hijos los escuchan. Ya nada más me faltan los nietos.

0: Sí, bueno, de aquí para allá yo, de allá para acá, ¿quién?
1: Hola, buenos días, muchísimas felicidades, Gustavo Urbebeto, maestro Neri. Muchas felicidades para todo el equipo de Omelette en estos 25 años que los hemos estado acompañando. Enhorabuena, y vamos por más años. Bonito día, Leticia López. Ya nada más faltan mis nietos de escucharlos. Yo los escuchaba de chiquita con mi mamá. Ahora mis hijos los escuchan. Ya nada más me faltan los nietos.
2: Gustavo Camacho, salud y saludos. Feliz 25º aniversario de Omelette Sensacional. Saludos a todo el staff. A ti, Gustavo Camacho, Huebeto, Maestro Neri y a todos los colaboradores.
3: Gustavo Camacho, buenos días, my friend. Tengo la dicha de decir que eres mi amigo de hace muchísimos años. Muchas felicidades, la verdad, por estos 25 años del Omelette Sensacional que hemos crecido juntos con este programa. Gracias por alegrarnos las mañanas, por ser parte de mis días. Te deseo lo mejor de todo corazón, que vengan muchos años más. Y a ese huevito también le mandamos un abrazo de todo corazón. Muchísimas felicidades de mamá Marisol, fiel radio escucha.
0: ¡Órale, está chido!
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5: 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Te comparto el clima, les comparto lo que dice el pronóstico. Y al volver voy a platicar con Karen del equipo de marketing y publicidad de Cuevas Corporación. 27 centígrados al momento. Máxima para hoy 38. Se mantiene pronóstico de lluvia para el lunes de hasta un 60%. Domingo nublado, lunes probabilidad de lluvia. Así hasta el momento. 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

0: Felicidades, amigo, por tu 25 aniversario de Omelette Sensacional. Que siga tu entusiasmo. Gracias mil por alegrarlo las mañanas, rumbo al trabajo, en casa, haciendo qué hacer, tomándose el café. Un abrazote enorme de Mariana y Luis, salseros y rockeros. Una salsita para celebrar contigo. Nos vemos pronto en los Goose Dogs. Te queremos y gracias, gracias. Ay, por Diosito. 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Un abrazo.
1: Yo ya me voy. Adiós.

0: 8:47. Muchas gracias por todos sus mensajes. Y tengo más mensajes, pero ahora vamos a hacer un videito. Esto que está aquí en cabina lo van a ver ustedes en la historia. Gustavo-Melet, y que el maestro Neri me ayudó. Muchas gracias, maestro Neri. Saludo a la cámara. Qué bonito detalle de nuestros amigos de Cuevas Corporación. Mil gracias, Karen Lourdes. Gracias por este detalle que nos hacen llegar hoy en nuestro 25 aniversario. ¡Ni le muevas! ¡Arráncate con Cuevas Corporación! ¡Qué detalle! 25 aniversario. Y precisamente está aquí Karen. ¿Cómo estás, Karen?
1: Hola, Gustavo. Muy bien. Muy contenta de estar este día aquí contigo. Muchas felicidades a ti, a Hueveta, maestro Neri, por estos 25 años. Gracias por acompañarnos a Cuevas Corporación también durante tantos años, tanto apoyo. Wow. Eres la voz de Cuevas Corporación. Entonces, bueno, pues muy contenta, que sean muchos más. Muchas felicidades.
0: Me siento súper privilegiado de ser, tú lo acabo de decir, portavoz, la voz o portavoz de muchas marcas, de muchas empresas, y porque sé de todo el esfuerzo que hay dentro de cada uno de estos patrocinadores, un esfuerzo enorme y es una gran responsabilidad. Mil gracias por todo el apoyo de los patrocinadores, que no lo podemos olvidar, en la pandemia ahí estuvieron también con nosotros echándole ganas para adelante con toda esa incertidumbre que vivimos. Muchas gracias de verdad sinceras para toda la familia de Cuevas Corporación, para ti, para tu mami, para todos, porque si menciono todos se me va a pasar alguno. A todos allá nos están escuchando, 1,000,000 de gracias, y por este detalle. Véanlo en Gustavo-Omelet. Cuevas Corporación, 50 años y poquito más, porque hay una historia todavía poquito más atrás. 50 años y nosotros 25, o sea que ahí vamos.
1: A la par.
0: Sí somos parte de, ¿verdad, Karen?
1: Eres parte de la familia Cuevas.
0: Muchas gracias, de verdad, de verdad. 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
1: Un placer.
0: sensacional. Celebrando hoy 25 años, Omelette Sensacional en Globo 101.9.

0: Gustavo Camacho, Huebeto, muchas felicidades. Yo también inicié escuchándolos cuando era Omelette Morning Show. Recuerdo perfectamente, estaba en la universidad, en mi primer carrera. Después, con los años, seguí con otra carrera y seguí escuchando, me casé, seguí escuchando. Luego mis hijas, que por cierto, hoy es el cumpleaños número 13 de mi hija, la más chiquita, la más bonita, mi Mandy hermosa. Yo sé que ahorita está ese aniversario, pero si pueden felicitarla, ella también te escucha todas las mañanas rumbo al colegio. Mi Mandy, Amanda León, muchas felicidades, mi vida. Dios te bendiga. Dios te conserve así de hermosa y te llene de bendiciones. Igualmente, bendiciones para Omelette Sensacional, que nos hace las mañanas muy felices. Cintia Vega.
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2: Qué bonitas historias, qué bonito formar parte de sus familias por las mañanas, así como Cuevas Corporación está presente en nuestro hogar. 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
2: También el Huebeto se baña con agua calientita, ¿verdad, maestra Neri? ¡Ni le muevas, Huebeto! 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
2: 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Vamos a una pausa. Que tengas un gran día, Karen.
4: Muchas gracias y felicidades otra vez a ti, al Huebeto, al maestro Neri y a todo el equipo de Omelet Sensacional.
2: Sensacional. 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
4: Ya sé. Wow. Y luego si vemos el antes y el después, no queremos saber.
2: ¡Ay! ¡Ay, Hueveto! ¡Ya estás viejo!

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0: Qué fantástica mañana estamos disfrutando y nos están haciendo vivir ustedes, el público de Globo 101.9. Y este es su programa que hoy celebra 25 años, Omelette Sensacional. Mi sobrino y ahijado, Daniel Ruelas Ojeda, hoy también cumple años. Y su papá, Luis Alberto Ruelas, mi compadre, compadre, también lo felicita. ¿Cuántos dólares le vas a regalar a tu hijo, compadre? Échale, compadre. Para. Familia de la señora Lupita Ayala. Gracias, señora Lupita Ayala, a usted y a toda su linda familia. Y nos vemos en los Good Dogs. Vamos a regalar pancakes y dulces a los niños hoy en Good Dogs, maestro Nelly. 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
1: Buenos días, Gustavo. Buenos días, Bebeto. Maestro Neri, nomás para felicitarlos por estos 25 años. Es un número para algunos pequeño, para algunos es una toda una vida. Gracias por amenizar todos los días a esta gran ciudad con tu programa y tu alegría. A pesar de que el Bebeto se esfuerza, pero ahí va entendiendo lo que se trata tu programa día a día.
2: O sea,
1: mi nombre es Cuauhtémoc Rivera. Que tengan un excelente día y que sean muchos años más para seguir festejando al lado de todos los mexicalenses.
0: Gracias. Excelente día. Gracias, Cuauhtémoc Rivera. Gracias, muchas gracias. Qué bonitos mensajes. Vamos a escuchar otro.
3: Feliz aniversario. Gustavo y Huehueto, les deseo lo mejor. Han sido muy buenos en todo lo que hacen. Me encanta su programa. Y decir 25 años es wow. Muchas felicidades, Lucero García.
0: Gracias, Lucero. Ay, güero, cuántos mensajes. WhatsApp en el estudio 201-8971, 201-8971. Por acá está el tocayo Gustavo Magallanes. ¿Cómo estás, tocayo? Un abrazo hasta el cielo al tocayo Gustavo Sánchez, gran amigo también de este programa. Mi queridísimo Gustavo Sánchez. ¿Qué dice tocayo? Tocayo Gustavo Magallanes.
4: Estimado tocayo, ¿cómo estás? Muchas felicidades por tu 25 aniversario. Se dice fácil, pero no, es mucha constancia, disciplina, trabajo. Te deseo mucho, mucho éxito en los 25 años más que vienen. Seguramente así será. Muchas felicidades. Échale muchas ganas, como siempre. Te mando un gran abrazo y felicidades para todos, para todo tu equipo. Un abrazo a tu amigo Gustavo Magallanes.
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0: siguen llegando, como dice la canción, no sigue lloviendo, siguen llegando mensajes de ustedes, el público. Grandes amigos, artistas también, que hemos conocido, como el caso de Alejandro Tornero. Amigo Alex, no podía faltar tu mensaje. Qué barro, oye, ese billete de $100 que nos mandaste, qué tremendo. Ah, no es cierto, no. Es broma, es broma. Ah, muy importante. Ah, que son, como somos tres, dice el maestro Neri.
1: ¿Qué tal, mi querido Tao? Buenos días. Aquí tu amigo Alejandro Tornero para felicitarte de esta trayectoria. Además de locutor, eres un gran amigo, una gran persona, que gracias a tu labor, lo que te has decidido dedicarte, has hecho mucho por la comunidad, mucho por la sociedad, por los niños, por las personas, por la ciudad, porque todo esté en orden. Entonces, todos estos 25 años marcarán para siempre, porque van a ser muchísimos más de toda esta linda labor que tú llevas como un buen y gran ser humano que eres. Te mando un fuerte abrazo, felicitaciones nuevamente, y espero seguir acompañándote pues a lo largo de estos, de estas generaciones, de estos años que sigan transcurriendo. Un abrazo, mi querido Tavo. Felicitaciones. Y hay que festejar, ya sabes dónde.
0: ¡Ey, Alejandro Tornero! No, hombre, este amigo, son de los amigos que siempre les gusta estar festejando todo el año. No, buena onda. Muchas gracias, Alejandro Tornero. En Baja Wine se presenta Alejandro Tornero. Por acá saluda a Jaime Alejandro Chávez. Gracias, Jaime Alejandro, director de Rondalla Bellas Artes. Muchas, muchas gracias. Mis sobrinitas también me quieren felicitar. Qué bonito. Felicitarme a mí es felicitar al huevito corazón de yema. Felicitar a Maestro Neri. Maestro Neri, mil gracias públicamente otra vez, Gimme Five, porque eres el único. Es el único que sabe cómo me gusta trabajar. Soy muy difícil para trabajar, soy muy difícil, soy muy exigente. ¿Sí o no, maestro Neri? Por no decirlo de otra manera. Y el único que me escucha las 4 horas todos los días se tiene que chutar el programa.
2: ¡Ay, güero!
0: Amigo Chenis, ya van a comenzar los celos entre mis amigos. Ya se puso celoso, dice, uy sí, Alejandro Tornero. No se pongan celosos, yo, mi corazón es para todos, los amo.
2: ¡Ay, güero!
0: Ya sueno como político, ¿verdad? No, no digas así, Gustavo. No digas los amo, mejor di mil millón de gracias a todos. Mis sobrinitas, escúchenlas, qué hermosas.
3: Muchas felicidades, tío Tavo.
0: Ay, güero.
3: Por tus 25 de aniversario.
0: Gracias, Victoria.
4: Emilia, di tío Bus.
0: Y la más chiquita me dice tío Bus.
4: ¿Quién es?
0: Hola, Emilia.
4: Tío Bus.
3: Tío Bus.
2: Tío Bus.
3: Tío Bus.
0: Soy el tío Bus.
2: Soy el tío Bus. ¡Tío Bus!
0: ¡Hola! Y luego cuando nos ven en el YouTube al huevito y a mí, dice, ¡Tío Bus! ¡Ahí estás! ¡Tío Bus! Gracias a la persona que dice que no me manda audio porque su jefe ahí está ahí y la puedo regañar. No, no, no, ni le muevas. Muchas gracias. Híjole, no me acabo los mensajes.
5: Hola, buenos días. Hola, buenos días, Gustavo Camacho. Felicidades por tus 25 años, a ti y al staff que te acompañan todos estos años, de parte de Disney Bares desde La Progar, y también de Caribe Martínez, que te estamos escuchando en este momento. ¡Felicidades, Gustavo!
6: Muchas felicidades, Gustavo Camacho, por tus 25 años, que sean muchos más, con mucha salud y muchas bendiciones. Buenos días, Lolis. Ay, al huevito también, felicidades al huevito, que se ponga a trabajar.
7: O sea, hello.
8: Gustavo, muchísimas felicidades por estos 25 años, que sean otros 25 más. Te deseamos lo mejor, seguiremos escuchándote y colaborando y todo. Te mandamos un fuerte abrazo. Saludos al huevito, al Neri. Y vamos por más. Saludos, Karen Ojeda.
7: Buenos días, Gustavo. Para felicitarte por el 25 aniversario de Omelette Sensacional. Saludos al maestro Neri, a Huebeto y en especial a ti, pues que sigan los éxitos y muchas bendiciones. Te saludo desde acá de San Diego, con mucho gusto. Neca de Quintanilla. Te saluda toda mi familia.
0: No, yo también estaría con mucho gusto desde San Diego. Bonita ciudad de los Estados Unidos, San Diego.
7: San Diego, con bendiciones. Te saludo desde acá de San Diego, con mucho gusto. Neca de Quintanilla.
0: Saludos, familia.
7: Te saluda toda mi familia.
0: Quintanilla, buenos días.
7: A todos los que me escuchan. Adiós.
0: Adiós.
7: Buen día.
0: El coach Ricardo Cárdenas. ¿Cómo estás, coach? Te escucho, coach. Qué gusto saludarte.
9: Mi amigo Gustavo, qué gusto saludarte el día de hoy. Felicidades por esos 25 años de programa. Que sean muchos, muchos años más. Un abrazo. Éxitos. Tu amigo y coach Ricardo Cárdenas.
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0: Música. Y regreso con más mensajes de ustedes. Muchas gracias.
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3: Ay, qué alegría llegar a un año más acompañándolos aquí escuchando Omelette con Gustavo, con el huevito. Muchas felicidades. Yo también cumplo aniversario junto con ustedes. casi llegando aquí a Mexicali hace 25 años. Que Dios los bendiga y que sigan los éxitos, Gustavo. Carmina Castro, bye.
4: Y qué mejor regalo que para todos que ya estén hasta las 10 de la mañana. Feliz aniversario. Yo recuerdo que escuchaba la radio cuando tenías corresponsales en garitas o en tráfico. Y no sé, me gustaba, siempre me ha gustado mucho esta estación con Tere, contigo, pero más que nada yo siempre era más fan de Tere. Pero no sé, tengo unos años para acá que ya desde la mañana no me lo pierdo. Siempre el tráfico o algo, pues lo hacen más ameno todos ustedes. Muchas gracias.
5: Sensacional, ¿eh?

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2: Para complementar el aviso de baja Wine, ponle ahí maestro Neri, baja Wine. Es que esta pluma me hace batallar, hombre. Yo cuido las plumas como no tiene usted una idea. Hasta que me las acabo, hasta que se acaba la tinta. Pero la que me volví a encontrar en mi oficina es tinta negra. No me gusta la tinta negra, me gusta la tinta azul. Y entonces llegué sin tinta. Digo, sin tinta, sin pluma. Y esta que está aquí no me gusta, además no escribe bien. Volviendo a lo más importante, aviso de nuestro patrocinador Baja Wine, Alejandro Tornero. Para todos los fans que ya saben que viernes y sábado Baja Wine, nuestro patrocinador, hoy por cuestión de agenda no está, mañana sí.
3: Mi querido Buzz Lightyear 25, mi querido tío Buzz, sí, mañana estaremos sin

0: falta en Hawái. Hoy tenemos un compromiso fuera de base, pero estaremos viernes y sábado ahí, todos los viernes y sábados a partir de ya de mañana. Una disculpa ahí para las personas que se pudieran haber hecho sus planes el día de hoy, pero tendremos mañana un fiestón porque vamos a festejar, uy, Tavo, tus 25 años, aunque, bueno, yo ya empecé a festejar, pero no sé tú, y ahí te espero mañana en Baja Guay.
1: Ya ves, te dije, lo voy a hacer como Alex, que festeja su cumpleaños todo el año, güero. Es increíble esta mañana para mí. Espero también para ti, maestro Neri. Dice, vamos a escuchar un audio de Ángela. Primero vamos a escucharlo, dice así.
2: Feliz aniversario, Webet, por gusto, Camacho, por parte de Ángela Terán López.
1: Gracias, Ángela Terán, muchas gracias. Dice que es nuestra fan número uno. Gracias, Guillermina, por hacernos llegar ese audio. Muchas gracias. Una pausa y volvemos con más música y más cosas, más ingredientes de omelette sensas. Cántale, hueve tú. ¿No vas a cantar conmigo o qué?
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0: Hombre,
3: sensacional. Sí, bueno, de aquí para allá yo, de allá para acá, ¿quién?
11: Hola, Gustavo, muy buenos días. Muchas felicidades por tus 25 años. Yo no sé cuántos años tengo escuchándote, pero la verdad te he seguido. Y a pesar de que viví un tiempo en Mexicali y ahora vivo acá en Mazatlán, te sigo escuchando. Gracias por alegrarnos las mañanas. Y no nomás es en Mexicali, sino pues en parte de la República y hasta internacional. Por ahí he escuchado audios. Que sigas cumpliendo más logros. Gracias a ti y al Huebeto, pues a tu fiel compañero maestro Neri, que te ha acompañado ya durante estos últimos años.
3: Está chido.
11: Que sigan tus logros, tus éxitos. y gracias por todo.
3: ¿Qué tal,
11: Y mi nombre es Paola García y saludos desde Mazatlán, Sinaloa.
18: ¡Hombre sensacional!
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6: Sí, ¿quién habla?
7: Muchas felicidades, Gustavo, por tu 25 aniversario. Un cuarto de siglo ya, esperando que la pasen muy bien, Hueveto, el maestro Nelly, perdón, Neri, y tú, obviamente, con todos tus fieles radioescuchas, que estamos aquí siempre presente contigo. Espero que Dios te siga bendiciendo y pues a seguir adelante. Felicidades, tu fiel radioescucha, Elida Palacios, junto con su hija, que ahorita no la traigo aquí, pero te mando felicitar. Hasta luego, bye.
6: Aplausos.
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9: Órale, a desquitar el sueldo.
10: Sí, patrón, claro que sí, a desquitar el sueldo. Con mucho gusto a trabajar, Hueveto. Con el gusto de saludar a nuestro amigo Teo. Siento mi suerte. Ya viene otro sorteo de la UABC. ¿Cómo estás, Teo? Buen día.
11: Muy bien, Gustavo. Buenos días. Muchísimas felicidades, de verdad, por esto que se dice fácil, pero es bastante tiempo ya, Gustavo.
10: Teo, y te agradezco
11: toda
10: mucho.
11: Toda una carrera muy reconocida.
10: Debo decir esto, aprovechando que estás aquí. 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Yo en mi etapa de estudiante vendí muchos boletos del sorteo. Porque en aquel entonces, no sé hoy día, pues sí te daban unos créditos, te contaba algo, no, yo con gusto le entraba, mano.
11: 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La verdad que muy agradecidos con ellos. Y nuevamente el reconocimiento, Gustavo, por toda esta trayectoria que ya tienes
10: en la radio y en la
11: comunicación. 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
10: 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Dijo, ¿qué? ¿Sigues participando? Sí.
11: Sí.
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11: 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No cualquier universidad pública del país puede hablar de atender a 70 mil estudiantes en todo el estado. La UABC lo está haciendo con calidad. Sí, puede haber problemas, puede haber carencias, pero las necesidades nunca terminan de estar ahí. Mientras más gente se atiende, mientras más oportunidades se generan para los jóvenes, son mayores las necesidades de un apoyo.
12: Hay que apoyar, hay que comprar boleto del sorteo UABC y siento mi suerte.
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12: Barato, está barato. Es muy accesible. Los premios ya los platicó Teo. Extraordinarios. Muchas gracias, estimado Teo.
11: Al contrario, Gustavo, muchísimas gracias. Los invitamos a participar en el sorteo y muchísimas, muchísimas felicidades.
12: Gracias. Imagínate que nos llegue la universidad con un chequecito de... ¡Ay, qué buen regalo! Ahí te van 25 millones, por un millón por cada año.
11: ¡Excelente!
12: Ay, bueno. Que llegue Teo. Oye, gracias por los regalos.
11: Fírmale
12: también.
11: Fírmale aquí.
12: Gracias por el regalito.
11: No, hombre, al contrario, al contrario. Gracias a ustedes.
12: Continuamos, amigos. Un poquito de música. Sensacional.
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0: Ya nos tenemos que ir, maestro Neri, ya nos vamos. Es hora de dar paso a Bazooka en Café Globo. 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Ya lo compartí también en mi historia de Gustavo-Omelet y en Globo, Globo Mexicali. Esto es en Instagram. La señora Mari me está preguntando el teléfono de donde hay trabajo. 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
2: Tengo aproximadamente 50 años escuchando esta estación. Muchas felicidades por tu 25 aniversario del programa.
0: Ah, yo pensaba que iba a decir que nosotros teníamos 50 y tantos años. Muchas gracias, qué amables, qué lindos todos sus mensajes. Aquí nuestro amigo Eric Herrera también nos felicita. Gracias, estimado amigo Eric Herrera.
3: Amigo, muchas felicidades en este aniversario de Omelette Sensacional. Eres una persona con mucho carisma para tu trabajo que llevas a cabo y sobre todo porque te gusta mucho lo que tú haces, que es la comunicación. Ese grado de responsabilidad que tienes en tu trabajo, el profesionalismo con el que lo manejas, por eso y por algo tienes tanto radioescuchas. Muchas felicidades, te mando un abrazo, tu amigo Eric Herrera.
0: Gracias, Eric Herrera. Más mensajes del público. Ya casi nos vamos. Esto se acaba. Se acaba. Ya van a ser las 10. ¡Córrele, huevito!
4: Hola, Gustavo. Buenos días. Solo para decirte, pues, muchas felicidades por estos 25 años. Ojalá y sean 25 más. Gracias por hacernos amena la mañana. Muy informada del tráfico y de los accidentes. Gracias. Gracias a ti y al excelente equipo que te acompaña. Soy Carlos Méndez.
0: Gracias, Carlos Méndez, muchas gracias. Por acá me escribe Juan Ramón López Naranjo. Gracias, Juan Ramón. Dice, cuarto de siglo se dice fácil. ¡Ay, es cuarto de siglo, maestro Neri! Se oye más bonito, 25 años. ¡Ay, güero! Gracias a Naranjo Energy Solutions. Quiero que el sol pague la luz. Gracias, gracias. Qué amables por sus felicitaciones. Gracias también a Protega, nos hizo llegar más postres. Gracias Cuevas Corporación por el arreglo también. Y a Dental Anáhuac por el pastel. ¡Oh, hombre, pues nos vamos súper, súper apapachados! 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
5: Feliz aniversario, Gustavo. Y bueno, todo. Soy Luisa Daniela Hurtado Uribe. Gustavo, ¿me puedes poner la canción de Las Vegas de Cat? Por favor.
0: Te la pondría con mucho gusto, pero ya nos vamos, ya son las 10.
6: Hola, buenos días, Gustavo, Hueveto, y a todos los que hacen el mejor desayuno de la radio aquí. Felipe Cortés y de Omari Cortés les queremos decir felicidades. Feliz aniversario, Omelet.
0: Gracias, Felipe Cortés. Prefecto en el Colegio de Bachilleres. ¡Ay, güero! Está igualito, Felipe. Este ya nos vamos, maestro Nelly.
7: Gustavo Camacho, muchas felicidades por tu 25 aniversario, a ti y a tu equipo. Que sigan muchos más y que Dios los siga bendiciendo. Familia Valadez Angulo, Inés Angulo.
0: Ha sido un gran programa. Gracias, familia Angulo. Muchas gracias. Qué lindos todos sus mensajes. 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
8: Buenos días, Gustavo Camacho. Soy el Joaquín Cárdenas Estrada y les quiero mandar unas felicitaciones por su aniversario y que el huevito se ponga a trabajar.
0: Gracias, Eric Joaquín. Ah, mira, nos manda una foto. Ahí juntos, qué buena onda, Eric Joaquín. Ya nos vamos. Córrele, Gustavo. Este y ya, lo prometo.
9: Muchos más. De parte de Alejandro Cervantes, saludos para la Kingwood. Saludos, Gustavo Camacho. Muchos años más, huevito.

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3: Gracias a Dios es viernes.
4: Sí, sí, sí, viernes grandote.
3: Exacto.
4: Hoy es 25 de septiembre.
3: Buenos días,
4: buenos
3: Michelita.
4: Buenos días, señor Sol.
3: Buenos días, Michelita con gomitas, Lady Sensual. ¿Cómo
4: querido
3: estás?
4: Querido Bazooka, yo, muy feliz de estar contigo y con todos los Café Lovers.
3: Es correcto, Café Lovers. Es viernes, 25 de septiembre, se acaba el mes. Y hoy, como todos los viernes, para que usted no se atasque, ¿verdad? Porque siempre viene el fin de semana y se deja ir como gorda en tobogán.
4: El para León eso. Cree que todos son de su condición,
3: no,
4: pero
3: tú
4: bueno.
3: No, tú no te atascas.
4: Ah, bueno.
3: ¿Tú no?
4: No, pues es que yo no tengo fines de semana. Acuérdate que me tengo que ir al teatro. Ah, para mí todos los días es trabajo.
3: ¿Para qué tienes cuatro hijos?
4: Pues porque ocupo mi sugar, ¿ya viste? No me estés molestando.
3: Pero
4: mejor
3: esos hijos
4: la
3: tienen padre. Esos hijos tienen padre.
4: Después
3: por cierto,
4: hablamos. Después
3: estamos, estamos sacando una convocatoria para Sugar Daddy de Michelle Viet. Es nuestra Sugar Baby. Está buscando un sugar daddy que pueda darle
4: que sea proveedor,
3: pues cariño y proveedor de cuatro criaturas y
4: cinco, porque yo también cuento.
3: Y la reina, cuatro criaturas y la reina.
4: Eso.
3: Exactamente. Y bueno, si usted es de los que sí se deja ir como gordo en tobogán el fin de semana, para eso tenemos nuestra sección de café balanceado.
4: Exacto.
3: Y tenemos a nuestra nutrióloga de cabecera, Valeria Rubio.
4: Sí, para que vuelva a su balance.
3: Además de que hoy estará con nosotros Tiare, que nos hablará de su nuevo sencillo Encima de Él.
4: Y ahora no fui yo, ahora fue el Bazooka.
3: No, yo no dije nada, Tiare, que su sencillo Encima
4: el
3: de Él.
4: El gran sencillo.
3: Y bueno, también nos acompaña el coach Edgar Martínez, que nos hablará del Hidalgo, ¿qué? Del Hidalgo.
4: Hígado graso, ya querías tu consulta.
3: Pásenme mis lentes.
4: Gratis, y ahora andas diciendo que de Hidalgo, no,
3: del hígado,
4: viernes, pero
3: del hígado
4: no se
3: graso.
4: La tome de Hidalgo, no.
3: Esta es una enfermedad silenciosa porque el hígado no duele.
4: Es correcto.
3: Cuando te das cuenta ya está lleno de grasa y no funciona bien.
4: Y no únicamente es por alcohol, sino hay otros factores que lo determinan.
3: El carbohidrato y demás.
4: Es correcto, una mala alimentación, pero hoy nos encargamos de ustedes porque también es el Día Mundial del Farmacéutico, instituido por la Federación Internacional Farmacéutica, FIP, para reconocer la labor de estos profesionales en la salud pública, que hay que darles un gran aplauso. Creo que desde la pandemia aprendimos a valorarlos de una forma diferente.
3: Es correcto. Y bueno, hoy, pero en 1976, se forma en Dublín el grupo Feedback, que poco tiempo después cambiaría su nombre definitivo a YouTube.
4: Y vamos a celebrar a una princesa, ¿qué digo princesa? Una reina, Rosalía. Ya saben de quién les hablo, ¿o no? Happy birthday to you, que todos tus deseos cumpleañeros se vuelvan realidad.
3: La Rosalía. Cantante y compositora española. Y hoy vamos a hablar de ¿cuál es tu señal que definitivamente necesitas vacaciones?
4: Pues, por ejemplo, que luego nos equivocamos.
3: Exacto.
4: Es porque ya estamos saturados.
3: Ya cuando estamos cuatrapeándonos es que nos urgen unas vacaciones, ¿no?
4: Y bueno, nos urge que nos roben un beso.
3: ¿Ah? ¿Te urge que te roben un besito?
4: Ay, sí, por favor, sí.
3: Ándale. Bueno, usted apúntese, por favor, 5533-060109 es nuestra línea de WhatsApp. Y nos vamos con Carlos Vives y Sebastián Yatra con esto que se llama Robarte un Beso. Aquí, en el Café Globo, donde hay éxitos.
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2: Nos vamos ahora con nuestra endulzada del día, querido público. Nuestra endulzadita del día, esta palabrita para traer en la cabeza.
3: Mi parte y favorita esa, del día, porque esa tiene palabra mucha miel.
2: Es fraguar. ¿Qué es fraguar? Pues es construir poco a poco aquello que deseas, entendiendo que las cosas importantes requieren tiempo, dedicación y paciencia para tomar forma.
3: Yo ya me endulcé el día, es lo que estoy haciendo contigo. Estoy fraguando mi Lamborghini.
2: Ese ya lo tienes, ya vi tus patitas ahí en el Lamborghini, ¿eh? Ya vi tus piernitas ahí en el Lamborghini.
3: Ni te hubiera enseñado nada, ya qué horror, no son mis piernas.
2: Sí, claro que
3: es
2: sí.
3: Es IA.
2: Una vieja. Bueno, fraguar, o sea, como bien dice la descripción, es algo que se va
3: construyendo poco a poco.
2: Exacto, poco a poco, ¿no?
3: Porque lo deseas.
2: Exacto.
3: O sea, tienes que desearlo, porque si no hay deseo, no se fragua la cosa.
2: No, tienes que trabajarlo también. O sea, tienes que construirlo. Y además, pues, como siempre digo, estamos en la... En los tiempos en la que queremos todo rápido.
3: Desechable todo.
2: Que todo
3: pero
2: lo queremos
3: esto,
2: ya.
3: Si es importante, pues va a requerir tiempo.
2: Claro.
3: Dedicación y paciencia.
2: Exacto.
3: Para que pueda tomar forma. O sea, eso de que querías que te invitara yo a los tacos, no lo puedes fraguar. No hay manera. Ok, te lo dejo claro de una vez.
2: ¿Sabes qué? Me vas a invitar a unos tacos.
3: Claro,
2: te lo firmo,
3: no.
2: Ante notario público.
3: Claro que no.
2: Ante notario público te lo firmo,
3: no,
2: me los vas a invitar.
3: Tu fraguación no va a aplicar.
2: No. O sea, por ejemplo, si usted quiere construir un buen matrimonio, pues tiene que irlo fraguando de a poquito, ¿no? Una relación, un cariñito, unos taquitos de canasta.
3: Es como, sería un cuaje, para que cuaje la gelatina.
2: Exactamente.
3: Frague, esto fraguó.
2: Exacto, para que frague.
3: Por ahí, ¿no?
2: No, para que frague. Si usted quiere construir un patrimonio, pues lo tiene que ir construyendo, lo tiene que ir fraguando.
3: Compré su, farmé sus bitcoins.
2: Exacto, tiene que pegarle a una parte de bitcoin, a otra parte de...
3: Farmé Aura.
2: A otra parte de inversiones, de fondos de inversión, negocitos, chamba, y entonces ya usted puede ir fraguando esa fortuna.
3: Un patrimonio.
2: Ese patrimonio.
3: El ser billonario.
2: Si usted quiere, ser una actriz...
3: Correcto.
2: Que usted quiere ser una primera actriz, pues tiene que ir fraguando esa carrera.
3: Sí, pues
2: desde
3: sí.
2: Joven.
3: Como primera actriz son demasiados años
2: teatro,
3: de carrera.
2: El cine, la televisión, etcétera, etcétera, ¿no?
3: Y ahora todos los híbridos que existen.
2: Irlo fraguando.
3: Las series.
2: El celular.
3: El podcast.
2: De todo.
3: El radio.
2: De todo, ¿no?
3: Reinvéntese.
2: Exacto.
3: Frague lo que usted realmente desea.
2: Por eso dame una F.
3: F.
2: Dame una R.
3: R.
2: Dame una guar.
3: Aguar.
2: ¿Qué dice?
3: Fraguar.
2: Fraguar.
3: Esto ya fraguó.
2: Exacto, como el Café Globo que ya fraguó.
3: Eso.
2: Vámonos con más música, están escuchando esto que es el Café Globo y aquí hay éxitos.
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3: ¿Qué tal, amigos de Café Globo? Están escuchando este bonito programa radiofónico. Somos Michelle Viet y su
4: Bazooka
3: Joe. Ese mero soy yo. 5533-06-0109 es nuestra línea de WhatsApp. Hoy estamos preguntando, ¿cuál es tu señal de que definitivamente necesitas vacaciones?
4: Quiero salir de vacaciones ya. Así ¿qué dice la canción?
3: ¿Qué dice la gente?
4: Y la gente dice, Lidia desde Monterrey, hola, Bazooka. Los escucho en la app de Globo. ¡Ay, qué bonito hablas! Mi señal es cuando suena la alarma y empiezo a negociar conmigo misma 5 minutos más como 10 veces. Ahí sé que necesito descansar urgentemente.
3: Ahí sé
4: con
3: que
4: carácter de urgente. Buen día, Café Lovers, Esteban de Guadalajara. Yo sé que necesito vacaciones cuando empiezo a confundir los días. Una vez llegué al miércoles convencido de que ya era viernes y casi lloro como niño porque me corrigieron.
3: Como sea, no está mal, pero cuando te levantas en domingo pensando que tienes que ir a trabajar, eso sí está lamentable.
4: Sí,
3: cuando confundes el día no laborable con laborable.
4: Y no le gusta a la otra persona, pues se va de vacaciones. Ay, Maritza desde Piedras Negras dice que nos conoció por Reels en Instagram. Mi señal es cuando cualquier cosita de trabajo empieza a molestarme. Hasta escuchar que llega un correo nuevo me pone de malas. Ay, no, porque te llegó un correo, te pusiste de malas.
3: Pues es que ya, imagínate un Godínez que está recibiendo miles y miles y miles de mensajes. Entonces llega uno y dices, ya, chole, ¿no? O sea, ya no aguanto ni uno más.
4: Deja mis Café Lovers Godines en paz. Ignórenlos y listo, se acabó. Escuchándolos desde Mexicali, Edmundo, sé que necesito vacaciones cuando llego a casa y no quiero hacer absolutamente nada. Ni serie, ni salir, ni cocinar. Solamente quiero acostarme. ¿Te catafixiaste por Edmundo Bazooka? Ya, confiesa, ese es tu mensaje.
3: ¿Es el mensaje?
4: Sí, tú lo mandaste, se me hace.
3: No, yo no lo mandé.
4: Porque
3: yo
4: dices que ya no haces nada, mandé. Que eres un tío y que no sé qué. Poquito que sí. Solo te quieres acostar.
3: Poquito sí.
4: Ah, bueno, sí. Entonces vámonos con Roxana hasta Tijuana. Dice que nos descubrió en YouTube y que su señal definitiva es empezar a ver hoteles y vuelos sin tener ningún viaje planeado. Cuando

0: tengo 3 destinos guardados, sé que mi cuerpo está pidiendo vacaciones. Y su bolsillo, y su cartera, y sus horarios, porque no siempre te dan vacaciones. Digo, yo no sé ni lo que es un cumpleaños, ni Navidad, ni esas cosas no las conozco.
1: ¿Por qué no?
0: Pues siempre me toca trabajar en mi cumpleaños. No es queja, es agradecimiento. O en Navidad, o en Año Nuevo, o así, el 15 de septiembre, como cualquier cosa. Siempre, siempre.
1: Sí,
0: no pues tenemos bueno, días ¿no? de asueto.
1: Pues qué bueno.
0: Pero cuando estás, como dices, en la oficina, pues solo tienes tanto tiempo de vacación. Entonces tienes que planearlo y tomarte tus días de vacaciones. Pero bueno, Horacio desde Torreón dice, hola, bazooka. Los escucho todas las mañanas por radio. Yo sé que necesito vacaciones cuando el café deja de hacer efecto. Si voy por la tercera taza y sigo bosteceando, ya es momento de pedir unos días. HH, productora, ya llevo 4 cafeces y necesito vacaciones. No es cierto. Qué fácil, qué padre.
1: Mira, así pide pues mira, unos vacaciones. No te va a dar vacaciones, pero sí te va a dar un cortecito comercial para que te desapendecueres tantito. Y ya ahorita.
0: Mira, ya vas a empezar, bazooka.
1: Y ahorita.
0: El que
1: ahorita
0: se lleva se aguanta, ¿oíste?
1: El que se ríe se lleva.
0: Y el que no el se que pasea se ríe, dos veces.
1: ¿No? Bueno, ahorita regresamos, están escuchando el Café Globo, ya que hay éxitos.
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2: Amigos de Café Globo, bienvenidos. Qué bueno que siguen aquí con nosotros. Nuevamente tenemos a nuestra nutrióloga clínica con experiencia de más de 25 años, Valeria Rubio, está en la casa.
3: Hola. ¿Cómo estás, Valeria? Muy bien, gracias, Bazooka. ¿Tú?
2: Yo aquí, ya sabes, al pie del cañón, echándome el equipo al hombro, sosteniendo esta estación como el Pípila. El Pípila Joe. El Pípila Joe, me dicen. Tengo aquí a Globo, fíjate.
3: Sí,
2: aquí
3: sí, al Globo Terráqueo.
2: Aquí la como Globo Terráqueo.
3: Sí, sí, sí, te veo. Se te ve más fuerte que nunca.
2: Pípila Joe.
3: Más empoderado que nunca.
2: Llámame Pípila Joe. Claro que sí. Bueno, el día de hoy vamos a hablar de la obsesión por la proteína. Como que todo el mundo está de moda la proteína, ¿no? No comas nada más que pura proteína.
3: Sí. ¿No? Y todo tiene proteína.
2: Exacto. Y está de moda comer huevos. O sea, ahora es así, cómete 16 huevos.
3: Salmón.
2: En la mañana cómete 20 huevos. O sea.
3: Tu shake de proteína.
2: Exacto.
3: Y si no lo estás proteína. Haciendo, o sea, estás. Casi
2: out.
3: Que sí, ya. En una enfermedad mortal. Pareciera que todos los productos que no dicen alto en proteína, keto,
2: leche con proteína,
3: cero carbohidratos, son lo peor.
2: Alegría con proteína, ya todo
3: café
2: tiene proteína.
3: Con proteína,
2: café con proteína,
3: lo puedes pedir con tu extra de proteína.
2: Exacto.
3: En estas cafeterías tan famosas
2: de La Sirena.
3: De La Sirena, ya todo es proteína.
2: Y a ver, ¿cuánta proteína tenemos que consumir al día?
3: No es tanta, basura.
2: Son gramos. ¿Cuántos gramos de proteína?
3: Entre 0.8 y 1 gramo. Alguien que, digamos, no esté en crecimiento, como un niño, una mujer embarazada, alguien que no está.
2: Yo sigo en crecimiento. Ay, sí.
3: Tú eres un niño, una mujer embarazada, not yet.
2: Yo tengo como 14 perritos.
3: ¿Sí?
2: Sí, ya.
3: Entonces, si necesitas, a lo mejor 1.2.
2: Estoy
3: re bien trudo. 1.2, 1.5 sería ya lo máximo. Pero vamos a poner como promedio 1.
2: ¿Cómo? Pero eso es muy poquito, un gramo es muy poquito.
3: Sí, pero no, un gramo de proteína por kilo de peso.
2: Ah, no, pues ahí sí tenemos un problema.
3: Entonces, pesas
2: casi 90 kilos.
3: 90.
2: No, necesitas, o sea, necesito 90 gramos de proteína.
3: 90 gramos de proteína, y ahí te va. Un huevo tiene un gramo, más o menos. 90 gramos de proteína,
2: no, pues
3: de
2: ni
3: pollo tomando,
2: ni
3: pescado.
2: Comiéndome 90 huevos, o sea.
3: No, pero imagínate que un filete tiene 30, un filete de pollo. Entonces te echas un filete, te echas dos huevos. Perdón, ¿el huevo cuánto dije que tenía? Uno, no,
2: uno.
3: Tiene 10, perdóname.
2: ¿A 10?
3: Entonces, ajá, entre 8 y 10. Entonces, un vaso de leche, por ejemplo, tiene 11. Estos yogurts y estas, en promedio tienen 11. Ahora hay leches con proteína y yogurts con proteína que llegan a tener hasta 20.
2: Por ejemplo, un ribeye de 300 gramos, ¿cuánto tiene?
3: Como 100 gramos de proteína, más o menos.
2: ¿Ah, sí?
3: Exacto. Entonces, más o menos, o sea
2: ya grandote, con un filete.
3: Ajá,
2: grandote. ¿Con un ribeye ya la armé?
3: Exacto, con un ribeye, pero bueno, lo
2: pero es que te lo pesan
3: es
2: crudo.
3: Que le varíes.
2: Te lo pesan crudo y ya cocido, pues se hace nada.
3: Esto es ya cocido. O sea, estamos hablando de, pon tú, 30, 60, como 80 gramos más o menos de proteína, un buen ribeye. ¿No? Más dos huevitos, más un vaso de leche y ya llegaste. Pero es a lo que voy. Uno pensaría que además de la proteína te tienes que comer tres huevos o claras. Pero no tomes leche, toma salmón, toma, por ejemplo, las leguminosas que tienen.
2: Luego dicen que el salmón es malo, que porque tiene mercurio.
3: Ay,
2: que no sé
3: bueno,
2: qué.
3: Pero es que yo no sé a quién me escuchas, Bazooka. Pero si escuchas
2: está,
3: a toda la gente.
2: Ahí está la que es súper famosa.
3: Ya la sé cuál es, pero pues es que esa habla del huevo, habla del salmón, habla de la leche, habla de los lácteos, y te voy a decir que pienso que no hay, no está del todo mal salir a decir que si exageras en cierto tipo de alimentos te puede pasar esto, o que a un cierto sector de la población no le cae bien el huevo y puede ser intolerante. De eso a generalizar, el huevo es malo, el atún es malo porque tiene mercurio. Pero entonces, ¿qué crees? Te tengo la solución. Mi suplementación, mis vitaminas te van a curar. Pues eso no, a mí no me parece que tenga un sentido ético. O sea, puedes obtener. Por ejemplo, un shake de proteína tiene aproximadamente 20 gramos de proteína por scoop, ¿no? Hay yogurts que tienen ya 20. en vez de gastar en una proteína y poner a trabajar a tu riñón. O puedes comerte dos huevos en vez de uno. ¿Qué?
2: ¿Sí es verdad lo que prometen las etiquetas en el súper?
3: Es que, ¿qué te prometen?
2: O sea, una leche con proteína. O sea, por ejemplo,
3: sí, sí tiene proteína.
2: Yo tomaba esa, la de la vaquita, y ajá, dice con proteína. ¿Sí,
3: sí
2: tiene?
3: Sí, sí, sí. O sea, está aquí en México, estamos regulados por la COFEPRIS y no pueden salir a decir que tiene algo que no tiene porque, bueno, los multan o los quitan del mercado. Ahora, un alimento...
2: bueno, también dice algo que no tiene, o sea, es como sin gluten. Pues obvio, no tiene.
3: Exacto, sin gluten.
2: O sea,
3: gluten,
2: no tiene de nacimiento.
3: Un huevo, ¿no? O por ejemplo, las grasas vegetales, ¿tú te acuerdas los aceites? Uh-huh. Que durante mucho tiempo les podían poner, ahora ya no, sin colesterol. Cuando... uh-huh. Por naturaleza, las grasas vegetales no tienen colesterol, ¿no? Uh-huh. O estos productos que ahora son súper altos en proteína y sin carbohidratos, las barras y todo lo anuncian como keto. Entonces, es un tema de marketing que si bien comerte una barrita de esas, o de repente, si llegas, si por ejemplo, en mis pacientes que están en menopausia o que hacen demasiado ejercicio y quieren construir masa muscular, les ayudo a hacer este conteo de proteína. Ahorita te puedo decir cómo sería un buen tip. Y si llegas a la noche cansado, muerto de hambre, y te falta todavía proteína, una idea puede ser comerte un shake de proteína. Eso no significa que porque sea shake de proteína y no venga de una fuente natural, ni sea mejor, ni vas a estar más saludable, ni te va a crecer más el músculo, porque también el cuerpo tiene una cierta tolerancia a absorber los nutrientes. O sea, tú puedes tomarte 200 gramos de proteína, pero el cuerpo solo va a absorber cierta cantidad de proteína y el resto la tiene que eliminar a través del riñón, a través del hígado. Entonces los pones a trabajar en marchas forzadas. Una manera de ver cómo vas de proteína al día es que te metes a tu chat de inteligencia artificial de confianza, uh-huh, y le dices... hola, fulanito, o no lo saludas, le pones, necesito tantos gramos de proteína al día. Quiero que diario me vayas diciendo cómo voy. Entonces le dices, hoy llevo dos huevos, hoy llevo 90 gramos de carne y un yogurt. ¿Cuánto me falta? Te falta tanto. Entonces tú más o menos vas ir viendo, hoy me faltaron 20 gramos, puede ser un vaso de leche, puede ser un yogurt, puede ser un pedazo de un atún, por ejemplo, o estoy cansado, no me quiero preparar nada y quiero cubrir mi requerimiento de proteína, me tomo un protein shake, pero solamente en casos muy necesarios, porque no, para los que les encanta comer proteína en exceso para construir el músculo, no va así. O sea, no va como entre más proteína coma, más rápido me crece el músculo o más fuerte me voy a poner. Tiene
2: que hacer ejercicio
3: muchos
2: también,
3: factores,
2: ¿no?
3: Y el tema genético, no todos tenemos la fibra muscular.
2: Hay que descansar.
3: Hay que descansar, exactamente, dormir bien, comer carbohidratos, porque sin los carbohidratos el músculo no crece, son muchas cosas.
2: Muy bien, pues gracias, Valeria.
3: Gracias.
2: Tus redes sociales.
3: Gracias a ti, Bazooka. Nutrióloga Valeria Rubio, prácticamente en todas las redes sociales, y en consulta doy en la Ciudad de México y en Guadalajara presencial y en línea.
2: Perfectamente, pues ahí está. Vámonos con más música, están escuchando el Café Globo y aquí hay éxitos todo el día.

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2: Y regresamos, Café Lovers. Se anda paseando el Bazooka, ya se subió. Y vamos a saludar a Yesenia desde Poza Rica, que nos dice: hola, Café Lovers. Mi señal es cuando el domingo en la tarde ya estoy preocupada por el lunes. En ese momento empiezo a imaginarme una playa sin celular. Ay, yo soy de tu club, Yesenia. Yo quiero irme así a una playa sin celular. Invítame, Bazooka, no seas gacho.
3: Hello.
2: Welcome to Miami.
3: Welcome.
2: ¿No dijiste que nos
3: Miami,
2: vamos a Miami?
3: Bitch.
2: Ahora lo sostienes.
3: Vámonos, vámonos.
2: Y es beach, no beach. Son cosas diferentes.
3: Ok.
2: Enuncia.
3: A ver,
2: bien,
3: ¿cómo se pronuncia? ¿Cómo? ¿Cómo? Dime.
2: Beach, beach. En lugar de beach.
3: Beach.
2: Son cosas distintas.
3: Beach, beach, beach.
2: ¿Ya te
3: beach.
2: Gustó? Si estoy, te vas a estoy, subir, estoy, te vas estoy. A pasear. Te lo voy diciendo de una vez.
3: No.
2: Así si como a, subir, a todos los cafelovers. Que nos están llamando desde Ciudad de México, que nos escuchan en Spotify. Yo necesito vacaciones cuando empiezo a cometer errores muy tontos. Una vez busqué mi celular por toda la oficina mientras lo tenía en la mano.
3: Eso me pasa. Eso me pasa.
2: ¿Ah, sí?
3: Eso me pasa, que de repente estoy buscando las llaves y las traigo en la mano.
2: Ay,
3: estoy
2: mira,
3: buscando los lentes
2: más.
3: Y los traigo en la mano.
2: Entonces, ¿qué estás diciendo a nuestra HH productora, Jo Cervantes, que ya necesitas vacaciones?
3: Sí, necesito vacaciones.
2: Que quiero salir
3: este año
2: de vacaciones.
3: No he tomado vacaciones,
2: ya.
3: Fíjate. Este año no he tomado vacaciones porque cuando
2: sin
3: me
2: Yolanda,
3: tocaba...
2: Mari
3: cuando
2: Carmen.
3: Me tocaba, se le ocurrió a Meranita meterse
2: sin
3: a la
2: Yolanda,
3: casa de los famosos.
2: Sí, Mari Carmen, pero aquí estoy yo.
3: Ella se fue 3 meses.
2: Pues aquí estoy yo.
3: Eso.
2: No chille.
3: Aquí te voy a dejar.
2: Si se sube, pase. Puedo con eso. Soy más.
3: Yo ya me voy de vacaciones. Compermoa.
2: Dijiste que me ibas a llevar a Miami. No te puedes ir
3: vamos,
2: sin mí.
3: Vamos.
2: Saludos desde Monterrey. Leticia, ¿cómo estás? Mi señal es cuando ya no quiero hacer planes el fin de semana porque solamente quiero dormir. Si desperdicio el sábado entero recuperándome de la semana, algo anda y muy mal. Pues sí, eso tiene toda la razón. También es de tu club, tío Bazúcar.
3: Bazúcar amargo.
2: Eres Bazúcar. Ay, me gustó.
3: Soy Bazúcar amargo.
2: Ya de ahora en adelante vas a dejar de ser Bazúcar. Chau, chau, chau, para ser Bazúcar.
3: Soy Bazúcar amargo.
2: Amargo.
3: Delirio. ¿Qué más?
2: Dice Genaro desde Guadalajara, que nos descubrió en TikTok. Él sabe que necesita vacaciones cuando empieza a contar cuántos días faltan para el próximo puente. Hasta los tengo marcados en el calendario. No, Genaro, ¿cómo? O sea, ¿tiene su calendario así marcado con los días de puente?
3: Claro, claro. Cuando eres godínez, eso es básico y fundamental para planear la vacación.
2: ¿Lo dices por tu época de godín o qué?
3: Sí, sí fui godínez en algún momento de la vida.
2: Oh,
3: debo
2: sí.
3: aceptarlo.
2: Oye. Oh,
3: y no, no funciono yo de godínez, la verdad. Pero bueno, ya nos vamos a ir un corte comercial porque está presión y presión y yo, Cervantes.
2: Ya, Bazúcar.
3: Que ya nos callemos la boca, por favor.
2: Bazúcar.
3: Cállate ese pico ya.
2: Cállame a besos.
3: ¿Te cayó?
2: A besos me callo,
3: bueno,
2: a veces no.
3: Mejor, sigamos el corte. Ahorita regresamos.
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2: Café Lovers, qué gusto me da estar con ustedes y echarnos este cafecito tan rico, porque hoy va a ser un cafecito que duele y duele rico. Está con nosotros esta cantautora venezolana que abre una nueva etapa musical y viene a rompernos el corazón con la verdad, así como se los estoy diciendo. Su nuevo sencillo, Encima de Él, habla de eso que nos ha pasado a todas. Intentar olvidar a alguien en otros brazos y descubrir que hay amores imposibles de reemplazar. Le quiero dar la bienvenida a Tiare, que está con nosotros aquí en Café Globo. ¿Cómo estás, Tiare?
3: Muy bien, muchísimas gracias por tenerme aquí hoy.
2: Oye, hermosa, que les tengo que contar que esta mujer trae un cutis tan precioso.
3: Gracias.
2: Viene tan guapa. O sea, ya me dio envidia de la buena, pero además me tiene consternada. Cuéntanos un poquito de este Encima de Él, que me estoy ya cortando las venas.
3: Bueno, este nuevo sencillo habla sobre ese arrepentimiento de irte tú primero, ¿no? Y después intentar buscar validación, buscar como ese, buscarte en otras personas, ¿no? Y entender que un clavo no saca otro clavo.
2: ¿Y se entiende? ¿O seguimos cometiendo el error?
3: Yo creo que, yo pensé que lo había entendido, me di cuenta que toda la terapia la tiré por la basura, básicamente.
2: Y escribiste una canción, hermana.
3: Exacto, o sea que no pasa absolutamente nada, pero ¿a quién no le ha pasado que a veces dice como que, bueno, ¿sabes qué? Voy a hacerlo, me voy con este chico. Y terminas dándote cuenta que, ¿por qué lo hice? Terminé peor de lo que estaba.
2: Híjole, qué fuerte. A ver, eres muy joven y te oigo hablar y me voy a morir de ganas de escuchar tu canción, obviamente, porque yo me identifico. O sea, ya yo tengo 4 hijos, yo no canto ni en la Procu, pero me fascina la música. Entonces, ¿cómo le hace una chava de tu edad para expresarse a través de la música, que es arte, de una manera tan profunda, con tan corta edad que tienes, mujer?
3: Yo creo que desde chiquita he sentido como toda flor de piel. Siempre he sido como una persona muy sensible a todo. Para mí la empatía es lo primero, y siento que si me ha pasado a mí es porque le ha pasado a alguien más. Entonces intento como buscarle palabras y desahogarme con todas estas, como todos estos mundos y todos estos conflictos que tengo dentro de mi cabeza. Siento que para mí escribir es como terapia, y si yo no lo hiciera, no, o sea, no pudiera vivir, básicamente.
2: Por supuesto, o sea, creo que es catártico, ¿no? Tengo varios amigos cantantes que me dicen que la forma en que sacan todo lo que traen adentro es en sus canciones.
3: Sí, no, si no me vuelvo loca.
2: Cuando eres cantautora.
3: Sí.
2: Pero a ver, ¿cómo bailas llorando? ¿Cómo te ríes de circunstancias que en un momento fueron tan dolorosas y sacas un éxito? Porque esto es un éxito. Encima de Él, Dios de mi vida. Tengo miedo, hermana. Cuéntame, ¿cómo es este proceso? ¿Cómo lo vives tú?
3: Siento que el ser cantautora me ha enseñado que el tiempo lo cura todo, o casi todo. No me atrevo a decir todo, pero casi todo. Y creo que para mí el escribir canciones es como, ok, te escribí esta canción, pasé la página. O sea, yo necesito escribirte una canción, yo necesito escribir de eso como para yo poder superarlo. Porque, y también cuando escribo canciones, a veces como que me doy cuenta de todas estas otras partes y todas estas, como que estos lugares de la situación que ni siquiera me había dado cuenta antes de escribir la canción. Entonces, para yo poder entender muy bien esta situación, necesito escribirlo, y para mí es como sentir como que paz. Es como que, ok, ya entendí por lo que estaba pasando, por esto y esto pasó esto, por esto y esto lo sentí, ya.
2: Y cuando te subes al escenario, cuando agarras el micrófono, ¿no vuelves a abrir la herida?
3: Ah, 100%. O sea, creo que esa herida siempre va a estar entreabierta, ¿no? Porque van a estar ahí, pero al menos para no ahogarme en una situación, para no ahogarme en un vaso de agua, ¿sabes?
2: Ok, ay, Dios mío, qué profundidad de esta mujer. Me encanta todo lo que estás haciendo. Vienes de Venezuela a México. ¿Por qué México? ¿El corazón roto se cura más bonito en México que en Venezuela? ¿O cómo?
3: Bueno, la verdad es que yo estoy aquí porque, primero que nada, es mi ciudad favorita del mundo.
2: ¡Eso! Sí, hermana, ya eres mexicana.
3: Me encanta la comunidad y la gente de aquí, y también porque mi disquera está aquí. Yo estoy con Universal y la verdad es que me han abierto muchísimas puertas y me han ayudado muchísimo con todos estos nuevos proyectos que vienen saliendo. Entonces, pues, no me quedaba de otra. Igual feliz de venirme para acá y volverme mexicana.
2: Me fascina. Oye, ¿y esta canción entonces es confesión o superación? ¿O las dos?
3: Yo creo que al principio era confesión. Uh-huh. Cuando la terminé de escribir fue como que... superación.
2: Ya, supere.
3: Sí, nunca se la mandé y nunca... No sé si se vaya a dar cuenta o no, porque tú sabes que a veces los hombres no...
2: Sí, no, la mayoría de las veces no están en eso, no están para eso.
3: No creo que se dé cuenta, o sea, absolutamente no. Y si se diera cuenta, igual tampoco me importa en estos momentos.
2: Claro, porque ya tú viviste tu proceso, ya hiciste tu duelo y salió un éxito. ¿Y qué más te hace falta por hacer, Diana? ¿Qué más?
3: Se viene todo lo que es este nuevo proyecto de Tiare, este nuevo disco que estoy muy, muy emocionada. Ya está todo listo y poco a poco pues voy a ir sacando sencillos hasta que salga el disco completo. Uh-huh. Y este es mi segundo disco de estudio. Estoy muy emocionada porque se vienen colaboraciones con artistas mexicanas.
2: ¿En serio?
3: Sí.
2: Ay, eso me gusta. Y... Dime quién.
3: No puedo, si no me regañan.
2: Ay, qué mala onda. Bueno, estaremos pendientes.
3: Sí.
2: Entonces, colaboraciones con artistas mexicanas.
3: Sí, y pues voy a estar tocando en algunos shows con algunas amigas también de aquí de México. Y qué me falta hacer es hacer mi propio show aquí, que lo tengo muy pendiente. Okay. Y que viene muy pronto, lo prometo.
2: Ay, entonces vamos a estar pendientes de ti perfectamente, porque te queremos ver en ese escenario, te queremos ver crecer, te queremos ver evolucionar y te queremos ver también... con esto de encima de él, que ya, fuchi, adiós, bye, prueba superada. ¿Y qué es lo que más te gusta de México, Tiare?
3: La gente. Me encanta el calor, me encanta lo amable que son las personas como por default. Es como que todo el mundo siempre tiene una sonrisa en la cara, todo el mundo siempre quiere abrazarte. La verdad es que nunca me había sentido en un país tan ajeno a mí que me recibieran con los brazos tan abiertos.
2: ¿Y este amor fue venezolano o fue mexicano? Tengo que preguntar, discúlpame.
3: Yo digo...
2: ¿O fue internacional?
3: No hay forma que él escuche esto, o sea que no pasa absolutamente nada. Era griego.
2: ¿Qué? ¿Cómo? Ya me quedé con el dios del Olimpo. Espero haya sido el dios del Olimpo.
3: Porque yo acabo de regresar de la universidad, yo estaba viviendo en Boston.
2: Ah.
3: Estudiando en Berkeley.
2: Ok.
3: Y claro, ahí sabes que se junta todo el mundo de todo el mundo.
2: Sí, sí, sí, lo mejor de lo mejor, la crema y nata de la música está ahí.
3: Y bueno, sí, era griego.
2: Era
3: muy
2: griego.
3: muy random.
2: ¿Y no? Entonces, ¿la escribiste en México o la escribiste fuera tu canción?
3: La escribí en Miami.
2: ¡Ay, no, esta mujer ya me cayó muy bien! Ya eres mi comadre, me encanta tu versatilidad. Entonces, en Miami, el mar te inspiró a sacar todo.
3: Sí, sí, ahí está uno de mis productores que va a hacer muchas rolas de este nuevo disco. Entonces, pues, echarme viajecito allá siempre es sacar mi corazón y escribir todo.
2: Y entonces, es tu primer sencillo de este disco que tienes planeado.
3: Así es.
2: Que, y todas las demás vienen por la misma onda, con desamor, con superación. ¿Todas se las vamos a escribir al griego o no?
3: Hay un par que son para el griego y un par que son para otros, la verdad.
2: Ay, eso me gusta. ¡Tú! ¡Bien! Ahora sí ya me di cuenta que es prueba superada. Porque son 12 canciones, así que un palomita check, mi Tiare hermosa.
3: Sí, sí, pero si vienen muchas cosas nuevas, muchos géneros distintos. Estoy experimentando muchísimo con nuevos sonidos, nuevas maneras de contar mis historias, pero siempre con esa raíz de Tiare muy, muy en el piso.
2: Y muy profunda. O sea, a tu corta edad me encanta la profundidad que manejas y eso habla de un alma muy enriquecida. Aunque eres joven y te queda muchísimo y verás que México te va a apapachar como te mereces.
3: Gracias.
2: Creo que esa profundidad te va a llevar a niveles... estratosféricos.
3: Ay, muchas gracias.
2: en México, ¿qué les quieres decir a la gente? Cuéntales de tus redes, eres, me imagino, muy activa en redes, sí, para claro que te sigan todos los que nos están escuchando, se echen un cafecito con nosotras, se lo preparen mientras platicamos. Diles cuáles son tus redes, hermosa.
3: Claro que sí, me pueden encontrar en todas mis redes sociales como @tiare.musica, ahí estoy subiendo siempre todas mis cosas de mis nuevos sencillos, los shows que voy a estar haciendo, siempre les cuento un poquito de mi vida, cuál ha sido como mi proceso de mudarme ahora en la Ciudad de México. Y nada, ahí me pueden encontrar y no se olviden que este 17 de septiembre sale Encima de Él, va a estar disponible en todas las plataformas y el video oficial va a salir en YouTube.
2: Pues estaremos muy pendiente de Encima de Él, ya me la voy a preserviar, o ¿cómo se dice?
3: Pre-save. Sí, pre-save.
2: Eso, voy a hacer eso. Y al igual que todas nuestras Café Lovers, ven cuando quieras, Café Globo es tu casa, querida Tiare.
3: Gracias.
2: Y pues seguimos con más éxitos, porque aquí hay éxitos todo el día.

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3: Seguimos aquí en eso que es el Café Globo.
4: Donde hay éxitos.
3: Todo el día.
4: Eso, qué bonito.
3: Michelita con gomitas, ¿cómo
4: Dime,
3: estás?
4: Dime, Bazooka amargo.
3: Muy bien. Oye, estamos hablando de cuál es tu señal de que definitivamente necesitas vacaciones.
4: Pues dice Débora desde Tijuana que ella cuando le cuesta muchísimo levantarse para ir a trabajar, porque empieza a pensar que una semana frente al mar solucionaría todos sus problemas. Y sí, el mar sana, ¿sabías?
3: Exacto.
4: Sana, sana colita de rana.
3: Sí, dicen que tienes que pasar por lo menos media hora en el marecito y que tus,
4: anotación,
3: químicos
4: se
3: libran.
4: Se nivelan y todo, el mar es vida. Y a las pruebas me remito, te lo demuestro el día que quieras en Acapulco.
3: Sí.
4: Claro, pero vámonos a Mexicali y saludamos a Francisco, que nos...

0: antes aguantaba películas completas y ahora ni llego a los comerciales. Hermana, no, eso ya es la edad. Discúlpame, yo antes también me echaba 500 veces Buzz Lightyear con mis hijos y ahora ya a la primera estrofa me quedé dormida.
1: No, bueno. No, sí. Bueno.
0: Pues es que estoy esperando que me lleve al infinito y más allá, pero me quedo dormida en el Inter.
1: No puede ser.
0: No cumple lo que promete
1: no
0: Buzz Lightyear.
1: No cumple Buzz Lightyear. Bueno.
0: Ahí está el burro Van Rankin saludándonos. Saluda a toda la gente linda.
1: No,
0: ¿ya
1: no
0: vieron?
1: ¿Anduviste con el burro Van Rankin en alguna etapa
0: ay,
1: de la vida?
0: ¿Cómo pásale, crees? Sí, a Van Rankin le enseñé a cocinar sopita, Van ¿verdad, Van Rankin?
1: Préndele el micrófono, mi Dios. No se oye nada.
0: Es que aquí estamos disque estrenando micrófonos, pero
2: ¿por qué,
0: no.
2: ¿Por qué le preguntaste que se ve? No, ¿por qué somos, saliste, porque somos nuevos. Estuvimos en Big Brother.
0: Juntos.
2: Y efectivamente ella me enseñó a cocinar, hacer una sopa de fideo con pedacitos de zanahoria y de otra. ¿Qué más le ponías?
0: Calabacita.
2: Pero de micro mini, ¿cómo picaba?
0: Corte Brunoa se llama.
2: Y yo, no sé cómo se llama, pero sí se lo aprendí, se lo agradezco mucho.
1: Es que
2: también nos peleamos una vez muy
1: es que
2: fuerte.
1: Tú eras padrotón y anduviste con medio
0: peleamos,
1: México.
0: Nos peleamos, sí, pero yo no soy medio México, ya te lo he dicho y no te ha quedado claro.
1: Digo, igual caíste,
0: ahora doy fe y legalidad.
1: Igual y caíste en las redes del burro.
0: Constátalo, burrito.
2: Una cosa, está más guapa ahora que antes.
0: Gracias, burrito.
2: Siempre ha sido guapa.
1: Sí, siempre. ¿Ves cómo se distrae la señorita
2: para
1: que
2: la gente
1: viene
2: que
1: aquí
2: nos está escuchando?
1: Viene
2: la neta muy guapa, viene muy guapa.
1: Sí, muy guapa.
2: Y un atuendo
0: ahora
2: muy elegante.
0: Que muy guapa. No, que antes que
2: te ves mejor así
0: años.
2: Sin tanta pinturrajeada.
0: Yo no me pinturrajeo nunca.
2: No, tú nunca.
0: Acuérdate que
2: nunca.
0: Acuérdate que en Big Brother no usaba maquillaje.
2: Te ves muy bien así. Ve que bien te ves. Y que
0: gracias.
2: Te ves chavitita o algo.
0: Gracias.
2: ¿Traes algo?
0: No. ¿Qué te tomas, burrito?
2: Te ves muy bien.
0: A él sí le invito.
2: Y es
0: un drink.
2: Es muy sexy. Parece
1: Muy sexy. Es que es lady sensual. Así la bauticé ya. Como Michelita con gomitas.
2: Lady sensual.
1: No, es que es lunes, martes, miércoles, jueves, viernes, sábado, domingo. Anda sensual.
2: ¿Siempre?
1: Luego me enseña, acá la pierna,
0: sí,
1: todo.
0: Sí, estoy ayudando porque...
2: Qué lástima que no hay cámara.
0: Porque
2: no
0: Marianita Ochoa está en la Casa de los Famosos.
1: En la Casa de los Famosos, entonces viene a hacer el paro.
0: Me estoy haciendo el paro.
2: Porque ya no la soportamos. Para que se quedara ahí como 6 meses.
1: No.
0: No la dejaba hablar, ¿sí? ¿Tú crees?
2: Pues está bien.
0: Y a mí sí me deja hablar porque, pues, yo me impongo.
1: Adiós, gracias, burro.
0: Burrito, te quiero.
1: Que prendas el aire, ya le dio calor al burro. Vámonos un corte, ahorita regresamos. Esto es el Café Globo y aquí hay éxitos todo el día.
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2: Amigos de Café Globo, usted anda ahí medio ñango, medio panzón. O sea, yo estoy hablando
3: de mí. No te proyectes, Bazooka, sí, ya sabía que ibas para allá.
2: Es que hoy tenemos un invitado que tiene unos brazotes que veo los míos y parecen cola de rata, señoras y señores, qué tristeza.
3: Tú mete la panza, pero a un concurso, Bazooka.
2: A un concurso de panzas, claro que sí. Bueno, tenemos un licenciado en nutrición humana por la Universidad Autónoma Metropolitana Unidad Xochimilco. Tiene una maestría en coaching y bienestar. Cuenta con certificaciones como entrenador profesional por el American College of Sports Medicine, una de las instituciones más reconocidas a nivel internacional en ciencias del ejercicio y la salud. Tenemos a Edgar Martínez.
3: ¡Bienvenido! Y te tenemos un gran reto, Edgar.
4: Vamos a ver.
3: Tenemos que transformar aquí al Bazooka.
2: Exacto.
4: Fíjate que yo me acuerdo de ti, que ya estabas transformado. Me acuerdo de un gimnasio allá del sur. Que entrenabas,
3: ¿cómo?,
4: por allá y
3: ándale, te
4: ibas diario, me acuerdo perfecto.
2: Iba mucho, pero el problema es que nunca dejé de beber.
4: Ese es el problema.
2: Y ahí valió sombrilla. O sea, sí, he sido medio constante en el ejercicio, en varios años he hecho ejercicio, pero mi problema es la tragadera y la bebedera.
4: Vamos a hablar de eso, de los problemas que nos puede causar ese consumito de alcohol, ese no cuidarnos.
2: No, ya lo tengo.
3: El levantamiento. Que pueden ser.
2: Ya lo tengo muy, muy consciente. O sea, sé que la bollería, sé que el alcohol, sé que las harinas refinadas, que los embutidos son malísimos, que son cancerígenos, que etcétera, ¿no? Pero sí, de repente, pues uno se chispotea, ¿no?
3: De hecho,
2: ahorita es que tenemos aquí dos temas en la mesa. Uno es el hígado graso, ajá, que se le ocurrió a Joe Cervantes, y a nuestro, exacto, productor interino, Alex Rubí, el crecimiento muscular. Entonces vamos a tratar de campechanear los dos, ¿te parece?
3: Pues claro, porque a partir de los 40 es importantísimo que tengamos y desarrollemos masa muscular. Más
2: claro, porque el músculo es vida.
3: Es tu garantía, es tu seguro de vida.
2: Edgar está bien mamey, pero tú ya estás un mamey extremo, estás a dos de relinchar de tanto chocho, se me hace.
4: No, no, amigo, no, para
3: ¿cómo?
4: Nada.
3: ¡Vamos!
4: Pero bueno, sí, justamente podemos mezclar todo, porque todo tiene que ver. O sea, realmente nada está separado. Justamente como decíamos, la masa muscular es nuestro seguro de vida.
2: Es
4: la masa muscular contribuye a que evitemos enfermedades y a que evitemos padecimientos como resistencia a la insulina, como el hígado graso, a tener las actividades de la vida diaria, poderlas hacer, movernos.
3: Fracturas de hueso, ¿no?
4: Fracturas de hueso después, justamente cuando llegamos a menopausia, cuando llegamos a andropausia, también los hombres, pero sobre todo las mujeres, por esa pérdida de densidad, el músculo nos protege justamente de esa fragilidad que desgraciadamente naturalmente se da, pero podemos evitarla a través del entrenamiento, a través de una buena nutrición, a través de evitando esas enfermedades tan comunes que se dan en los mexicanos, pero que pueden ser remitibles y también prevenibles y evitables, amigo. Ahora, el hígado es muy tolerante con nosotros. ¿Por qué es muy tolerante? Porque nos aguanta, como tú dices, oye, va muy rápido, se regenera. Mientras se siga regenerando, todo bien. El problema, cuando avanza una enfermedad o un padecimiento hepático y el hígado ya no reacciona, es cuando ya vienen problemas. Primero, puede ser una cirrosis hepática, tiene mucha relación con un cáncer de hígado, tal cual, que ya son etapas muy, muy graves. Entonces, lo ideal aquí es la prevención. Lo ideal aquí es el chequeo constante. Lo ideal aquí es no dejarlo hasta que ya nos estamos sintiendo pésimo y ya.
2: ¿Pero a qué le llamamos sentirnos pésimo? Porque, por ejemplo, o sea, de repente sentía un dolorcito acá, no sé si es como que me sugestioné, porque dicen que el hígado no duele.
4: No duele, y justamente
2: es una... ¿Qué es lo que me duele? ¿El intestino?
4: Pues ya pésimo.
2: ¿Qué me duele?
3: Bazooka, no es doctor. La consulta es en el consultorio con el doctor.
2: Bueno, es que a lo mejor hay muchos, Edgar, que están como yo. Es que dicen que es muy común este dolorcito que está como ahí todo el hígado.
4: La sintomatología hepática no tiene que ver necesariamente con un dolor, ¿vale? Eso puede ser un poquito más gastrointestinal. Si tu alimentación y tu nutrición tienes algunas intolerancias alimentarias, a ver, con la edad empiezas a tolerar diferente
3: colitis,
4: los alimentos,
3: gastritis,
4: ¿sabes? Entonces, ahí sí es mejorable a través de la nutrición y de restringir ciertas cositas. Pero me dices, oye, soy fiestero, oye, fin de semana, tu estómago,
2: ya dejé
4: no, tu
2: de
4: estómago
2: beber,
4: no te lo agradece.
2: Dejé de beber 2 meses y me siento peor. O sea, me urge.
3: Entonces,
2: un bacalao sin espinas, me urge.
4: Justamente, si no es el alcohol, habríamos que ver la nutrición. y mejorar ese tipo de alimentos que pueden llegar a causarnos un poquito de distensión abdominal, ¿no? Eso sí puede ser muy común y pasa, ¿no? Es, oye, ya me cae mal el pancito que antes no me caía mal, ya me cae mal la leche que antes no me caía mal. Relativamente puede ser normal y ajustando la nutrición podemos obtener
2: ya
4: todos los
2: leche
4: nutrientes.
2: De 40 y más.
3: Oye, Edgar, y tú hablabas de teoría de prevención. ¿Cómo prevenimos esta condición?
4: A ver, cualquier tipo de condición va a ir por el mismo camino. Se juntan mucho, pero hablando de todo lo que estamos platicando, lo primero que yo le recomiendo a todos los pacientes es
3: moverse.
4: Entrenen, muévanse. Exactamente.
3: Te lo dije, Bazooka.
4: Cualquier tipo de actividad, pero principalmente el ejercicio de fuerza.
2: Al gimnasio.
4: El ejercicio de fuerza es el número uno preventivo en todos. Ahora, también el ejercicio cardiovascular es importante para la salud cardiovascular, para un gasto energético, pero el entrenamiento de fuerza para mí sería lo primero.
3: Dinos cómo es el entrenamiento de fuerza, porque mucha gente piensa que por nada más hacerle así, sin pesas, ya es entrenamiento de fuerza.
2: Yo te veo a ti exageradamente mamado, o sea, como que siento que ya le metiste al chocho.
4: Eso también
2: puede atacar tu hígado.
4: No, totalmente. El uso de cualquier tipo de fármaco tiene consecuencias. O sea, al final es... Cualquier fármaco no va a ser inocuo a tu...
2: Todo el mundo sabe lo que tiene que hacer, el problema es que no lo hacemos.
4: Y eso es todavía peor, ¿no? Porque ya cuando sabes qué es lo que tienes que hacer y no lo haces, estás peor que cuando estás en la ignorancia, ¿sabes? O sea, eso es todavía más complicado.
3: Se llama negación.
4: Ejercicio de fuerza tiene que ver con todo aquello que nos complique, que genere una sobrecarga en tu cuerpo. Decíamos, oye, a fuerza son pesas. Inicialmente puede ser que sea una pesita chiquita, pero conforme va pasando el tiempo...
2: O sin pesas, tienes... con tu propio cuerpo.
3: Progresivo.
4: Pero tiene que ser progresivo exactamente. Claro. O sea, poco a poco tiene que generarte un esfuerzo mayor.
3: Y tienes que llegar
4: mayor.
3: Al fallo muscular.
4: Cercano al fallo muscular o al fallo muscular, según el sujeto, pero sí, tiene que generarte un esfuerzo. Entonces, oye, inicio sin peso, sí, pero poco a poco vas a tener que ir aumentando tu carga para que ese mismo esfuerzo sea un poquito mayor, que es ahí donde se le llama sobrecarga progresiva, ya sea mayor, más repeticiones, un poquito más de peso, menores descansos, más complicado, pues, ¿no? Ese es el ejercicio de fuerza. Y luego está el ejercicio cardiovascular, que es caminar, nadar, bicicleta, lo que tú quieras, que acelere un poquito más tu corazón para mejorar esa salud cardiovascular.
2: Oye, se me quedan muchísimas preguntas, pero aquí ya me está corriendo. Pero, o sea, por ejemplo... ¿No es lo mismo el ejercicio que puede hacer un veinteañero que un cuarentañero, que
3: pues
2: un cincuentañero?
3: No.
4: Todo debe ser individualizado.
2: Todo debe ser así de...
3: personalizado.
2: Luego de repente el coach tiene 20 años y quiere que hagas el mismo ejercicio que él. Cálmate,
3: pues búscate
2: morro.
3: Un coach.
2: Cálmate.
3: Certificado de tu edad para que no te ponga cosas tan difíciles.
2: Pero básica. Bueno, Edgar, ¿dónde te encontramos si tenemos dudas de hígado graso, de muscular, de músculo, de rutinas, de todo?
4: Bueno, me encuentras en edgarnntp.com, página de internet, o en perfil de Instagram, igual edgarnntp.
2: Edgar NTP.
4: Correcto, amigo.
2: Perfecto, Edgar. Pues aquí te esperamos pronto porque dudas tenemos muchas.
4: Cuando gusten.
3: Muchas.
2: ¿Vale?
4: ¿Vale?
2: Gracias.
3: Gracias, Edgar.
2: Póngase usted, mamey. Vámonos a música. Gracias. En lo que nosotros vamos a música, usted también póngase, mamey. Ahorita regresamos al Café Globo, donde hay éxitos.
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2: Ya nos vamos, querido público.
3: ¡Se acabó!
2: Qué programa tan raro, ¿eh? Qué programa tan raro.
3: No estuvo raro, estuvo divertido.
2: Estuvo divertido. Estuvo
3: el burrito, ¿cómo lo quiero?
2: Me extraña. Me extraña que no te haya tirado la onda el burro.
3: Pero dice que le doy miedo a la resulta. ¿Yo es que miedo al burro?
2: Das miedo.
3: Ay, claro que no, Bazooka.
2: Das miedo.
3: ¿De qué estás hablando?
2: Das miedo.
3: Yo como Mufasa, ¿no? Dilo otra vez, dilo otra vez. Me da miedo. Mufasa.
2: Das miedo, Michelle, das miedo.
3: Ay, no, ya vas.
2: ¿Qué
3: le estás haciendo a mi micrófono? No le doy miedo, le impongo que me corte el micrófono y ya no me oigo. Ya me quiere correr de aquí. No, yo no me voy a meter a la casa de los famosos.
2: ¿No?
3: No.
2: ¿Por qué no?
3: Pues porque no, mis hijos no me dejan.
2: Te querían en la granja, me dijeron.
3: Sí, y en la casa también, pero mis hijos dijeron que no.
2: ¿No? ¿Por qué?
3: No, pues porque tengo cuatro hijos y soy mamá y papá de los cuatro niños. Y a mí me encierran, me incomunican una semana y hay caos.
2: Caos.
3: O sea, puedo regresar y ya Hiroshima y Nagasaki, mi casa. Así que por eso no.
2: Bueno. Pues
3: mejor
2: este...
3: estoy aquí aprendiendo radio de mi sensei, el Bazooka Amargo. Yo.
2: Gracias, Michelita con gomitas. Ya nos vamos. Nuestra
3: gracias,
2: HH productora, yo Cervantes, del otro lado del cristal. Fabi en la cámara, Anita en las redes, Aldo y Pato en el podcast. Así es que escúchelo porque se va a poner bueno en nuestro programa.
3: Divertidísimo.
2: Estuvo el burro Van Ranking que se metió aquí. Y bueno, ¿qué más tuvimos?
3: A respaldar mi honor.
2: Tuvimos a Valeria Rubio, nuestra nutrióloga de cabecera.
3: ¿Nuestra qué?
2: Nutrióloga. A Tiare, que nos habló de Encima de Él, su
3: Encima
2: nuevo sencillo.
3: De él. Qué buen tema.
2: También el coach Edgar Martínez. Bueno, estuvo bueno.
3: Y el Día Mundial
2: no
3: del Farmacéutico.
2: No se lo pierda. Ya nos vamos, señoras y señores. Continúen
3: Adiós.
2: En la excelente programación de Globo, donde hay éxitos.
3: Todo el día.
2: Adiós.
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¿Pueden los secretos del pasado seguir marcando no solo la vida de quienes los protagonizaron, sino de familias durante generaciones completas? La fuerza de los sucesos aparentemente enterrados es tan grande que puede seguir resonando aún muchos años después. Estas son las interrogantes que la escritora Kate Morton explora con verdadera maestría, dedicación e inteligencia en todas sus novelas, en las que siempre destaca la presencia femenina. Gracias a esta mezcla, ha vendido más de 10 millones de ejemplares en casi 40 países y ha conquistado las listas de bestsellers más influyentes a nivel internacional. El último adiós. La historia comienza en la década de 1930, en la maravillosa zona de Cornwall, con la pequeña Alice, una adolescente soñadora, con una gran sensibilidad que aspira a convertirse en escritora. Ella se encuentra en la campiña junto con su familia para pasar el verano. Una noche, en que organizan una lujosa fiesta, ella sale de su casa sin decirle a nadie, pues tiene una cita con un amigo pintor que lleva algunos años. Sin embargo, lo deja plantado por ir en busca de otro hombre de quien está enamorada, aunque es un romance que ella debe ocultar a toda costa. Esa misma noche, en circunstancias inexplicables, su pequeño hermano desaparece. Como es lógico, la pérdida devasta a la familia, así que abandonaron de un momento a otro la casa para siempre. 70 años más tarde, esta historia aún no está del todo cerrada. Sadie Sparrow es una investigadora prominente que trabaja en Scotland Yard y acaba de resolver un caso particularmente complicado. Así que se toma unas pequeñas vacaciones para visitar la casa de su abuelo en Cornwall. Sin embargo, al llegar ahí, le es imposible permanecer en calma. Más aún cuando descubre, por casualidad, una mansión abandonada en el bosque y se entera de que justo ahí desapareció un niño sin dejar rastro. Ante estas circunstancias, su intuición la lleva a rastrear la historia que ocurrió décadas atrás. Al mismo tiempo, en Hampstead vive Alice, una mujer ya madura que se ha convertido en una exitosa novelista gracias a sus libros policíacos. Sin embargo, es una persona muy solitaria y pasa los días prácticamente sin hablar con nadie más que con su asistente. Hasta que un día, una joven detective se presenta en su casa con una serie de preguntas que la llevan a revivir el pasado, a desentrañar su complicada maraña familiar y a enfrentarse a los fantasmas de los que ha intentado escapar durante tanto tiempo. En El último adiós, no solo vamos a descubrir una intriga fascinante y la manera en que se resuelve, sino también seremos testigos de cómo es posible sanar cuando uno deja de rehuir el pasado para observarlo en su justa dimensión. Al volver a su juventud, Alice comprende sus pérdidas y esto le permite volver a crear lazos con otras personas. La historia no se trata solo de resolver un misterio, sino de algo más importante. Habla de la reconciliación. Kate Morton nos cuenta la manera en que mirar hacia atrás no significa engancharse, sino transformarse. A través de la protagonista de esta magnífica novela, veremos cómo las heridas necesitan ser abordadas de manera directa para poder realmente dejarlas atrás y reemprender nuevos caminos. El último adiós de Kate Morton.

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6: ¡Qué bonito viernes, familia! 25 de septiembre 2026. ¡Felicidades, cumpleañeros! Muy contentos de ser tu compañía al mediodía, aquí en Globo 101.9, terminando la semana. El mundo constantemente te hará creer que necesitas más. Ojalá la gratitud te recuerde que ya lo tienes todo. 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Así me encuentras en todas las redes sociales también. Vamos a tener Cuenta la Leyenda, vamos a tener cine, vamos a tener muy buena música, estreno de viernes, así que pues quédate con nosotros de aquí hasta las 2 de la tarde, como siempre, con muchísimo cariño. Te acompañamos y deseamos que pues te pongas en contacto. Bueno, no toda distancia es rechazo. A veces también es sabiduría. Recuerda que eres muy capaz. Has conseguido todo lo que te has propuesto alcanzar. Así que, por favor, anímate a continuar. Y hay que respirar poquito, dice María José.

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6: Bienvenidos a la cabina del cine, el espacio donde te presentamos las películas más comentadas de la semana, los estrenos en cines y las novedades en plataformas digitales. Comenzamos con El corazón de la bestia. Tras un accidente aéreo, el oficial de fuerzas especiales James Belmont y su perro de combate Odín quedan varados en lo profundo de la naturaleza salvaje de Alaska. Dirigida por David Ayer y protagonizada y producida por Brad Pitt, El corazón de la bestia nos lleva a un escenario de supervivencia extrema, donde el frío, la naturaleza y el aislamiento se convierten en sus principales enemigos. Uno de los elementos más interesantes de esta cinta es precisamente la relación entre Brad Pitt y Odín. El vínculo entre un hombre y su perro se convierte en el corazón de esta historia mientras ambos enfrentan un desafío tras otro. Pero además de mostrarnos la fortaleza de su protagonista, la película también nos presenta a un hombre que puede sentirse vulnerable y experimentar miedo ante una situación límite. Con una duración de aproximadamente 101 minutos, es un thriller de aventura que combina acción, supervivencia y una relación emocional muy importante entre sus protagonistas. Si te gustan los thrillers de aventura y las historias de resiliencia, sin duda es una cinta para ti. Por ello, la cabina del cine la recomienda para este fin de semana. Por otra parte, en plataformas ya puedes encontrar Proyecto Fin del Mundo. Esta cinta de ciencia ficción y aventuras nos presenta a Ryan Grace, un profesor de ciencias que despierta en una nave espacial a años luz de la Tierra, sin recordar cómo llegó ahí. Poco a poco descubre que tiene una misión enorme: encontrar la manera de salvar al Sol de una

0: amenaza que podría provocar la extinción de la vida en nuestro planeta. Proyecto Fin del Mundo está dirigida por Phil Lord y Christopher Miller, basada en la novela de Andy Weir, autor de Misión Rescate. La película está protagonizada por Ryan Gosling. Uno de los personajes más entrañables es Rocky, un peculiar ser extraterrestre que termina convirtiéndose en un compañero fundamental. La película combina ciencia, aventura y humor, pero también habla de algo mucho más humano: la amistad, la empatía y la importancia de trabajar juntos, incluso cuando las diferencias parecen enormes. Si te gusta la ciencia ficción, sin duda es una cinta que vale la pena ver.
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5: Cuenta la leyenda. La anciana del cementerio. Creí que los cementerios eran lugares de paz, hasta que conocí a la anciana que limpiaba las tumbas. La leyenda viene del norte de México. Yo vivía cerca del panteón del pueblo. Cada tarde la veía entrar con su balde de agua y un trapo viejo. Iba de tumba en tumba, murmurando oraciones que nadie entendía. Los vecinos decían que lo hacía por devoción, pero había algo en ella, algo que no era normal. Una noche decidí seguirla en silencio. La vi que se hincó frente a una lápida. Empezó a limpiarla, llorando, repitiendo una frase una y otra vez. Perdóname, yo no debía hacerlo. De pronto sentí un frío que me recorrió el cuerpo. La anciana levantó la cabeza y vi su rostro. Estaba seco, gris, vacío, como si ya no fuera de este mundo. Corrí sin mirar atrás. Al día siguiente, fui con el encargado del cementerio y le conté lo que había visto. Él solo suspiró y dijo: eso no puede ser. Esa mujer dejó este mundo hace más de 10 años, limpiando esa misma tumba. Desde entonces, nadie se atreve a entrar al panteón de noche. 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
4: Hola amigos de cabina con Tere Coronado, yo soy Mauricio Barcelata, sean todos bienvenidos a Extremo Deportivo. Para comenzar, Soles Mexicali perdió un juego como local en la temporada regular por primera vez en esta temporada y por primera vez desde el 27 de septiembre de 2024, el día lunes al caer ante Panteras de Aguascalientes 76-77. El duelo de la jornada 22 de la temporada 2026 de la Liga Nacional de Baloncesto Profesional significó la primera derrota de Soles de Mexicali en el PCF desde hace casi dos años, cuando precisamente perdieron ante los felinos 74-81. La temporada 2025 no perdieron en los 14 juegos de calendario regular y en este 2026 llegaron a 9 sin derrota. Acumularon 29 triunfos consecutivos como locales en la temporada regular. Por los ganadores sobresalieron los 18 puntos de Tyler Cheese, los 13 de Jaron Martín y los 11 de Jonathan Machado, sin pasar de largo los 10 rebotes de Sean Willett. De parte de Soles sobresalieron Eric Thomas con 14 puntos y Connor Sinach con 12, así como 7 rebotes. En el colectivo destacaron los 51 rebotes que tomaron las Panteras, 22 de ellos ofensivos, que fueron la clave de este triunfo. A pesar de este resultado, Soles sigue en el primer sitio de la tabla, ahora con marca de 17-5 y como local de 9-1. Mientras que Huasca ahora tiene 14-8 con 6-6 como visitante. El cuadro mexicalense prepara maletas para visitar a los Dorados de Chihuahua en la serie a realizarse los días 25 y 26 de septiembre. Su regreso a casa será para disputar las últimas dos series de la temporada regular ante Diablos Rojos y Fuerza Regia. Por su parte, en más deporte cachanilla, la pretemporada de los Águilas de Mexicali sumó mayor solidez con la llegada de tres elementos a los entrenamientos de cara a la temporada 2026-27 de la Liga Mexicana del Pacífico. El infielder Ilvis López y los lanzadores Daniel Núñez y Leonel Murrieta aterrizaron en el nido de los Águilas para ponerse bajo las órdenes del manager Roberto Chapo Vizcarra y su cuerpo técnico. Para su nombre, Irving López representa su segunda etapa con la franela de los Caballeros Águilas, luego de ver acción durante la temporada de verano con los Charros de Jalisco. Por su parte, los serpentineros Daniel Núñez y Leonel Murrieta se integraron al campamento de entrenamiento para trabajar con el cuerpo de picheo y buscar un lugar dentro del roster. Con esas incorporaciones, los emplumados intensifican su preparación rumbo a la jornada inaugural programada para el 14 de octubre en el Nido de los Águilas, cuando reciban la visita de los Naranjeros de Hermosillo, según informe el Club Águilas de Mexicali. Esto fue Extremo Deportivo para En Cabina con Tere Coronado. Yo soy Mauricio Barcelata. Gracias por acompañarnos.
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0: Bien, familia, ya de vuelta. 1:07 aquí en Globo, en cabina con Tere Coronado. Qué bueno que estás con nosotros terminando tu semana este viernesito. No llamo, no pregunto, no averiguo, no sé, no me acuerdo, no vi, no escuché, no me interesa. Y así se vive feliz. Así se vive feliz. Bueno, tenemos un estreno de viernes. Fíjate que Hash y Cristian Castro se reencuentran en una bella canción titulada Antes que te cases. El dúo mexicano y el cantante vuelven a compartir una canción 13 años después con una historia de amor que no, pues más bien que sobrevive cuando ya no queda tiempo para vivirla. Antes de que te cases, Hash y Cristian unen sus voces de nuevo con esta emotiva balada que habla de esos amores que llegan tarde. La canción cuenta la historia de dos personas que todavía sienten algo muy fuerte, pero descubren que ya no tienen tiempo para estar juntas. Estreno de viernes, Hash, Cristian Castro, Antes que te cases.
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2: Una de la tarde con 37 minutos. Gracias por seguir en Globo 101.9 En Cabina con Tere Coronado. En este viernesito, fíjate que hay otro estreno de viernes. Thalía de nuevo reversiona el tema de Alaska y Dinarama de A Quién Le Importa. En esta ocasión se une con Luke Ram, con el cuarteto argentino, y Luke Ram se une a la estrella mexicana Thalía para transformar este tema clásico de A Quién Le Importa con una nueva energía y sonidos renovados, con contagioso, pues le dan un toque muy, muy contagioso, ¿no? Luke Ra se ha convertido en una de las figuras clave de la nueva generación del cuarteto argentino, llevando su estilo a grandes éxitos de la música latina junto a artistas como Miranda, Elvis Crespo y Chayanne. Y ahora une fuerzas con Thalía para darle, pues, esta nueva vida A Quién Le Importa, un himno generacional que mantiene intacto su poderoso mensaje de libertad y autenticidad. Recordemos que Thalía en el 2002 reversionó ya esta canción, llevando su mensaje a nuevas audiencias, y convirtió el tema en uno de los pues más emblemáticos de su carrera. Ahora el himno encuentra una nueva vida con este cuarteto argentino, creando un encuentro entre generaciones y culturas mientras incorpora la energía festiva y el bailable de uno de los géneros más representativos de Argentina. Entonces, vamos a ver qué tal les quedó nuestro estreno de viernes, A Quién Le Importa, Luke Ra y Thalía.
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Ay, pues así llegamos al final de nuestro viernes. Te invitamos a que te quedes aquí en Globo porque llega Rosana Dórame a continuación con muy buena música. Todo el fin de semana lleno de éxitos, todo el día. Mañana el DJ Polloe a las 12. Muchas gracias, patrocinadores, colaboradores, la capitana Itze en los controles. Gracias por acompañarnos y no olvides que siempre tenemos nuestra cita al mediodía aquí en tu programa En Cabina con Tere Coronado. Bendecido y maravilloso fin de semana. Los quiero.

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8: Hola, hola, muy buenas tardes, bienvenidos a esto que es Globo 101.9, yo soy Rosana Dórame, y en este viernes 25 de septiembre, bien bonito el 25, bien rete bonito, viernes 25 de septiembre, espero que le estés pasando excelente, si estás cumpliendo años, presúmelo, y yo le voy a mandar un saludo a mi amiga Gaby. Gaby, un saludo, un abrazo, un beso, las quiero harto, espero que la están pasando muy bien este viernes y te veo pronto. Prometo que te veo muy, muy pronto. Un saludote para la Gaby. Y también ustedes, si quieren un saludo, si quieren celebrar a alguien, felicitarlo porque cumple años o hay algún aniversario, qué sé yo, adelante, 686-201-8971 es nuestro WhatsApp. Yo me voy a las 5, me voy a quedar contigo. Voy a acompañarte hasta las 5 de la tarde y quiero que tú también me acompañes a mí. Clima en Mexicali, ¿se acuerdan que les dije que iba a descender? Pues sí, lo cumplimos. Aquí está la Gaby mandándome un sticker. Hola, Gaby. 35 grados centígrados en este momento en Mexicali. Se espera una mínima de 24 para el día de hoy. Y mañana vamos a oscilar entre los 39 y los 26 grados centígrados. El domingo, ¿qué es que nos va a caer agua, tú? Vamos a andar el domingo entre los 30 y los 23 grados centígrados con algunas lloviznitas. Y el lunes, dizque sí va a haber bastante agüita y desciende la temperatura hasta 27 grados centígrados como máxima y 20 como mínima. Y el día de hoy vamos a dedicarnos a un hashtag y yo quiero que tú nos acompañes y compartas el tuyo por acá en nuestro WhatsApp 686-201-8971. Es viernes de la niña, no, eso no, cochino. Bueno, si tú quieres, va allá tú. Es viernes de lo vemos el lunes. Eso sí, viernes de lo vemos el lunes. Niña Itze, ¿tú qué quieres? Pues lo vemos el lunes porque pues voy a estar ocupada. No, a ver, dime. Acá me dijeron, voy a decirlo de otra manera, pero ya se pusieron medio suciotas. Viernes de blanquillos en el mentón. ¿Es viernes de qué, niño? A ver, no lo digas tan prosaico. Viernes de cesáreas, dice. Dicen por acá, es viernes de ponerse como trenza de india. Luego les explico. Ajá, aparte, luego les explico. Ustedes síganlo por acá en el WhatsApp 686-201-8971. Es viernes de, ya me dijeron por acá, de lo vemos el lunes. O sea, ya salieron de trabajar, pues. ¿Qué? Viernes de colapso. No, eso ya tenemos toda la semana. Eso es lunes. Lunes, martes, miércoles, ya tenemos el mes entero colapsando, pero sobreviviendo. Es viernes de sobrevivir. Así que espero tu hashtag por acá al WhatsApp 686-201-8971. ¿Viernes de qué? 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
3: Estás escuchando Globo 101.9, éxitos todo el día. Ni modo, él es mijo y tienes que aguantar vara. Yo soy Rosana, ahora me sigas sintonizando el 101.9 de tu radio. ¿Qué crees que estoy esperando? Tu WhatsApp audio, que me escribas 686-201-8971. Es viernes de, yo ya dije, yo ya apliqué la mía, que dije viernes de, lo vemos el lunes. El vecino, uno de los vecinos, está haciendo señas muy prosaicas, muy soeces. Supongo que es viernes de acción para ti. Viernes de acción, ok. Así le vamos a titular. Y para ustedes, ¿qué? No voy a decir eso. Eso sí no lo puedo decir porque eso sí me multan. 686. Es viernes de chisme. Pues cuéntame un chisme. Luego, quiero enterarme. Aparte de que cumpleaños la Rosalía, la gran amiga de Itze, María, aquí presente. Y también es cumpleaños de mi compita, el Will Smith, fíjate. ¿Cuántos años cumple la Rosalía? ¿No sabes? 34, es un bebé. Y el Will Smith, poquitos más. 58, si no me equivoco. Cumple como 58, Will Smith. Así que dime, ¿es viernes de, no sé, de celebrar? ¿Es viernes de salir? ¿Es viernes de lo vemos el lunes? Acá me pusieron una, es viernes de liberar el ectoplasma. ¿Ustedes se acuerdan qué es el ectoplasma? ¿No? Nunca vieron Ghostbusters. Tienen que verla. Es viernes de liberar el ectoplasma. Si eres muy, muy niño, generación X, lo vas a entender. Manda tu WhatsApp audio o escríbeme 686-201-8971. ¿Viernes de qué es? Por lo pronto es viernes de decirte qué onda para cruzar a Caléxico. En Garita Centro, la línea Sentry tiene un tiempo de espera de 35 minutos. Ready Lane, 40 minutos. General, 50 minutos. El paso peatonal, ahora sí, en Garita Centro, llénense de paciencia. Porque Ready Lane tiene un tiempo de 45 minutos, al igual que la línea General. En Garita Nuevo Mexicali, la línea Sentry tiene tiempo de espera de 20 minutos, Ready Lane 1 hora con 30 minutos, General 1 hora con 55 minutos y el paso peatonal 15 minutos. O traen mucho dinero lo de este lado o ya están entrando a trabajar los de aquel lado. Y por acá checando el tránsito de Caléxico a Mexicali, sí está denso, está un poquito más allá de la Cold Road. Y está un poquito lento. Le calculan por acá los contactos unos 15 minutos para salir de Caléxico a Mexicali cuando son las 2 de la tarde con 34 minutos. Entonces, ¿viernes de qué es? Díganmelo. 686-201-8971. No me hables con esa voz porque me vas a decir ¿viernes de qué es? La Itze se está enamorando de mí. Ay, viernes de ojos de huevo cocido, dice Itze. 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
1: Son las 2 de la tarde con 47 minutos aquí en Globo 101.9, éxitos todo el día. Y el día de hoy estamos platicando de qué es el viernes. Sigan maquinando, muchachos, sigan maquinando. Andan muy creativos, muy payasos. Entonces, alimenten el viernes de qué es. Viernes, completa la frase. Viernes de, por acá dices viernes de películas. Por acá me dijeron algo. Ay, no lo puedo poner al aire, amigo, es bastante impropio, pero sí te mandamos los saludos. Saludos para Julio Hernández, que nos está escuchando y que nos escribió, bueno, nos mandó WhatsApp audio por acá al 686-201-8971. Dime, hashtag, ¿viernes de qué? ¿De qué viernes? Viernes de poner el centro, por acá nos están diciendo. Viernes de fiesta, viernes de taquitos. Ay, los taquitos deberían de ser hashtag todos los días. Ay, no, estos dos de veras, ¿qué andan haciendo? Es viernes de fiesta aquí en la cabina de Globo 101.9. Oigan, ¿saben? Digo, más de uno hemos detectado que están pasando cosas bastante extrañas en el mundo este 2026, ¿no? Por ejemplo, ¿sí saben que los océanos rompieron récords de temperatura? Y esa es una de las señales más preocupantes de este 2026, el aumento de la temperatura en los océanos. Hay reportes que señalan que la superficie marina alcanzó niveles récord en los meses de junio y julio. Y preocupa porque el océano absorbe gran parte del calor del planeta y puede intensificar las tormentas, las sequías y otros fenómenos extremos que llevan a otras fatalidades. Y nosotros que vivimos en este lado de la República, pues el niño volvió a encender las alertas climáticas, ¿eh? Resulta que la Organización Meteorológica Mundial advirtió que existe una alta probabilidad de que el niño se desarrolle durante 2026 y continúe por lo menos hasta el mes de noviembre, casi diciembre. ¿Por qué? Porque puede alterar lluvias, temperaturas, sequías, inundaciones en distintas regiones del planeta y en esta zona, pues, se intensifica más. Y si hablamos de calor, somos expertos, yo lo sé. Pero el inicio del 2026 se marcó por episodios de calor, frío, incendios y lluvias intensas en muchas partes del mundo que no conocían esto. Pronósticos estacionales que apuntaban temperaturas por encima de lo normal en gran parte del planeta. Si no, pregúntenle a Europa. Francia, España estuvo experimentando temperaturas muy, muy altas que jamás habían vivido. Entonces, sí, cosas extrañas están sucediendo en este 2026 en el planeta. Pero me pregunto, ¿quiénes son los culpables? Digo, agarren un espejo, ¿eh? Es lo más probable que nosotros estemos haciendo cosas no muy propias para ayudar al planeta, como por ejemplo, pues no caminar más y utilizar menos el vehículo, o como andar tirando, ay, qué tanto es tantito un papelito ahí del chicle, no, es mucho. Entonces, hay que empezar a hacer conciencia. Y continuemos, díganme, hashtag, viernes de... ¿De qué es el viernes? 686-201-8971. Ya regreso, estás en sintonía de Globo 101.9, éxitos todo el día.

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1: Tarde con 6 minutos aquí en Globo 101.9, éxitos todo el día. Yo soy Rosana Dórame y me voy a quedar contigo casi hasta las 5 de la tarde acompañándote en este viernes 25 de septiembre. Que fíjense que precisamente un viernes 25 de septiembre, pero de 1972, Black Sabbath publicaba su cuarto disco de estudio, Black Sabbath Volume 4. La portada del disco incluía una fotografía monocromática del emblemático Ozzy Osbourne con las manos levantadas, que la captaron durante un concierto de precisamente del cuarteto, y originalmente se iba a titular Snowblind, debido a que varias canciones se refieren pues al consumo de sustancias indebidas. La canción Snowblind de hecho tuvo que ser regrabada debido a que la grabación original Ozzy grita el nombre de una de estas sustancias no debidas después de cada verso, entonces todo lo transformaron, y en el 72, el 25 de septiembre, sale Black Sabbath Volume 4. Y 4 años después, en 1976, Paul McCartney y los Wings tocaron en un concierto benéfico en la Plaza de San Marcos en Venecia para recaudar fondos destinados a la histórica ciudad. La noche fue un súper éxito, pero el peso del equipo utilizado por el grupo provocó más daños en la plaza, entonces ya no se volvió a hacer ningún tipo de estos eventos. ¿Y qué creen? Bueno, que en 1982, el 25 de septiembre, Queen realizó una aparición especial en Saturday Night Live de la televisión estadounidense, donde interpretaron Crazy Little Thing Called Love y Under Pressure. Esto estaba pasando un poquito al rato. Seguimos platicando que sucedía un 25 de septiembre. Pero ¿qué tal que empezamos? Bueno, continuamos cotorreando. ¿De qué es el viernes? ¿Viernes de qué? ¿Viernes de qué? Piénsale, niña, piénsale. ¿Viernes de qué? Dice por acá, dice, ve viernes de ponerse como trenza de India. Dice, es viernes de desquiciarse. Por acá, viernes de no pierde el tiempo que está esperando. Ok. A ver, este suena bonito, ¿eh? Viernes de siluetas, dice. Esa es una manera elegante de invitarte a la danza horizontal. Una manera muy elegante de invitarte a eso. Viernes de alquilar cariño. A mí también me gustan las palabras claras como las siluetas. Viernes de siluetas. Viernes de tomar miches, dicen. Ay, inviten, ¿a dónde van a ir? Nosotros, miren, aquí saliendo. ¿Es viernes? Why not? Viernes. Es viernes, el cuerpo lo sabe. Viernes de hacer oficio. ¡Ah, caray! ¡Ah, caray! Para completar, dicen, para la luz. Viernes de cine en casa. ¡Ay, también inviten! ¿Por qué no? Con palomitas, ¿eh? Si no, no. Viernes de quedarme en casa a jugar videojuegos. ¡Qué padre, qué rico! ¿Qué juegas? Cuéntanos, cuéntanos. ¿Qué videojuegos juegas? Y también... Sí, vamos a Misen Roblox. El otro día mi hija fue a un concierto. Ay, ya dijo, viernes de ir a Misen Roblox. El otro día mi hija fue a un concierto. Fue un concierto sinfónico de la música de Harry Potter en Roblox. ¿Eh? ¿Qué tal, eh?
2: Yo ya hice unas amiguitas ahí.
1: Ah, pues a lo mejor mi hija es amiga tuya allá en Roblox. Viernes de acariciar a la cotorra, dicen, porque no tienen que despeinarla. No entendió la niña de enseguida. Bueno, que ahora es la niña de enfrente. Ah, mire, este es muy para nosotros. Viernes de sobrevivir.
2: Oh, sí, claro que sí, te lo andamos manejando.
1: Sí, te andamos manejando la sobrevivencia, amiga. Síganme contando, ¿viernes de qué? Checa esto. Viernes de familia monogamia, estado y patria.
2: Viernes de familia panista.
1: Te van a regañar. Te van a regañar por eso.
2: ¡Viva México!
1: ¡Viva México! Viernes de... ¡No, Gómez! Bueno, lo vamos a decir, viernes de remojar la brocha. Estás escuchando Globo 101.9. ¿De qué es viernes? Manda tu WhatsApp audio o escríbeme al 686-201-8971. No se enojen, no soy yo la que está inventando, están mandando. Mande.
2: Se están proyectando, se están relajando.
1: Es que a ratitos...
2: Ya saben que es viernes.
1: Ajá, a ratitos ya sienten que están fuera del trabajo. Están a 1 o 2 horas, amigos. Ya casi lo logran. Mientras, pongan la aplicación. Si no tienen la app de Globo, descárguenla para que nos puedan escuchar en toditos los lugares, ¿ok? Y después de eso, me mandas un WhatsApp al 686-201-8971 y me dices de qué es viernes. Dígame usted, señorita.
2: Es viernes de inicio de Fiestas del Sol.
1: Es viernes de inicio de la feria de las...
2: Es viernes de ir a comer gorditas.
1: Gorditas de nata.
2: Eso... Te lo dejo abierto.
1: ¿Sí? Eso lo dejamos a su imaginación. 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
7: 3:28 aquí en Globo 101.9. Éxitos todo el día. Un saludo para mi amiga Laura por acá, que está en el WhatsApp, que todos los días puntualita nos escribe y nos celebra. Mil gracias por estar presentes. A ti, al Gómez, que no me ha dejado. Gómez, te quiero harto. 686-201-8971 es el WhatsApp. Por acá nos dicen, viernes de máscaras. Ándale. Pues qué tanto andamos escondiendo. Excelente programa, nos dicen. Muchísimas gracias. Sigo esperando su hashtag, su frase. ¿Viernes de qué? ¿Viernes de qué? 686-201-8971 es nuestro WhatsApp para que nos digas, ¿tú qué crees? ¿Viernes de qué son? Por acá dice, viernes de acariciar el mapache. Eso jamás lo había escuchado. Viernes de acariciar el mapache. Ok. Bueno. Viernes de tragar como cerdo. Es tú, ¿cómo le dicen? Cheat day, ¿no? El día de comer cochinadas, pues. Viernes de oír la rola de ayer, jaja. La que me pediste ayer, ahorita la busco. Vuélveme a escribir, Gómez, please, porque...
8: Viernes de buena música.
7: Viernes de buena música. Andamos con puros éxitos, tal cual es Globo 101.9. Hoy estuve, invítame, viernes de ver maratón de Friday 13, o sea, de viernes 13. Invita, ya. Amigo. Ya empieza. Ya huele a jabolín. Sí, ya huele a jabolín. No sé ustedes, pero acá sí somos, no de celebrarlo, pero sí de divertirnos con toda la, pues la estética, ¿no? Del Halloween. Es divertirnos, ¿no? No hacemos rituales ni nada de eso, pero es divertirnos. Es tomarlo como una fecha para jugar, ¿no? Siendo adultos. Es un buen pretexto siendo adultos de jugar a disfrazarte, de jugar a... Pues de divertirte, vaya, es una fecha para eso. Por acá dicen, buenas tardes, por favor, salúdame en tu bonito programa. ¡Ay, qué bella! A mi amiga Mónica Valderrama Hernández del kilómetro 43, que hoy está cumpliendo años. Claro que sí, de parte de Rita Álida Curiel. Muchas, muchas felicidades para Mónica, que la pases excelente. Es viernes, suertudota, te tocó en viernes el cumple, vas a poder amanecer, te invita a donde es, hasta allá. No, híjole, vamos a pensarlo, pero sí vamos. Como, así que la pusimos, Gómez, ¿te fuiste a dónde? La de como yo, nadie te ha amado, la pusimos. ¿Verdad que sí la pusimos, niña, al lado? Digo, de enfrente. Sí. Sí, en español la pidió. Vamos a ver, ahorita vamos a hacer un campito y te la vamos a poner, ¿ok? Nuestro WhatsApp te está esperando, 686-201-8971. Viernes de... No, eso no lo puedo decir. Ay, no, tampoco eso. Viernes de juguetería, dicen. No sé qué sentido tenga eso, ni a qué juguetería vayas, pero diviértete, amigo, diviértete mucho. Y también, a lo mejor es viernes de ir a Caléxico, así que yo te voy a decir cuál es el tiempo.

a buscar una para bailar. ¿Les parece? Te está esperando el WhatsApp 686. No, no es mi papá. Ni mi novio. Es de la ñaña y de la rana. Se los concedo. Mi novio, ay, tengo muchos. Pero cantantes, yo creo que mi novio principal de cantantes es Antonio Orozco. Está esperando su, bueno, mi WhatsApp te está esperando. 686-201-8971. ¿De qué es viernes? ¿Viernes de qué? Por lo pronto, ¿qué te parece? Viernes de un poquito de soda. Aquí en Globo 101.9. Éxitos todo el día.

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11: 3:49 PM, estás escuchando Globo 101.9, éxitos todo el día. Y hoy es viernes, ¿de qué? Cuéntenmelo todo. No, eso no lo puedo decir, amigo, eso está muy grosero. Viernes, ¿de qué? Cuéntenmelo todo. Pero para empezar, sigamos platicando qué estaba pasando el 25 de abril de 1990. Fíjense que el baterista Dave Grohl, ya saben, el baterista de Nirvana, realizaba una audición precisamente para esta banda y al instante, no tenía ni un minuto tocando para ellos cuando consiguió el trabajo. La última banda de Dave Grohl, Scream, se había separado recientemente en el 90 y él fue a audicionar para Nirvana y, oh, sorpresa. Y hablando de Nirvana, en 1993, ¿qué creen? Conquistaban el lugar número uno en la lista de discos número uno del Reino Unido con In Utero, su tercer y último disco de estudio. Así como lo escuchas. Si no lo sabías, así se llamó el último disco de Nirvana, In Utero. Y también en 1999, el 25 de septiembre, Bill Wyman, ex bajista de The Rolling Stones, se convirtió en el primer artista importante en lanzar un disco en su propio reproductor MP3 digital personalizado. El dispositivo era el tamaño de una caja de cerillos sin partes móviles, uno de los más pequeñitos de su tipo en el mundo, y presentaba un software de cifrado diseñado justamente en el Reino Unido para evitar la piratería. Y se llegaba el año 2000 y el 25 de septiembre, ¿qué creen? Que Ozzy Osbourne solicitaba formalmente que Black Sabbath fuera eliminado de la lista de nominaciones para el Rock and Roll Hall of Fame al calificar la inclusión de sin sentido, y añadió: seamos realistas, Black Sabbath nunca ha sido el favorito de los medios. Somos una banda popular y eso nos queda muy bien. ¿Qué crees? Que vamos a seguir con la buena música aquí en Globo 101.9, pero yo quiero que mandes tu WhatsApp y dime, hashtag, ¿viernes de qué? ¿Viernes de qué es hoy? 686-201-8971, nuestro WhatsApp, Globo 101.9, éxitos todo el día.

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8: 4 de la tarde aquí en Globo 101.9, éxitos todo el día. Yo soy Rosana Dórame y el día de hoy es viernes de... Cuéntenmelo todo. Escríbanme al 686-201-8971 y díganme, ¿es viernes de qué? Por acá dice, viernes de karaokear en casa con unas chelitas. ¡Ay, qué padre! Eso me sonó invitación. Eso me sonó invitación, Laurita. A ver, a mí se me hace que sí andamos aceptando la niña Itza y yo, ¿eh? En una de esas y le andamos aceptando. ¿Cómo que no? Dicen, es viernes de no, ¿cómo de que no? ¿Verdad? Cuéntenos todos, 686-201-8971. ¿Viernes de qué es? ¿Para ti es viernes de qué? Oigan, y yo me encontré con el récord con el cubo Rubik. ¿Sí? Hay un nuevo récord del cubo Rubik y lo tiene una niña china llamada Lian Junxi, de solo 6 años. Una niña Itze, no, se llama Lian Junxi, tiene 6 años. Y entrenó 3 horas diarias para romper 2 veces en 3 días la marca mundial femenina de armar el cubo Rubik en menos de 30 segundos. ¿Cómo te quedó el ojo, eh? ¿Cómo te quedó el ojo? ¿Y ustedes? Yo no he logrado ni una sola vez en la vida, ni una sola vez en la vida terminar el cubo Rubik. Jamás, lo confieso. ¿Eso me convierte en una mala persona o algo así? ¿No? No sé. Entonces, ¿de qué es? ¿Viernes de qué? Manda tu WhatsApp audio o escríbeme 686-201-8971. ¿Viernes de qué? Globo 101.9, éxitos todo el día.

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7: 27 minutos después de las 4 de la tarde aquí en Globo 101.9, éxitos todo el día. ¿Cómo vamos con ese viernes? ¿Viernes de qué? ¿De qué es el viernes? Hola, Alexa Madueño, mucho gusto, muy buenas tardes. Gracias por escribirnos por acá al WhatsApp de Globo 101.9. Es el 686-201-8971. ¿Viernes de? ¿De qué es el viernes del día de hoy? Por ejemplo, un 25 de septiembre, ¿era un viernes? No, pero era un día en el 2011 en el que The New York Post informaba que el músico estadounidense Sly Stone, vivía en su camioneta estacionada en el vecindario de Crenshaw, ubicado en Los Ángeles. Stone, de 68 años, mencionaba en una mini entrevista: me gusta mi pequeña caravana, simplemente no quiero volver a una casa fija. No puedo soportar estar en un lugar, debo seguir moviéndome. Y fíjense que yo he visto que no nada más músicos famosos o actores, artistas en general, ya muchas personas, dado la crisis financiera en muchas partes del mundo, pues viven en sus automóviles y los han adecuado de tal manera que ahí viven y viven buscando lugares seguros donde estacionarse. Muchos se inscriben en gimnasios que puedes acudir en cualquier parte del mundo para ducharse en el gimnasio. Sí, entrenan también y se duchan en el gimnasio, o se estacionan en estacionamientos de tiendas, pues muy populares en Estados Unidos y donde les permiten pasar una noche o dos quizá y hay que mover el vehículo, que también tienen baños y se sienten más seguros, etcétera, ¿no? En este caso, pues, es un músico bastante famoso, Sly Stone. En el 2012, el 25 de septiembre, se publicaba el noveno disco de estudio de la banda estadounidense de punk rock. ¿Adivinen quién? pues Green Day. Se titula Uno. Es el primero de la trilogía de álbumes 1, 2 y 3, bajo la distribución del sello discográfico Reprise Records. Y también el 25 de septiembre, pero del 2013, la casa de infancia de Kurt Cobain, ubicada en Aberdeen, Washington, salió al mercado. La mamá de Kurt Cobain, Wendy O'Connor, y su hermana Kim Cobain pusieron a la venta la casa del este First Street por $500,000 con la esperanza de conectarse con alguien que lo convirtiera en un museo. Y sí, lo lograron, le vendieron por $1,000,000 y tienen una que otra regalía porque hay artículos de Kurt Cobain que están expuestos en ese museo dedicado a Kurt Cobain, que siguen siendo propiedad de la mamá, de la hermana, de la familia, vaya, de Kurt Cobain. Entonces están como semi-alquilados, ¿no? Hay regalías por estar expuestos en este museo. Y en el 2015, también un 25 de septiembre, el cuarto disco de estudio de David Gilmour, Rattle That Lock, alcanzó el lugar número uno en la lista de álbumes del Reino Unido. Gilmour comenzaba a componer material para este disco durante los últimos 5 años, aunque dijo que una canción la grabó desde los 18 años ahí en la sala de su casa. La portada precisamente de Rattle That Lock fue diseñada por Dave Stansby bajo la dirección de Aubrey Powell, quien trabajó con Gilmour y con Pink Floyd desde finales de la década de los 60, y fue producido por el propio cantautor y Phil Manzanera. Sí, Manzanera, así tal cual se apellida. Entonces, eso es lo que estaba sucediendo hace algunos añitos en el mundo de la música, el 25 de septiembre. ¿Y viernes de qué soy? Por acá dice viernes de solteras. Pues dirás, viene. Dirás bien, la niña de enfrente y yo nos apuntamos. Viernes de solteras. Ella sabe cosas y cosas que necesitamos. Cosas de mujer soltera, como nosotros. Viernes de chicas, ándale, también aplica. Viernes de parranda o viernes. No, eso no lo puedo decir, pero viernes de parranda de reventón, entramos. Halloween.
8: Viernes de descansar.
7: Viernes de claro.
8: Si amaneces activo el
7: sábado. Viernes de silencio mental. Híjole, a veces también se necesita. ¿Y ya mañana salimos o no?
8: Ya,
7: ¿aplica?
8: Ya.
7: Ya recargadas. Muy bien. Entonces, hoy va a ser viernes de calma, de descansar. Esto me encantó. Viernes de prostituro golfo.

0: de las estrellas. Así que ahí nos vamos a ver. Con Teresita Coronado y su servidora. Ya vamos a andar. Dice, viernes. Dice, entonces para ti, Rol, se convierte en sábado de farándula. Ándale, ¿vale? Sábado de farándula. Ya vamos a andar. Es mi primera vez representando a Globo 101.9 en Isla de las Estrellas. Vayan, acompáñenme. Voy a estar de estreno. Es sábado de estreno para la Rox mañana en Isla de las Estrellas. Así que ahí los espero, ¿eh? Ahí los espero para que nos acompañen a Tere Coronado y a mí.
1: Echan porras.
0: Nos echan muchas, muchas porras, por favor. Globo 101.9 te está esperando en el WhatsApp 686-201-8971. ¿Viernes de qué? ¿De qué es el viernes? Son las 4:33. 101.9 éxitos todo el día.

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1: Doce minutos más para que sean las 5 de la tarde aquí en Globo 101.9. Otra vez es viernes de beso de tres, otro. Ya andan con todo, de veras, ya están listos para salir corriendo. Jamie Lee Curtis, ok.
2: Eso también relaja.
1: Es que súper relaja, se libera dopamina y en grandes cantidades. ¿Viernes de qué? A ver, la traviesa de la mejor FM. Hace rato nos dijeron viernes de blanquillos en la barbilla. De rodilla, ¿no? De rodilla en el hombro. Dichosos ustedes que tienen con qué y con quién. Oigan, ya casi me voy, pero antes de eso está sufriendo la traviesa de la mejor por acá. Anda soltera, muchachos, anda soltera.
2: Alejandra Suárez aquí.
1: Alejandra Suárez aquí en Globo 101.9 con muchas ganas de hacer vida social.
2: Le deberíamos de pactar una cita.
1: Vamos a hacer unos match. Va a ser match. La matchmaker voy a ser yo. Matchmaker. Y vamos a subir las fotos. Vamos a subir historias de Alejandra Suárez. Búsquenla por ahí en Instagram para que va a ser buen taco de ojo. Se los recomiendo. Se van a divertir mucho. Oigan, pues ya casi me voy, pero si ustedes a dónde van es a Caléxico, ahí les va, porque en Garita Centro el tiempo de espera para líneas entre es de 25 minutos, Ready Lane de 40 minutos, General 45 minutos, el paso peatonal en Ready Lane tiene un tiempo de espera de 30 minutos y General 25 minutos. Para Nuevo Mexicali, el tiempo de espera en Centris de 20 minutos, Ready Lane 1 hora con 50 minutos, General 1 hora con 15 minutos y el paso peatonal 10 minutos. Y de Caléxico a Mexicali, ¿qué me dicen por acá? Tengo espías, ok. Ya pasó la Cold Road, o sea, no pasó de que está más allá de la Cold Road, ya está como en la octava, en la novena más o menos. Y dicen que está fluyendo bastante bien, dice, apenas crucé y se hicieron como unos 8 minutitos para salir de Caléxico a Mexicali. Es fin de semana. Yo creo que conforme pasen las horas, va a ir aumentando ese tránsito de Caléxico a Mexicali. Y bueno, pues ya me les voy. ¿Pero qué creen? Que tenemos cita el lunes. El lunes tenemos cita a las 2 de la tarde aquí en el 101.9 de tu radio. Pase excelente fin de semana. Pórtate requete mal, pero cuídate muy, muy bien. Y nos vemos mañana en la Isla de las Estrellas, ¿ok? Por allá voy a andar para que me saluden, me echen porras a Teresita y a mí con los rostros ocultos. Cuídense mucho, sigan en sintonía del 101.9 de tu radio. Pasen todo el fin de semana con Globo y ya sabes, éxitos todo el día. Adiós. Es una voz.

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